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1: 20 horas, un minuto.
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1: 20 horas, 31 minutos.
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1: 21 horas, un minuto. 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
1: El Te Deum. El nombre de esta celebración litúrgica proviene de un antiguo himno cristiano en el siglo IV después de Cristo, proveniente del latín que significa "A ti, Dios, te alabamos". Se canta en momento de celebrar hechos muy importantes para dar gracias a Dios, como en la ceremonia de canonización. También los cardenales lo entonan tras la elección de un papa. En Chile es una celebración religiosa de agradecimiento a Dios por el don que significa nuestra patria y de pedir al Señor por las necesidades de nuestro pueblo y por las autoridades que dirigen el país para que cumplan el servicio del bien común con sabiduría, rectitud y justicia. Cada año festejamos las fiestas patrias y en ellas, aparte de conmemorar el aniversario de la primera Junta Nacional de Gobierno, se celebran dos hitos muy importantes, como el Te Deum, cada 18 de septiembre, y el Día de la Gloria del Ejército. Según algunos historiadores, en Chile se celebran desde el 18 de septiembre de 1811, cuando el general José Miguel Carrera pidió a la autoridad eclesiástica metropolitana de la época celebrar en la Catedral de Santiago la Misa de Acción de Gracias por el primer aniversario de la primera Junta Nacional de Gobierno. Ahora bien, nuestra ciudad Los Ángeles tiene el privilegio y el gran honor de haber sido la primera villa o pueblo de Chile de celebrar el Te Deum a solicitud de quien años más tarde sería proclamado libertador y padre de la patria. Y no fue solo uno, fueron tres Te Deum donde el coronel de esa época, Bernardo O'Higgins Riquelme, tuvo destacada participación. Primero el 14 de noviembre de 1810, cuando es nombrado subdelegado alcalde de la Villa de Los Ángeles. El 10 de enero de 1811, en la elección de diputado por la Isla de la Laja. Y el 17 de septiembre de 1811, ya electo diputado. Estos tres Te Deum republicanos se realizaron en la iglesia parroquial San Miguel Arcángel, que en esa época se ubicaba frente a la Plaza de Armas por calle Lautaro, donde hoy encontramos el edificio del ex Liceo de Hombres.
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1: 21 horas, 32 minutos. 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
1: 22 horas. 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
2: 22 horas, 31 minutos.
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1: 23 horas, un minuto. 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
1: 23 horas, 31 minutos.
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1: 0:02. 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
1: Chile refuerza su estrategia nacional de prevención del suicidio. Ministra Chomalí toma a distancia de propuesta para reportar migrantes irregulares desde hospitales. Y no corresponde, presidente Kast se abre a modificar nuevo régimen de Punta Peuco, impulsado durante administración Boric.
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1: Con esos titulares comenzamos el programa de este día viernes. Bienvenidos y bienvenidas a la revisión de las noticias. Mi nombre es José Miguel Mardones de CNN Chile y vamos a ir conversando y analizando las informaciones que han marcado esta semana y particularmente el día de hoy. Comenzamos. Lo decíamos en los titulares, la ministra de Salud, May Chomalí, expresó reparos a la propuesta impulsada por Interior que busca obligar a hospitales y colegios a informar sobre migrantes irregulares. La secretaria de Estado defendió el carácter reservado de los datos médicos y todos los detalles de esta información la revisamos junto a la periodista María Belén Araya.
2: La ministra de Salud, May Chomalí, expresó reparos a la propuesta impulsada por Interior que buscó obligar a hospitales y colegios a informar sobre migrantes irregulares. La controversia surgió tras una indicación presentada por el subsecretario del Interior, Máximo Pavés, que obligaría a instituciones como FONASA, ISAPRES, AFP, hospitales, consultorios, colegios y jardines infantiles a entregar antecedentes de migrantes irregulares al Servicio Nacional de Migraciones para facilitar procesos de expulsión. En conversación con T13, la ministra May Chomalí aseguró que desde el Ministerio de Salud observan la medida con bastante preocupación.
3: Nosotros lo estamos mirando con bastante preocupación, porque nosotros no podemos desde el Ministerio de Salud, informar de esos temas, porque esa es información que se está entregando en el contexto de una atención sanitaria y eso está resguardado por el Código Sanitario y por la Ley de Deberes y Derechos de los Pacientes. Y eso lo vamos a defender absolutamente. Yeah. Y hay algunos otros temas que nosotros lo hemos planteado en el gobierno, en el gobierno central, en el comité de ministros, etcétera, y han estado todos de acuerdo en el sentido que nosotros no podemos desde salud negar una atención de salud, porque no solamente ponemos en riesgo la vida de esa persona, sino que también ponemos en riesgo la vida del resto de la población. Un niño migrante irregular no vacunado es un riesgo de muerte para ese niño, pero también es un riesgo de contagio para los otros niños chilenos, ¿sí? Y eso es algo que se ha discutido mucho en el seno del Comité de Ministros y están todos de acuerdo en que nosotros no podemos negarle la atención de salud a las personas. Yo no sé cómo calificarlo, creo que puede haber ahí alguna, hay que conversarlo en la interna, pero esto es algo que ya lo habíamos conversado en el contexto de los consejos de ministros, y esto es algo que nosotros no podemos ir en contra de la ley, que tiene que ver con la Ley de Deber y Derecho al Paciente y el Código Sanitario, y tampoco podemos negarle la atención de salud a un migrante.
2: La titular de salud sostuvo además que negar atención a migrantes no solo pone en riesgo a personas, sino también al resto de la población. Como por ejemplo mencionó el caso de menores no vacunados, indicando que podrían transformarse en focos de contagio y generar problemas sanitarios mayores. Finalmente, Chomalí confirmó que el tema ya fue discutido al interior del Comité de Ministros y afirmó que existe consenso respecto a no vulnerar la legislación sanitaria vigente. La ministra insistió en que Salud no puede actuar en contra de la ley ni impedir el acceso a prestaciones médicas por su condición migratoria irregular.
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0: Lo que le pasa a Santiago, no le pasa a Chile. No le pasa a Chile. ¿Qué pasa en Coyhaique?
1: La ausencia de la delegada presidencial y de los seremis de Vivienda y Bienes Nacionales marcó una reunión clave para definir el terreno del futuro hospital regional. Las alternativas son el actual estadio municipal o un predio en Tejas Verdes.
0: Teodoro Schmidt.
1: La municipalidad de Teodoro Schmidt inició un programa de plantación de araucarias en comunidades mapuches de sectores rurales de la comuna. La iniciativa busca fortalecer la identidad cultural y preservar una especie emblemática para el pueblo mapuche.
0: Los Andes.
1: El paso Los Libertadores fue cerrado preventivamente debido a nevadas e inestabilidad climática en la alta cordillera. Las autoridades suspendieron el tránsito internacional para todo tipo de vehículos, bloqueando además el túnel Cristo Redentor y las barreras fronterizas de Chile y Argentina durante la jornada.
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1: En otro tema, les cuento que la salud mental en nuestro país ha tomado una relevancia importante en los últimos años, sobre todo debido a que la tasa de mortalidad por suicidio muestra una tendencia al alza en la última década, según el MINSAL. Ornella Mellado tiene todos los detalles en el siguiente reporte.
8: Chile enfrenta un desafío crítico de salud pública, con una tasa de mortalidad por suicidio que muestra una tendencia al alza en la última década, según un informe del Ministerio de Salud. Ante este escenario, el gobierno lanzó una nueva iniciativa, la cual busca fortalecer la vigilancia y mejorar la respuesta de las redes asistenciales. En esa misma línea, autoridades regionales y locales de Puerto Montt realizaron una importante intervención de prevención en el viaducto Forcade de Puerto Montt, considerado un lugar de alto riesgo para las conductas suicidas, lo que motivó la instalación de señalética con el número telefónico de atención en crisis de salud mental. El seremi de gobierno, Rodrigo Díaz, reiteró el llamado a la comunidad a utilizar la línea 4141 ante cualquier crisis de salud mental.
9: Porque tenemos que trabajar en conjunto para prevenir el tipo de suicidio que nos está afectando aquí en la región y sobre todo acá en Puerto Montt en un viaducto. El número a aprenderse es asterisco 4141 para prevenir. La inmediatez es de suma importancia. Así que lo invito a sumarse a esta iniciativa. Si ve a una persona que está en depresión, por favor, comunicarse este número.
8: Línea de prevención del suicidio 4141 es un servicio gratuito, confidencial y disponible las 24 horas del día, donde podrán contactarse con un psicólogo especialmente capacitado para brindar contención emocional inmediata a personas en crisis. En la región de Los Lagos durante 2025 se registraron 588 llamadas efectivas y en lo que va del año ya se han atendido 220 llamadas vinculadas a ideación o intentos de suicidio y orientaciones en prevención.
1: Les cuento también que la Defensoría de la Niñez alertó sobre la grave desprotección que sufrirían los menores de edad ante la propuesta del gobierno de obligar a colegios y hospitales a reportar a migrantes en situación irregular, oficiando al Senado para solicitar que se rechace la indicación presentada por el Ministerio del Interior. Pablo Ortiz tiene más detalles en el siguiente informe.
10: Así como desde el Ministerio de Salud mostraron reparos, la Defensoría de la Niñez alertó sobre la grave desprotección que sufrirían los menores de edad ante la propuesta del gobierno de obligar a colegios y hospitales a reportar a migrantes en situación irregular. La institución advirtió que transformar estos espacios de cuidado en puntos de control vulnera los derechos fundamentales de la infancia. Anuar Quesille, defensor de la niñez, señaló que el temor de ser denunciados provocará que las familias dejen de asistir a controles médicos, arriesgando la interrupción de tratamientos de salud, vacunas y procesos educativos esenciales, afectando directamente el bienestar de los niños.
11: Puede generar efectos graves en la vida de niños, niñas y adolescentes. Si hospitales, consultorios, jardines infantiles, escuelas u otros espacios de protección son percibidos por las familias como lugar de fiscalización migratoria, existe un riesgo concreto de que dejen de acudir a controles médicos, a vacunación, a atención de urgencia, a espacios educativos o servicios de protección. Eso afecta directamente a derechos garantizados por la Ley 21.430 y por la Convención sobre los Derechos del Niño. Por eso, hemos oficiado a la Comisión de Gobierno del Senado.
10: Ante esto, la Defensoría ofició al Senado para solicitar que se rechace la indicación presentada por el Ministerio del Interior. El requerimiento enfatiza que el Estado de Chile está obligado a proteger a todos los niños, niñas y adolescentes de forma integral, sin importar la situación migratoria de sus padres. Finalmente, el llamado al Congreso y al Ejecutivo es a legislar bajo los estándares de la Ley de Garantías de la Niñez. La institución recalcó que la seguridad del país y el control fronterizo no pueden implementarse a costa de privar a menores de edad del acceso a la salud y la educación.
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1: El presidente José Antonio Kast aseguró que su gobierno ordenará el sistema penitenciario y separará a condenados por crímenes de lesa humanidad de internos comunes. El mandatario criticó la decisión del gobierno anterior de transformar Punta Peuco en un recinto penitenciario común. Los detalles, los cuestionamientos que dijo en concreto el presidente de la República, lo revisamos hasta ahora con la periodista Francisca Cárdenas. Francisca, ¿qué tal? ¿Cómo has estado?
12: Hola, ¿qué tal? ¿Cómo estás? Sí, varias reacciones en el mundo político, principalmente en la oposición, luego de los dichos del presidente José Antonio Kast, quien encabezó una jornada de iniciativa Presidente Presente en Copiapó y la región de Atacama, en su primer día de viaje en esta instancia, donde asisten también autoridades nacionales y regionales. Él habló de un tema que ha generado debate entre parlamentarios, principalmente de oposición, que dice que se refiere justamente a la situación actual del penal Punta Peuco, donde están privados de libertad los condenados por crímenes de lesa humanidad. Él dice que había un consenso, que había recintos penales solo para las personas que habían sido miembros de las fuerzas o policías, que el gobierno anterior no respetó eso, según él, y empezó a mezclar poblaciones penales, lo que no corresponde. Entonces, él anunció que habrá medidas para reordenar el penal Punta Peuco luego de lo que fue estas medidas tomadas por parte del gobierno del expresidente Gabriel Boric, donde se modificó la situación que tenía en ese entonces Punta Peuco de privilegios para los reos, que en su mayoría son octogenarios, es decir, tienen entre 80 y 89 años, pero que están ahí por haber cometido crímenes de lesa humanidad, y que se modificó justamente y se hicieron varias medidas para volverlo una cárcel común. Se fueron modificando, por ejemplo, dos canchas de tenis que tiene el centro penitenciario para ir construyendo más habitaciones, más celdas, y quitarle, por ejemplo, algunos electrodomésticos, porque lo que hemos conocido a través del exministro de Justicia, Jaime Gajardo, es que cada reo tenía un refrigerador, por ejemplo, personal en cada celda. Y también lo que le preocupa a este gobierno es que puedan tener camas los reos dentro de Punta Peuco. Varias modificaciones que se estarían haciendo, aún no tenemos información de que se le haya dado instrucción, por ejemplo, a Gendarmería, de generar ciertas instancias o reordenar el penal, pero lo que sí hemos sabido es de varias reacciones del mundo político, principalmente de la oposición, donde dicen que el país no puede retroceder en medidas que ya se tomaron en el gobierno anterior de quitar los privilegios a quienes cometieron los peores crímenes, decían parlamentarios durante esta jornada, así que nos vamos a quedar muy atentos a eso también y a las diversas reacciones.
1: Muchas gracias, Francisca, por esta información, por tu despacho. Nos encontramos el día lunes en otro capítulo de nuestro informativo.
0: Lo que le pasa a Santiago no le pasa a Chile. No le pasa a Chile. ¿Qué pasa en Arica?
1: La empresa Sotrancel anunció que pondrá fin al funcionamiento de sus buses eléctricos el próximo 31 de mayo, acusando falta de subsidios y apoyo estatal. La firma señaló que Arica recibe recursos de la ley Espejo, pero gran parte no se destina al transporte público.
0: Vallenar.
1: Un funcionario de Gendarmería fue sorprendido manipulando un teléfono celular al interior del Centro de Detención Preventiva de Vallenar. El hecho derivó en una investigación del Ministerio Público y un sumario administrativo.
0: Antofagasta.
1: Antofagasta Minerals informó avances en la construcción del domo de acopio del proyecto Nueva Centinela, infraestructura que almacenará 178.000 toneladas de mineral. La estructura alcanzará 66 metros de altura y forma parte de una expansión minera de 4.400 millones de dólares, proyectada para 2027.
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1: Y la región de la Araucanía enfrenta una compleja situación sanitaria debido a un brote de gripe aviar que afecta principalmente el lago Bubi, donde casi un 10% del total de la población de cisnes de cuello negro han muerto. Mauricio Rueda, de CNN Chile, nos cuenta más en el siguiente informe.
14: La región de la Araucanía enfrenta una compleja situación sanitaria debido a un brote de gripe aviar que afecta severamente a la fauna silvestre local desde hace algunos meses. Hasta la fecha, se reportaron la muerte de casi 350 cisnes de cuello negro, una cifra que mantiene en alerta a las autoridades ambientales y sanitarias por el rápido avance de la enfermedad. El Servicio Agrícola y Ganadero, SAG, intensificó las labores de vigilancia y retiro de ejemplares en sectores críticos como el lago Bubi, donde casi un 10% del total de la población de cisnes de cuello negro han muerto. La doctora Marcela Cárcamo, académica de la Universidad de los Andes, detalla a continuación los síntomas característicos en los ejemplares afectados.
15: Lo que puede producir en estas aves es, por ejemplo, debilidad o dificultad para volar. En algunos casos hay aves que pueden tener movimiento involuntario. Pueden desorientarse, pueden tener diarrea, en algunos casos dificultad respiratoria, incluso muerte súbita, ¿ya? O sea, la enfermedad puede producir la muerte.
14: La situación es de especial preocupación, debido a que el cisne de cuello negro es una especie emblemática y vulnerable. La alta tasa de contagio y letalidad observada en estas semanas sugiere la presencia de una variante de alta patogenicidad, lo que obliga a mantener protocolos estrictos de bioseguridad en las áreas afectadas y a realizar un monitoreo constante de las poblaciones remanentes. Las autoridades reiteraron el llamado a la ciudadanía a no manipular ni acercarse a aves que presenten síntomas de enfermedad o que se encuentren muertas y avisar de inmediato a los canales oficiales del SAC para que el personal especializado realice el manejo correspondiente.
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1: La familia de Isabela, niña de 8 años diagnosticada con el raro síndrome genético DICER-1, organizó una lota solidaria para costear tratamientos y controles médicos en Santiago. La menor ha enfrentado complejas cirugías y requiere seguimiento especializado debido al riesgo permanente de desarrollar tumores.
0: Carahue.
1: Fundación Luxi, que entregó equipamiento deportivo y apoyo económico al Club Escuela de Halterofilia de Carahue y a la deportista Rayén Bustos. La inversión permitió adquirir barras olímpicas, discos e indumentaria técnica para fortalecer el desarrollo competitivo y formativo de jóvenes deportistas de la comuna.
0: Ovalle.
1: Crianceros de distintas comunas del Limarí alertaron sobre la falta de forraje, altos costos de alimentación y abortos en cabras producto de la escasez hídrica y el frío. Dirigentes pidieron ayuda urgente para enfrentar la crisis que afecta gravemente al rubro caprino regional.
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1: Saludamos a esta hora a la periodista Laura Soto del área internacional de CNN Chile, con quien vamos a repasar la agenda de noticias del mundo. Laura, ¿qué tal? Bienvenida.
18: Hola, ¿qué tal? Muy buenas tardes. Durante este día viernes se desarrolló la última jornada de la visita de Estado del presidente Donald Trump a China, en la cual estuvo marcada por una visita a uno de los recintos más herméticos del liderazgo chino. Estamos hablando de Zhongnanhai, que es la sede del Partido Comunista Chino y que también funciona como residencia para el presidente Xi Jinping y otros dirigentes del gobierno central. El presidente estadounidense se vio bastante agradecido por esta visita. De hecho, se le mostró parte de los jardines de árboles centenarios y rosas que están al interior entonces de este complejo amurallado. Ahí el presidente de Estados Unidos le consultaba al presidente chino Xi Jinping si es que suelen venir ahí personas de otros países, lo cual en realidad es algo que no es bastante común, ¿no es cierto?, que dignatarios extranjeros visiten esa zona en particular del recinto. Luego de eso, lo que hubo fue una reunión, la última reunión de esta visita de Estado en el mismo complejo. Se dieron varios gestos de cordialidad, como lo que vimos en las últimas horas, ¿no es cierto?, en esta visita, una promesa de un futuro mejor y mayor estabilidad, pero de todas formas no hubo acuerdos significativos en materias de comercio. Por lo menos hubo algunos avances. Por ejemplo, se restableció el envío de carne de res desde Estados Unidos a China y, según Trump, Beijing acordó comprarles petróleo, soya y 200 aviones Boeing. Sin embargo, no se destacó acuerdos concretos. De hecho, no hubo una firma de acuerdos, una ceremonia de ese tipo, como lo que sí hubo, por ejemplo, la vez que Donald Trump viajó a Beijing en 2017 durante su primer mandato. Tampoco hubo resultados tangibles sobre la guerra contra Irán, el Estrecho de Hormuz y también Taiwán. La administración Trump ha retrasado, de hecho, la aprobación de un acuerdo de venta de armas a la isla por un valor de 14 mil millones de dólares, todo esto para evitar la molestia de Xi Jinping. Y a bordo del vuelo de regreso a Estados Unidos, el mandatario dijo a la prensa que pronto tomaría una decisión al respecto. Pasemos a escuchar qué fue lo que conversó con los corresponsales presentes en el Air Force One respecto a Taiwán y lo que se discutió con el presidente chino.
19: El presidente Xi y yo hablamos mucho sobre Taiwán. Él cree que no puede tener nada que ver con lo que están haciendo. Está totalmente en contra de sus acciones. Hablamos de Taiwán y hablamos mucho de Irán y creo que tenemos un muy buen entendimiento con ambos. Respecto a Taiwán, no quiere ver una lucha por la independencia porque eso sería una confrontación muy fuerte y lo escuché. No hice ningún comentario al respecto, simplemente lo escuché. Le tengo mucho respeto.
18: Bien, de todas formas, hay analistas que destacan que si bien no se alcanzaron acuerdos más bien tangibles o concretos o al menos avances significativos, lo que sí aporta esta visita es mayor estabilidad en la relación entre ambos países. De hecho, ha habido un progreso respecto al acercamiento que ya se había dado entre ambos líderes en la cumbre de Corea del Sur que se desarrolló en octubre pasado. Recordemos que en ese momento lo que se decidió fue prorrogar esta guerra comercial que Donald Trump había iniciado contra China, que llevó la relación entre ambos países a un nivel de tensión bastante alto. Por lo tanto, de todas formas, que este tipo de encuentros apoyan y lo que hacen finalmente es promover esta estabilidad entre ambas potencias, lo cual por supuesto también beneficia al resto del mundo y por supuesto también a nuestro propio país. Así que vamos a estar bien atentos a cómo continúa esta relación, pero sin duda que Trump ha llenado de elogios al presidente chino, lo ha tratado como un gran líder y que también realmente es un amigo suyo y que se conocen hace mucho tiempo. Así que por supuesto que esto va a seguir siendo materia de conversación en el área internacional.
1: Muchas gracias, Laura. Nos encontramos prontamente. Que tengas un gran fin de semana.
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1: Y les cuento que el Museo Interactivo Mirador, el MIM, inauguró en Castro la exposición Travesía Solar, descubriendo nuestro sistema planetario, una muestra interactiva que busca acercar contenidos científicos y astronómicos a la comunidad de la región de los lagos. Sergio Vázquez, doctor en astrofísica y encargado del programa Cultura Astronómica del MIM, entregó más información sobre esta exposición.
22: Travesía Solar es nuestra muestra itinerante que nos invita a explorar nuestro universo más cercano, nuestro sistema planetario. Es una muestra que nos habla sobre distintos componentes del sistema solar, el Sol, los planetas, pero nos habla mucho más sobre los distintos satélites naturales, asteroides, cometas. Es una invitación a recorrer la escala de nuestro sistema solar para poder descubrir, por ejemplo, cómo se origina la gravedad y de qué forma los planetas giran en torno al Sol, cómo es que nosotros podemos sentir que el peso es diferente en cada planeta, o también cómo se forman los eclipses y las fases de la Luna.
1: La exposición permitirá a los asistentes interactuar con experiencias vinculadas al espacio y el universo, incluyendo simulaciones sobre eclipses y la sensación de flotar fuera de la Tierra. La muestra está enfocada en explicar cómo la Tierra, la Luna, el Sol y otros planetas forman parte del sistema planetario y del entorno espacial que rodea a nuestro planeta. Es de entrada gratuita y estará hasta el 12 de junio, repetimos, en el Centro de Creación de Castro.
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24: 0 horas 31 minutos. 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

0: los perros no salieron. Qué inconsciente.
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1: 1:00 a.m. 3 minutos.
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1: 1:00 a.m, 30 minutos.
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1: 2 de la madrugada, 1 minuto.
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1: 2 de la madrugada, 30 minutos. 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

0: con la futura ruta Nahuel Buta, camino a Santa Fe, Coihue, Renaico y Angol, y a unos 400 metros al interior, se ubica una de las construcciones más antiguas que van quedando en la comuna. Esta edificación, que a medida pasa el tiempo, se va deteriorando a pasos presurosos. Su fachada y su entorno se conservan al menos en un 85% de su construcción original, manteniendo su sorprendente estructura de línea europea, fascinante e imperdible. Al entrar se siente de inmediato una atmósfera especial. Una luz tenue provista de los rayos solares ilumina un entorno mágico rodeado por sus gruesas y vetustas murallas que aún conservan vestigios con casi un siglo y medio de existencia. Cada rincón esconde recuerdos de quienes pasaron por ahí, destacados agricultores y comerciantes de la zona, como también la socialité angelina que era recibida en la mansión con grandes eventos sociales. La familia Het Lamit fueron parte fundamental en la vida industrial, social y cultural de Los Ángeles. Sus fiestas se amenizaban con interpretaciones musicales, disfraces y obras teatrales de los mismos invitados. Incluso tenían una pequeña banda formada por los mismos colonos. Los barriles de cerveza se mandaban a pedir a Concepción y se enterraban para que conservaran la temperatura adecuada. Los Het poseían una bomba chupera para sacar la cerveza.
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1: 3 de la madrugada. 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
1: 3 de la madrugada, 30 minutos.
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1: 4 de la madrugada, 2 minutos.
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1: Chile refuerza su estrategia nacional de prevención del suicidio. Ministra Chomalí toma a distancia de propuesta para reportar migrantes irregulares desde hospitales. Y no corresponde, presidente Kast se abre a modificar nuevo régimen de Punta Peuco, impulsado durante administración Boric.
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1: Con esos titulares comenzamos el programa de este día viernes. Bienvenidos y bienvenidas a la revisión de las noticias. Mi nombre es José Miguel Mardones de CNN Chile y vamos a ir conversando y analizando las informaciones que han marcado esta semana y particularmente el día de hoy. Comenzamos. Lo decíamos en los titulares, la ministra de Salud, May Chomalí, expresó reparos a la propuesta impulsada por Interior que busca obligar a hospitales y colegios a informar sobre migrantes irregulares. La secretaria de Estado defendió el carácter reservado de los datos médicos y todos los detalles de esta información la revisamos junto a la periodista María Belén Araya.
2: La ministra de Salud, May Chomalí, expresó reparos a la propuesta impulsada por Interior que buscó obligar a hospitales y colegios a informar sobre migrantes irregulares. La controversia surgió tras una indicación presentada por el subsecretario del Interior, Máximo Pavés, que obligaría a instituciones como FONASA, ISAPRES, AFP, hospitales, consultorios, colegios y jardines infantiles a entregar antecedentes de migrantes irregulares al Servicio Nacional de Migraciones para facilitar procesos de expulsión. En conversación con T13, la ministra May Chomalí aseguró que desde el Ministerio de Salud observan la medida con bastante preocupación.
3: Nosotros lo estamos mirando con bastante preocupación, porque nosotros no podemos desde el Ministerio de Salud, informar de esos temas porque esa es información que se está entregando en el contexto de una atención sanitaria y eso está resguardado por el Código Sanitario y por la Ley de Deberes y Derechos de los Pacientes. Y eso lo vamos a defender absolutamente. Yeah. Y hay algunos otros temas que nosotros lo hemos planteado en el gobierno, en el gobierno central, el comité de ministros, etcétera, y han estado todos de acuerdo en el sentido que nosotros no podemos desde salud negar una atención de salud porque no solamente ponemos en riesgo la vida de esa persona, sino que también ponemos en riesgo la vida del resto de la población. Un niño migrante irregular no vacunado es un riesgo de muerte para ese niño, pero también es un riesgo de contagio para los otros niños chilenos, ¿sí? Y eso es algo que se ha discutido mucho en el seno del Comité de Ministros y están todos de acuerdo en que nosotros no podemos negarle la atención de salud a las personas. Yo no sé cómo calificarlo, creo que puede haber ahí alguna, hay que conversarlo en la interna, pero esto es algo que ya lo habíamos conversado en el contexto de los consejos de ministros, y esto es algo que nosotros no podemos ir en contra de la ley, que tiene que ver con la Ley de Deber y Derecho al Paciente y el Código Sanitario, y tampoco podemos negarle la atención de salud a un migrante.
2: La titular de salud sostuvo además que negar atención a migrantes no solo pone en riesgo a personas, sino también al resto de la población. Como por ejemplo mencionó el caso de menores no vacunados, indicando que podrían transformarse en focos de contagio y generar problemas sanitarios mayores. Finalmente, Chomalí confirmó que el tema ya fue discutido al interior del Comité de Ministros y afirmó que existen consenso respecto a no vulnerar la legislación sanitaria vigente. La ministra insistió en que Salud no puede actuar en contra de la ley ni impedir el acceso a prestaciones médicas por su condición migratoria irregular.
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1: La ausencia de la delegada presidencial y de los seremis de Vivienda y Bienes Nacionales marcó una reunión clave para definir el terreno del futuro hospital regional. Las alternativas son el actual estadio municipal o un predio en Tejas Verdes.
8: Teodoro Schmidt.
1: La municipalidad de Teodoro Schmidt inició un programa de plantación de araucarias en comunidades mapuches de sectores rurales de la comuna. La iniciativa busca fortalecer la identidad cultural y preservar una especie emblemática para el pueblo mapuche.
8: Los Andes.
1: El paso Los Libertadores fue cerrado preventivamente debido a nevadas e inestabilidad climática en la alta cordillera. Las autoridades suspendieron el tránsito internacional para todo tipo de vehículos, bloqueando además el túnel Cristo Redentor y las barreras fronterizas de Chile y Argentina durante la jornada.
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1: En otro tema, les cuento que la salud mental en nuestro país ha tomado una relevancia importante en los últimos años, sobre todo debido a que la tasa de mortalidad por suicidio muestra una tendencia al alza en la última década, según el MINSAL. Ornella Mellado tiene todos los detalles en el siguiente reporte.
9: Chile enfrenta un desafío crítico de salud pública, con una tasa de mortalidad por suicidio que muestra una tendencia al alza en la última década, según un informe del Ministerio de Salud. Ante este escenario, el gobierno lanzó una nueva iniciativa, la cual busca fortalecer la vigilancia y mejorar la respuesta de las redes asistenciales. En esa misma línea, autoridades regionales y locales de Puerto Montt realizaron una importante intervención de prevención en el viaducto Forcade de Puerto Montt, considerado un lugar de alto riesgo para las conductas suicidas, lo que motivó la instalación de señalética con el número telefónico de atención en crisis de salud mental. El seremi de gobierno, Rodrigo Díaz, reiteró el llamado a la comunidad a utilizar la línea 4141 ante cualquier crisis de salud mental.
10: Porque tenemos que trabajar en conjunto para prevenir el tipo de suicidio que nos está afectando aquí en la región y sobre todo acá en Puerto Montt en un viaducto. El número a aprenderse es asterisco 4141 para prevenir. La inmediatez es de suma importancia. Así que lo invito a sumarse a esta iniciativa. Si ve a una persona que está en depresión, por favor, comunicarse a este número.
9: Línea de prevención del suicidio 4141 es un servicio gratuito, confidencial y disponible las 24 horas del día, donde podrán contactarse con un psicólogo especialmente capacitado para brindar contención emocional inmediata a personas en crisis. En la región de Los Lagos durante 2025 se registraron 588 llamadas efectivas y en lo que va del año ya se han atendido 220 llamadas vinculadas a ideación o intentos de suicidio y orientaciones en prevención.
1: Les cuento también que la Defensoría de la Niñez alertó sobre la grave desprotección que sufrirían los menores de edad ante la propuesta del gobierno de obligar a colegios y hospitales a reportar a migrantes en situación irregular, oficiando al Senado para solicitar que se rechace la indicación presentada por el Ministerio del Interior. Pablo Ortiz tiene más detalles en el siguiente informe.
11: Así como desde el Ministerio de Salud mostraron reparos, la Defensoría de la Niñez alertó sobre la grave desprotección que sufrirían los menores de edad ante la propuesta del gobierno de obligar a colegios y hospitales a reportar a migrantes en situación irregular. La institución advirtió que transformar estos espacios de cuidado en puntos de control vulnera los derechos fundamentales de la infancia. Anuar Quesille, defensor de la niñez, señaló que el temor de ser denunciados provocará que las familias dejen de asistir a controles médicos, arriesgando la interrupción de tratamientos de salud, vacunas y procesos educativos esenciales, afectando directamente el bienestar de los niños.
12: Puede generar efectos graves en la vida de niños, niñas y adolescentes. Si hospitales, consultorios, jardines infantiles, escuelas u otros espacios de protección son percibidos por las familias como lugar de fiscalización migratoria, existe un riesgo concreto de que dejen de acudir a controles médicos, a vacunación, a atención de urgencia, a espacios educativos o servicios de protección. Eso afecta directamente derechos garantizados por la Ley 21.430 y por la Convención sobre los Derechos del Niño. Por eso, hemos oficiado a la Comisión de Gobierno del Senado.
11: Ante esto, la Defensoría ofició al Senado para solicitar que se rechace la indicación presentada por el Ministerio del Interior. El requerimiento enfatiza que el Estado de Chile está obligado a proteger a todos los niños, niñas y adolescentes de forma integral, sin importar la situación migratoria de sus padres. Finalmente, el llamado al Congreso y al Ejecutivo es a legislar bajo los estándares de la Ley de Garantías de la Niñez. La institución recalcó que la seguridad del país y el control fronterizo no pueden implementarse a costa de privar a menores de edad del acceso a la salud y la educación.
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13: Teatro Municipal, hoy Casa de la Cultura Ricardo Acuña Casas. Corrida el año 1934 y se inaugura lo que sería el segundo teatro municipal en la ciudad, obra del arquitecto Nivaldo Álamos Pérez. Era alcalde en esa época, don Mario Ríos Padilla. Esta construcción, con sus casi 1.500 metros cuadrados, distribuido en dos niveles, ofrecía espacios de generosas dimensiones. Edificio cotidiano de tardes y noches de reuniones cinéfilas, obras teatrales, festivales musicales y encuentros estudiantiles. Sus paredes, baldosas, asientos y fachadas supieron de murmullos constantes, historias familiares, pololeo y noviazgos intensos. Fue en sus tiempos una vitrina relevante de la ciudad y provincia, recibiendo grandes artistas nacionales e internacionales, obras de teatro de primer nivel. Se proyectaba con un espacio valorado por la diversidad de artistas de nuestro país. Contaba con una capacidad de 530 butacas en platea, 50 butacas en balcón y aproximadamente 450 espacios en graderías. Es fascinante ver este edificio donde el tiempo se ha detenido. Es entrar en el túnel del tiempo que nos llevaba hasta el momento en que se utilizaba como lugar de encuentro, pequeño y acogedor cine-teatro con una excelente acústica. Después del terremoto del 27F, se encuentra en muy mal estado y abandonado. Serios daños en suelo, paredes y piso superior. Conserva en mejor estado algunas de sus estructuras principales que la sostienen y algunas terminaciones y decorados. Todos aquellos son elementos cargados de historia que dan cuenta de la memoria e identidad de los angelinos. Han transcurrido 15 años de una prolongada y constante lucha donde el primer paso fue evitar su demolición. De ahí en más, la agrupación angelina, Salvemos la Casa de la Cultura, que preside Miguel Rivera, logran la autorización del Ministerio de Desarrollo Social y el compromiso del Consejo Municipal de Los Ángeles de administrar los recursos cuando el edificio entre en funcionamiento. Hace un año atrás logran por fin que el gobierno regional firmara el convenio de traspaso de recursos hacia la Municipalidad de Los Ángeles para comenzar con el estudio de diseño de la obra. Recién cuando concluya esta labor, se llamará concurso público para iniciar su restauración.
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1: 4 de la madrugada, 32 minutos.
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1: 5 de la madrugada. 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
1: 5 de la madrugada, 31 minutos.
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1: Quizá te pueda preguntar.

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1: Hola, ¿cómo están? Buenos días. Somos el diario de Cooperativa en esta primera edición. En día lunes, semana corta, semana extraña esta, porque claro, el feriado del jueves 21 de mayo por el combate naval de Iquique, por los héroes de Prat y compañía, pero hay mucha gente que se va a tomar el viernes 22, entonces en la práctica van a trabajar 3 días, ¿no? Y el miércoles zapatilla de clavo igual, ¿sí? Nosotros vamos a estar igual el viernes aquí, al pie del cañón, del cañonazo. Hay apenas 4 grados de temperatura en Santiago, dicen que va a seguir bajando. La mínima prevista para hoy es de 2 grados. Está difícil, ¿sí? Está fría la mañana, en general. Ahora, yo no sentí tanto frío, fíjese, pero bueno. Hay en la práctica 4 grados y vamos a llegar, sí, a 26 por la tarde. Dura poco la máxima, pero van a ser 26 grados. Eso es lo que dicen todos los pronósticos. Así que, por un ratito, bien primaveral todo. Con cielos despejados por lo demás. Durante toda la semana, al menos, eso indica el pronóstico de la Dirección Meteorológica de Chile. Para Santiago, eso en la capital. Les decía yo 26, sí. En el sur, a ver. Rachas de viento considerable, algo de lluvia, incluso para Punta Arenas con 10 de máxima. 13 en Coyhaique, 14 en Puerto Montt y 14 en Valdivia. Ahora las mínimas son enanas, o sea, menos 1 en Valdivia hoy día, menos 3 para Chillán, menos 3 para Talca. O sea, en el Maule, Ñuble, va a hacer mucho frío temprano. A prepararse los que se están levantando para lo que viene. Por la tarde va a entibiar un poquito, en torno a los 18 grados por ahí, en la zona central, pero la mañana va a estar muy, muy fría, Menos 3 grados para Talca, menos 3 para Chillán, debe ser la mañana seguramente ahí más fría del año. 1 solamente en Temuco y 16 de máxima. Se esperan 17 para el Gran Concepción. Les dije ya 14 en Puerto Montt y 14 en Valdivia. Aquí ya más cerquita nuestro, 2 nomás en Rancagua, igual que en Santiago. Pero tenemos 4, así que eventualmente va a bajar. 15 para La Serena, Coquimbo, 18 en el puerto de Valparaíso, Juan Fernández 16, Isla de Pascua 24, 22 para Copiapó, 18 de máxima en Antofagasta, Arica 24 de máxima y la mínima en Arica es 19, así que por algo le dicen la ciudad de la eterna primavera. Está despejada la capital, Verónica Franco. ¿Qué tal? Buen día.
2: ¿Cómo estás, Rodrigo? Buenos días. ¿Cuánto dijiste de máxima para Santiago?
1: 26.
2: Es difícil vivir con 2 grados de temperatura en la mañana y con 26 después del mediodía, ¿no? ¿Qué me pongo en la mañana?
1: Pero la vida es difícil, Verónica. Hay que saber enfrentarla. ¿No?
2: ¿Me pongo abrigo para salir? ¿Me pongo una parca bien gruesa? ¿Qué me pongo para salir si después, cuando me tenga que devolver a mi casa, en el metro, en la micro, manejando, voy a tener que empezar a sacarme todo de a poquito?
1: Así nomás. No sé si todo, no tanto.
2: Menos en esta época,
1: pero
2: del año.
1: Algunas cosas.
2: Es que uno que es veranista siempre anda pensando en
1: el bikini,
2: en poquita ropa, en algo livianito. Partimos así el diario de Cooperativa. Estamos a lunes 18 de mayo.
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2: Una bufandita o un chalcito para el cuello también hace bien en esta época del año.
1: Claro, y eso es más fácil sacárselo después.
2: Sí.
1: Hacemos este diario de Cooperativa, como siempre, desde el barrio Yungay, para el mundo a través de cooperativa.cl, también en nuestra app. Acuérdense que hoy la cooperativa se escucha online, donde estén, se quieren informar, pongan la cooperativa. En España, por ejemplo, con la derrota del PSOE en Andalucía, es noticia en Europa, estamos mirando la guerra, por cierto, los conflictos o la tensión que hay, que permanece ahí en Medio Oriente, y lo de Perú, ya se zanja, por poquitos votos, pero se zanja lo del balotaje de junio. Por un lado, la derecha de Keiko Fujimori, y por otro, la izquierda de Roberto Sánchez. Vamos a tener contacto con Lima esta mañana.
2: Bueno, estamos apenas a 2 semanas de la segunda vuelta, porque es el 2 de junio que tienen que votar de nuevo los vecinos peruanos y los peruanos avecindados en Chile con derecho a voto en su...
1: Se han demorado más en contar los votos, sí, de la primera vuelta.
2: Sí, ahí estaban todavía. Sigue la tramitación de la mega reforma que impulsa el gobierno. Para esta semana se anticipan nuevas jornadas maratónicas en la Cámara. La ley miscelánea ya cuenta con los votos del PDG. Los ministros hacen llamados al socialismo democrático. El avance con Paula Kelly.
3: Hoy comienza una semana clave para la mega reforma del gobierno. Lunes y martes se discutirán algunas materias de la ley miscelánea en las comisiones de trabajo y medio ambiente. Y el miércoles se vota en general en la sala el proyecto que ya cuenta con los votos de la bancada del Partido de la Gente. Mientras, el ministro Alvarado hace llamados al socialismo democrático a generar acuerdos para que avance el plan de reconstrucción nacional. Todos los detalles los revisamos luego en el diario de Cooperativa.
1: La oposición califica como una promesa engañosa el plan de seguridad presentado por la ministra Steiner en el Congreso, mientras en el oficialismo la respaldan, dicen que el cambio de mano es real. En tanto, bueno, ha sido comentado su desempeño ahí en el Parlamento, y una entrevista posterior donde dijo que ella no sabía que asumir el cargo significaba presentar un plan de estas características, digamos. El gobierno descarta una obligación de denuncia por indicación relacionada a migrantes irregulares en recintos educacionales y de salud, que la ha salido a defender Máximo Páez, el subsecretario del Interior, estos días, pero que es difícil de explicar, Carla Fernández.
4: Se intensifican los cuestionamientos hacia la ministra de Seguridad Pública, Trinidad Steiner, luego de sus declaraciones sobre los plazos para presentar un plan de seguridad al Congreso. Desde la oposición acusaron la falta de claridad en la implementación de medidas comprometidas por el gobierno, mientras que parlamentarios oficialistas defendieron la gestión de la Secretaría de Estado y adelantaron que la cuenta pública del 1 de junio tendrá un fuerte foco en seguridad. Todos los detalles más adelante en la siguiente edición del Diario de Cooperativa.
2: Y ante la salida de Máximo Pacheco de Codelco, el primer desafío para Bernardo Fontaine, el nuevo director ejecutivo de la minera, será realizar una auditoría a la gestión anterior. Esto en el marco de denuncias sobre sobreestimación de la producción. El avance es de Cristiana Burto.
5: El presidente saliente del directorio de Codelco, Máximo Pacheco, afirmó que la estatal chilena no está quebrada ni fundida. Ante su salida, el gobierno designó en el cargo al ingeniero comercial Bernardo Fontaine. Esto se da en el marco de una eventual sobreestimación de la producción que se habría generado en diciembre de 2025. Por esto, uno de los primeros desafíos de Fontaine será realizar una auditoría a lo que fue la gestión de Máximo Pacheco. Desde el otro lado de la cordillera, el economista chileno y viceministro de Economía de Argentina, José Luis Daza, cuestionó públicamente la eficiencia de Codelco. En cuanto a la denuncia por sobreestimación de producción, desde la Comisión de Minería del Senado afirman que citarán a Codelco cuando termine la auditoría a la estatal. Todos los detalles más adelante en el diario de Cooperativa.
1: ¿Qué más? Sigue la cuenta regresiva para la primera cuenta pública del presidente Kast. En medio de la baja en las encuestas, desde el oficialismo esperan anuncios en materia de seguridad. Debería haber, ¿no? Es lo que todo el mundo está esperando. Mientras que en la oposición, la expectativa es que se eliminen los recortes presupuestarios. Está difícil.
2: Además, sabemos de un masivo operativo en el barrio bohemio de Concepción que terminó con 3 detenidos, con una discoteca clausurada. En Los Lagos, la Seremi de Salud decretó prohibición de funcionar e inició sumarios contra 5 establecimientos educacionales de Chiloé tras constatar presencia de plagas.
1: Uy, no quiero saber,
2: quiero
1: qué plaga.
2: En qué.
1: Lo vamos a mirar. Jurado Nacional de Elecciones de Perú, lo que decíamos, confirmó la segunda vuelta, Fujimori Sánchez, para el 7 de junio. No queda nada para eso. El ex candidato López Aliaga buscará la nulidad del proceso. Vamos a ver cómo le va.
2: Más del mundo, la OMS declaró emergencia pública por nuevo brote de ébola en África. Bloqueos en Bolivia generan escasez y alzas de precios. Estados Unidos salió a respaldar al presidente boliviano Rodrigo Paz. Estamos también con los ojos puestos en Cuba, tras el momento en que a fines de la semana pasada se acabó literalmente el combustible. Estaban este fin de semana con 22 horas de apagón en La Habana y en otras ciudades cubanas.
1: En el deporte, Colo Colo se afianzó en el liderato del torneo nacional después de golear a Ñublense ahí en Macule. Un golazo de Vidal, muy bueno. En tanto, la U cayó en el norte ante Cobresal y hay otro golazo, el del gigante Estefan Pino, la clavó al ángulo. Castellón no tuvo con qué. Vuelve a caer el equipo de Gago.
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8: Cooperativa, 6-12 minutos. 6-12 minutos.
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2: Algunos datos del sitio del Banco Central. El dólar observado, 906 pesos con 68 centavos. En eso abre en esta jornada de lunes. El euro, 1053 con 67. La unidad de fomento en este 18 de mayo, 40.391 pesos con 32 centavos. La libra de cobre se transó el último día hábil en $6.30.
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1: Vamos a las calles de Santiago, información policial de las últimas horas. Una primera mirada, como siempre, contigo, Felipe Cofré, hasta ahora. Buen día.
11: Hola, muy buen día. Claro, vamos a revisar información lamentable que ocurre durante la noche en el sector oriente de la capital. Es la muerte de una niña de tan solo 2 años de vida que cayó desde un piso 11 en un edificio ubicado en calle Los Militares. Las circunstancias todavía se están investigando, pero la información preliminar que se conoce es que esta menor estaba al cuidado de su padre durante este fin de semana, se presume podría haber estado bajo los efectos del alcohol y dejó a esta niña sola por cerca de varias horas. Incluso él ni siquiera se percató de la caída de su hija desde el departamento, sino que fue una vecina del cuarto piso que llamó a personal de emergencia luego de sentir un fuerte estruendo en el sector de los estacionamientos de este edificio. Luego, personal de seguridad fue a buscar a este padre que después de 40 minutos se dio por notificado del fallecimiento de su hija. Vamos a hablar de eso, también del atropello de un guardia municipal en la comuna de Curacaví. El detalle, por supuesto, más adelante acá en el Diario de Cooperativa.
1: Vamos a profundizar en un ratito un caso tremendo. He leído algo de esa información, Felipe. Entiendo que el papá estaba durmiendo en una habitación contigua, digamos, en otra parte de la misma casa, y dejó a la niña en un lugar que no había reja, digamos, o sea, no había
2: protección.
1: ¿Cómo se dice? Esta malla de seguridad. O sea,
11: claro, no. Ahí habían rejas o mallas de seguridad en un balcón, pero no en todas las ventanas de este departamento. Claro. Y claro, se presume que incluso este padre habría realizado una celebración el día antes, se encontraba junto a su pareja durmiendo en otra habitación, claro, y esta niña estaría sola, sin cuidado.
2: Un drama, una tragedia la que se vivió ahí en la comuna de Las Condes, en Los Militares.
1: Sector Oriente de Santiago, hablamos en un ratito, gracias.
11: Buen día.
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8: Cooperativa. 6:17 minutos. 6:17 minutos.
2: Queremos hacer siempre el diario de cooperativa con ustedes. Queremos escucharlos en el WhatsApp cooperativa, el más 569-78-880770. Hoy nos pueden contar cómo enfrentan esta semana que, como decía Rodrigo tempranito,
1: ¿qué dije?
2: Tiene un feriado entre medio, el día jueves. Son de los afortunados que se pueden tomar el viernes, son de los que van a estar como nosotros trabajando el día viernes desde tempranito en sus oficinas o haciendo teletrabajo. ¿Tienen clase sus hijos el día viernes?
1: No, los míos no.
2: ¿No?
1: No, le hicieron el sándwich.
2: Hay hartos niños a los
1: que se les hace sándwich. Lo que a mí no me hace mucha gracia, pero bueno.
2: En estos días. Pero... Y se recuperan, está considerado de todas maneras dentro del calendario escolar.
1: Eso dicen.
2: Se complica la vida de los padres que trabajan el día viernes, es cierto. Sobre todo si son más chicos,
1: ah, los niños. Claro, cuando son más chiquititos, salen más temprano.
2: Complican un poco la vida. Bueno, ¿tienen fin de semana largo o tienen que trabajar el día viernes como una buena parte de las personas?
1: Ya, ese es un tema. La semana rara, decía yo. Claro, porque como el feriado el jueves, hay gente que se toma el viernes, otros que no. Bueno, y así. Y el que se toma el viernes, el miércoles, se pero...
2: A mediodía,
1: temprano,
2: en cuanto
1: fue. Claro, zapato claro. Sí. Yo lo haría así, digamos, pero no es mi caso.
2: Igual lo vamos a hacer más o menos así, no, porque descansar el jueves igual impulsa que el miércoles se sienta como un falso viernes.
1: Pero igual, nosotros trabajamos hasta las 2:30, igual, 2 de la tarde.
2: Ahora que estamos.
1: Sí. Oye, otro tema. El subsecretario Pavés ha salido en varias partes a tratar de explicar esta indicación migratoria, que él asegura no implica reportar a extranjeros irregulares. Lo que dicen, esta es una indicación que se pone en el Congreso, y que busca, según ha tratado de aclarar La Moneda, que se le entregue antecedente a la autoridad migratoria respecto de quienes sean parte de algún procedimiento de expulsión en trámite. Ahora, la pregunta yo no ha logrado responder es cómo hace match esa información si él dice que no hay necesidad o que en ningún caso se le está pidiendo a la gente que acuse o denuncie a los migrantes irregulares que lleguen, por ejemplo, a un jardín infantil, una sala cuna, a un consultorio, a un CEFAM o a un hospital. Entonces, chuta, es curioso. Él lo comparó con las facultades que tiene en el ámbito penal el Ministerio Público, que puede requerir antecedentes a distintas instituciones de personas. Claro, pero ahí se están investigando eventuales delitos. Aquí, hasta que no se legisle lo contrario, que se podría hacer, digamos, de hecho, se está tratando de hacer, pero no es así. La condición de migración irregular es solo una falta, no es un delito. Y aquí además rige la ley de derechos y deberes del paciente en el caso de los organismos sanitarios, y eso lo dijo el otro día la propia ministra Chomalí.
2: Como que eso salió a parar un poquito,
1: claro, y
2: la andanada que se había hecho en el Congreso, porque es real que
1: sí,
2: se planteó en esos términos en el Congreso, cuando se presentó la indicación.
1: ¿Lo de Pavés?
2: Como una obligación
1: de
2: los funcionarios de denunciar.
1: Claro, claro. Entonces, de nuevo, si un funcionario público se enfrenta a un delito, tiene la obligación de denunciarlo, pero aquí no hay delito, primero. Y lo otro es que rige la ley de derechos y deberes del paciente. Ahora, todo este tema es finalmente es difícil de explicar por parte del Ejecutivo. Y además, la preocupación que hay en el mundo de la sanidad, sobre todo, es que inhiba de consulta en el caso, por ejemplo, de que una familia migrante irregular tenga un hijo enfermo. ¿Para qué lo voy a llevar al consultorio si me van a terminar echando del país? Puede ser una...
2: ¿Para qué lo voy a mandar al colegio?
1: ¿Para qué? Claro, ¿para qué
2: lo... tengo que responsabilizar,
1: me voy a arriesgar,
2: tengo que dar mi nombre.
1: Me voy a arriesgar a inscribirlo en un jardín infantil, una sala de cuna, acá, lo mismo. Y lo mismo para los adultos, digamos. Oye, me siento mal, ¿sabes que tengo algo? Parece que no es solo un resfrío. Bueno, pero nos vayamos a consultar porque puede ser perjudicial para la familia, digamos, En el fondo se ha como instalado esta indicación a Cusete, que Pavés trata de explicar, dice que la va a mantener, pero que tiene resistencia en el propio oficialismo, digamos. Por algo salió a hablar y dijo lo que dijo la ministra Chumalí. Ahora, a lo mejor ustedes piensan respecto a esto que... porque con este tipo de temas se hizo campaña, digamos. Kaiser y Kast en la pasada elección presidencial hicieron campaña con la idea de expulsar a los migrantes irregulares sin mayores aspavientos, digamos. Así que eso se entiende en esta línea, y se entiende también que le hablen como a su público, ¿no? A mí me queda como más o menos claro desde la política, pero es una indicación bien complicada, bien polémica. Y yo les quería preguntar qué piensan ustedes, pues si es necesario que se reporte esa situación y que ellos puedan ser eventualmente a la larga expulsados. Ahora, sabemos que en el caso de Venezuela no se ha expulsado a nadie porque Venezuela no los recibe tampoco, así que podría quedar o ser esto solo un globo sonda, un quedar en el aire, digamos, o una ley como tantas otras que se suelen no respetar. WhatsApp más 569-7888-0770. Acuérdense que en paralelo está este proyecto para transformar en delito la migración irregular, el solo hecho de permanecer irregular en Chile. A lo mejor ustedes piensan que hay que hacer eso primero, o a lo mejor no lo sé. Estamos en el WhatsApp, los esperamos, y para que conversemos de este tema en la mañana.
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8: Cooperativa, 6:24 minutos. 6:24 minutos.
2: Momento de hablar de deportes, de hablar del triunfazo de Colo-Colo ayer, 6-2, con un autogol de Vidal que a los 7 minutos se reivindicó y convirtió un golazo contra Ñublense. En tanto, la U cayó de nuevo en el norte ante Cobresal. Más de 10 años ya sin ganar en el norte, ¿no?
1: Creo que sí. Eso decía Ernesto López.
2: Febrero de 2016.
1: El medio golazo de Estefan Pino, además, en el ángulo de...
2: Y que fue al final del partido, de minuto 87, una cosa así.
1: Pocas armas la U.
2: Sebastián Aguilar.
16: Colo Colo goleó a Ñublense de Chillán por 6-2 en el Estadio Monumental por la fecha 12 del torneo nacional. Hernández, Vidal, Pastrán, Sosa y Correa en dos ocasiones marcaron los goles del cacique, que quedó en lo más alto de la liga con 27 puntos, a 5 del sublíder Huachipato. El técnico de los Albos, Fernando Ortiz, manifestó su satisfacción con el resultado.
17: La verdad, felicité de nuevo a los jugadores al terminar el partido por el partido que han hecho hoy en casa con nuestra gente. Nos merecíamos y le merecíamos a la gente un resultado de esta manera. Al fin pudimos concretar todas las ocasiones que pudimos crear. En ese sentido, uno, por decir, está un poco más tranquilo del trabajo semanal que se hace para poder concretar, de las ocasiones que seguimos generando, de que el equipo siempre fue a buscar el resultado, de que presionamos arriba y vino el gol del Chino de una presión de arriba, de seguir insistiendo. La verdad, hicieron un gran trabajo los jugadores.
16: Mientras tanto, la U sufrió en el norte al caer ante Cobresal por 1-0. El único gol del partido fue obra de Stefan Pino, con potente disparo de tiro libre. El entrenador de los azules, Fernando Gago, sostuvo que debe seguir corrigiendo errores para alcanzar la regularidad que desea para su equipo.
18: Creo que en el segundo tiempo por ahí se notó un poco más el cansancio, quisimos buscar más velocidad. Pero bueno, un gol de otro partido y nos vamos con un resultado en contra. A ver, hay muchos factores. El rival se posiciona abajo, defiende con mucha gente, pasa a jugar los duelos individuales, la ejecución. Pero bueno, seguiremos trabajando.
16: En el fútbol internacional, el Sevilla con Alexis Sánchez y Gabriel Suazo en cancha cayó por 1-0 ante el Real Madrid con gol de Vinicius Junior. A pesar de la caída, debido a los otros resultados de la fecha, el equipo andaluz quedó prácticamente salvado del descenso. Por su parte, el Betis de Manuel Pellegrini perdió en su visita ante el Barcelona por 3-1. En Argentina, Argentinos Juniors de Brian Cortés e Iván Morales perdió en penales la semifinal del torneo trasandino. El portero fue figura al atajar 2 penales en la tanda, sin embargo no logró clasificar a su equipo a la final ante River Plate. Fue la información del deporte en el Diario de Cooperativa.
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8: Cooperativa, 6:28. 6:28.
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2: Estamos en el WhatsApp Cooperativa, el más 569-78880770. Les estamos preguntando si esta semana para ustedes es cortita, llegaste el miércoles nomás. Sí, van a descansar el jueves, pero el viernes tienen que trabajar. ¿Qué va a pasar con sus hijos el día viernes? Ustedes trabajan, pero ellos tienen libre en el colegio. Van a tener que coordinarse con alguien, con la mamá, con el papá, con los abuelos, para que los cuiden si son chiquititos.
1: O sea, en el caso que se queden en la casa.
2: Decimos. En el caso de que se queden en la casa, pues sí, es una complicación para muchos papás.
1: No, es que ya los míos se pueden quedar un poquito más solos.
2: Un ratito. Nos pueden contar. Y el otro tema del que estamos hablando es sobre esta indicación a un proyecto de ley que está en discusión en la Comisión de Gobierno en el Senado y que es una indicación del gobierno que plantea que todo órgano de la administración del Estado, establecimiento de educación, de salud pública, tiene que entregar a la autoridad migratoria y contralora los antecedentes que se le requieran. Eso incluiría domicilio, teléfono, correo y otros datos pertinentes de extranjeros que tengan procedimientos migratorios en tramitación. Esto podría involucrar a FONASA, ISAPRES, AFP, hospitales, consultorios, jardines infantiles, colegios. El gobierno ha insistido, después de que se presentó esta indicación, en que no se trata de una denuncia automática, sino de permitir que Migraciones ubique a personas con procesos de sanción o expulsión ya abiertos. Pero la redacción abrió la polémica porque obliga a las instituciones de salud y educación a entregar información que se considera sensible. aunque el subsecretario se esforzó en decir desde el viernes, cuando estalló esta noticia y cuando tuvo el cuestionamiento de la ministra de Salud de por medio, que no se trataba de obligar a denunciar. Pero así está planteado, así se entiende. Así lo entendió una ministra de Estado, de hecho.
1: O sea, a mi juicio, pura improvisación, porque si la ministra de Salud no tenía idea de esto y tuvo que reaccionar como reaccionó.
2: A esto se suma que el presidente Kast defendió la idea, por supuesto, una idea de su gobierno, y dijo que se necesita algún grado de alerta, pero no para negar atención médica, insistió. El problema es que si uno llega al hospital o al consultorio y tiene que dar sus datos, y además esos datos tienen que ser entregados a la autoridad contralora, como decía.
1: Es probable que no vaya.
2: Es probable que no vaya y que prefiera pasar por la enfermedad que sea en mi casa. La frase más polémica del presidente fue que planteó restablecer una presencia policial en cada servicio de salud para ir analizando y preguntando a las personas que se vayan identificando antes de entrar. No para no atenderlo, para tener información y ordenar el sistema migratorio, insistió el mandatario. Ya, ¿a ustedes qué les parece esta idea?
1: Yo no sé si todavía pasa, pero
2: que no corresponde.
1: En los servicios de urgencia antes había un carabinero así como de punto fijo.
2: Yo también entiendo que no hay.
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1: O incluso algún reo que tiene que ingresar y todos esos procedimientos los toma carabineros.
2: Bueno, ¿cómo ven ustedes esta idea? ¿Están de acuerdo? ¿No están de acuerdo? ¿Les preocupa el tema de la salud pública? ¿Les preocupa que haya recintos que sean efectivamente más cuidadosos, respetuosos de los derechos de las personas, particularmente si se trata de niños? Puede ser un niño chileno, nació en nuestro país, aunque ayer decía el subsecretario Pavés, ojo, no todos los niños nacidos en Chile son considerados chilenos porque pueden estar sus padres en tránsito. Claro. Uno entiende que eso ocurre con turistas, por ejemplo.
1: Por ejemplo.
2: ¿No? Con hijos de diplomáticos, pero no con personas que se han establecido, aunque sea de forma irregular, en Chile. ¿Ya? Sí. ¿Qué es el tema planteado para su opinión? Revisamos las portadas de algunos periódicos en su versión digital. Tengo por aquí cooperativa.cl. ¿Qué destaca esta hora?
1: Vamos nomás.
2: ¿Qué destaca esta hora? Proboste, la senadora Yasna Proboste de la Democracia Cristiana, espera que Kast ponga fin a la lógica de recortes en su próxima cuenta pública del lunes 1 de junio. Estamos a 2 semanas de aquello. Con el clásico entre la UC y Colo-Colo, la programación de la fecha 13 de la Liga de Primera. Viene también en cooperativa.cl el resumen del fin de semana deportivo. Colo-Colo afirmó su liderato con una goleada. Huachipato es su nuevo escolta. Claro que le sacó como 5 puntos a Huachipato.
1: No, ahí me pillaste.
2: 5 puntos le sacó a Huachipato. Sí, no está fácil. Niña de 2 años murió tras caer desde un edificio en la comuna de Las Condes. Criteria, un 76% entendió que la expulsión de migrantes era una promesa concreta del presidente Kast. Oye, todos los analistas políticos del fin de semana en los periódicos hablaron de esto. ¿De
1: la metáfora?
2: La metáfora que luego se convirtió en hipérbole en palabras del presidente cuando salió a aclarar lo que había querido decir el día anterior, cuando habló de una metáfora mal entendida por quienes la interpretaron de manera literal. Bueno, un 76%, dice Criteria, entendió lo que la expulsión de migrantes era una promesa concreta de Kast y que se iba a realizar desde el mismo 11 de marzo. El presidente dio esa impresión durante la campaña. Con esta cuenta regresiva.
1: Claro, o sea, nadie pensó que iba a ser en un día, digamos, pero que ese era el norte. Bueno, no sé.
2: La aprobación del presidente subió 2 puntos en Criteria, llegando al 38%. El rechazo alcanzó el 57%, el nivel más alto desde el 11 de marzo, cuando asumió. Ya, son titulares en cooperativa.cl.
1: Eso era Cooperativa.
2: Sí.
1: El Mercurio, gobierno enfrentará 48 horas clave en el Congreso mientras el socialismo democrático insiste en su rechazo a la ley miscelánea. Ayer, Alvarado, en entrevista con el Mercurio, decía el socialismo democrático que querían conversar con ellos, pero que se desligaran del PC y del Frente Amplio, y eso sonó como cayó mal, porque en el fondo les dice que están bailando al ritmo de esa música. Bueno, por ahora el PS se mantiene en su idea de rechazar la idea de legislar, eso es lo que todos entendemos. Así lo hizo ver el diputado Manucheri ayer, que salió de inmediato en redes sociales a decir que esto no es, significa que él lidere un sector y Paulina Bogdanovich lidere otro, donde se podrían abrir a una mayor a un mayor diálogo. Colo-Colo se afianza en el liderato, proyectos de inversión registran una fuerte alza impulsados por el sector minero. ¿Qué más? El complejo avance del traspaso de colegio a los SLEP y el gobierno propone pausar.
2: La senadora Proboste, ¿de acuerdo con eso?
1: ¿Con qué?
2: Con pausar la instalación de los SLEP.
1: Bueno, sí.
2: Ella que representa Atacama.
1: No, sabe lo que pasó ahí.
2: Sabe lo que ocurrió ahí hace un par de años, no. Muy complejo.
1: Denuncia de militantes por comicios regionales afecta a elección nacional del PPD. Los resultados de Perú. Lo de los nacional libertarios que están pidiendo la salida del subsecretario de Derechos Humanos porque murió preso el ex fiscal Alfonso Podlech,
2: sí.
1: Y dice que no se hizo nada para que muriera en su casa, por ejemplo, por lo menos que no se revisó. No les gusta que Kast no haya indultado a nadie todavía tampoco, eso le escuché a Kaiser, eso, o lo leí, parece. La derecha vence y el PSOE de Sánchez sufre debacle en crucial elección regional de España. Eso es lo que leí temprano. En Andalucía le fue mala al partido del gobierno. Bueno, el Mercurio.
2: Tengo por aquí La Tercera. Sistema escolar registra en marzo su mejor asistencia de alumnos desde 2019.
1: Buena cosa.
2: Según cifras del Mineduc, el Ministerio de Educación, aunque los indicadores aún no igualan a los que existían antes de la pandemia de COVID-19, sí dan cuenta de una recuperación sostenida tras los años de clases telemáticas obligatorias. Tuvimos todo 2020 y prácticamente todo 2021 con clases telemáticas para los niños escolares. Mega reforma, la moneda puesta por acuerdo en el Senado con la oposición, pero el PS y la DC endurecen postura. RN hace propuestas en temas sense tras recibir críticas por desmarque en el megaproyecto. Tráfico aéreo de pasajeros continúa en picada en abril y suma 9 meses de caídas. ¿Viste, Rodrigo, la información de un gerente chileno que arriba de un avión Brasil?
1: Sí, sí.
2: Maltrata con insultos racistas, sí, a uno de los sobrecargos.
1: Yo vi que hizo así como un sonido de mono.
2: O sea, no solamente eso.
1: Ah, pero dijo más.
2: Con palabras también.
1: Pucha, solo vi ese pedazo.
2: Y tenía una botella de agua mineral en la mano, por lo tanto, ¿verdad? Dudo que vaya, que su excusa vaya a poder ser, no, es que yo estaba en malas condiciones. Bueno, no sé por qué no quedó retenido de inmediato. Esto ocurrió en Sao Paulo.
1: ¿Pero andaba curado?
2: ¿Sí? No dicen eso. No,
1: puede ser una excusa.
2: Puede ser una excusa, pero tenía una botella de agua mineral en la mano. Esto era arriba del avión.
1: Sí, no,
2: el avión siguió a Frankfurt. Pudo seguir su viaje, pero se activó todo un protocolo y por lo tanto cuando él venía de vuelta de Frankfurt pasando por Brasil, fue detenido. Arriesga entre 2 y 5 años de prisión porque el racismo en Brasil es condenado con cárcel.
1: Y hace poco se endureció esa ley.
2: Hace 2023 se endureció esa ley. Hay una abogada argentina que pasó varios meses encarcelada.
1: Y ese caso el otro día que la mandaron de vuelta hace poquito.
2: Hace muy poco, pero el proceso sigue contra ella.
1: O sea, claro.
2: La liberaron temporalmente, estaba en prisión preventiva, la liberaron temporalmente, pero el proceso en su contra sigue.
1: Continúa.
2: Y ella lo que hizo fue estos gestos de simio desde afuera de un bar a una persona que la había atendido y con la que ella tuvo un encontrón.
1: Hay un caso de otro chileno, un barrista, no me acuerdo de qué equipo, hace poco, en uno de los torneos internacionales, lo mismo, lo pillaron. Sí, un hincha palestino que debe haber sido. Lo vieron en la tribuna haciendo el mismo gesto así.
2: Mal, muy mal.
1: Tal cual. Y también se le va a perseguir penalmente.
2: Ojo con eso. Ahora, yo tiendo a creer que gestos y actitudes de ese tipo deben ser condenadas en Brasil y en todas partes. Pero en Brasil uno entiende que con la historia de esclavismo.
1: Y la legislación ahí es mucho más dura, claro.
2: Muy dura. Ya, bueno, eran titulares que venían en La Tercera y yo me desvié a aquello.
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5: 3 grados. 3 grados en Santiago. 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
24: Hola, buenos días, cooperativa. Jorge. Conmigo hacemos transporte escolar y los dos tenemos interferiado. Así que trataremos de tomarnos un descansito en la playa. Y mi hija nos cuidaría al maqui, hasta guagua, perro. Que tenga un buen día, gracias.
25: Hay que encargar a la mascota, sí, pues ese es un tema.
26: Es verdad.
25: Sí, me ha tocado. Amigos que tienen gatos, por ejemplo, le encargan el gato al vecino para arrancarse unos días y después les da como que hay conciencia y tienen que volver porque no.
26: ¿En serio?
25: O sea, se programan en función de ese. No siempre se lo llevan.
26: No, es que los gatos son territoriales. Entonces ellos se quedan en la casa. No son como los perros que se van con el amo y se van felices. Y si los dejan en la casa es una complicación. En cambio, el gato es territorial. Se acostumbra en el lugar donde vive. Echa más de menos su lugar.
25: Su sitio.
26: Que al. Es que no lo consideran amo.
25: Tenían otra gata.
26: Que el que lo cuida.
25: Y a la gata sí se la llevaban al campo, por ejemplo, estos amigos míos. ¿Sí? Y, pero la gata estaba acostumbrada a estar en el campo también. A lo mejor por eso.
26: Puede ser. Lo reconocía como su segunda casa.
25: Claro, pero al principio no se la llevaban, la dejaban encargada.
26: Sí.
25: Después ya empezaron a. Así no sabía esas características del gato.
26: Para que vea, territoriales. Ya. Pueden seguir opinando ustedes de este tema del que quieran. WhatsApp cooperativa más 569-7888-0770. Sepamos de un choque y volcamiento en el centro de Punta Arenas, además de otras informaciones policiales de las que nos cuenta Carola Chávez.
27: Cerca del mediodía del domingo se produjo un accidente de tránsito en el centro de Punta Arenas. Se trató de una colisión con posterior volcamiento que involucró a dos vehículos en la intersección de Avenida Independencia y José Nogueira. Escuchemos parte de las declaraciones que entregó al respecto el capitán Adrián Valdés de la primera compañía de bomberos.
28: Un vehículo camioneta contra un taxi colectivo. En el vehículo de la camioneta venían tres mujeres, de las cuales requirió personal del SAMU que evaluara sus lesiones, que aparentemente no tenían lesiones. En el interior no se encontraban tampoco atrapadas. Cuando llega la unidad de rescate, estaban fuera del vehículo. Y en el vehículo de locomoción colectiva se encontraba solamente el conductor, y él indica que los pasajeros que venían con él se retiraron del lugar. En una primera instancia atendimos a una menor que estaba en la camioneta, fuera del vehículo, y las condiciones de revisión de seguridad netamente del sitio.
27: En tanto, pasadas las 15 horas, ocurrió otro siniestro vial en la ciudad. Un chofer ebrio que se dirigía por la avenida Martínez de Aldunate de Zona Norte, antes de llegar a Pedro Aguirre Cerda, traspasó el eje de la calzada y chocó contra un poste de alumbrado público y luego contra el cierre perimetral de una vivienda. El sujeto fue detenido por funcionarios de carabineros y podría enfrentar a la justicia este lunes. Por su parte, la noche del sábado, la policía acudió a un llamado de emergencia a la comuna. Se trató de una denuncia por amenazas y daños al interior de una vivienda. Un hombre fue aprehendido en el procedimiento, quien fue formalizado en tribunales. Se refirió al tema la fiscal del Ministerio Público, Gwendolyn Acuña.
29: ¿Qué ocurre al interior de un inmueble entre personas que arriendan dentro de una propiedad? Se produce un conflicto entre ambos, se origina forcejeo, se origina entonces cruces de palabras, amenazas, daños, y al momento de la detención del imputado, este también prefiere conductas groseras y amenaza personal de carabineros. Por lo tanto, fue formalizado por estos delitos y se impuso la medida cautelar de hacer abandono de este inmueble donde residía, la prohibición de acercarse a las víctimas y arraigo mientras se desarrolla la investigación.
27: Durante esta jornada, esta fue la única persona que fue formalizada en el juzgado de garantía en la capital de la región de Magallanes.
25: Eso en el extremo austral. Vamos al Biobío, un masivo operativo de fiscalización ahí en el barrio Bohemio de Conce. Dejó como resultado, entre otras cosas, una clausura y una disco que no va a poder funcionar. Christopher Espinosa.
7: Un nuevo operativo de fiscalización en el barrio bohemio de Concepción dejó como consecuencia que dos locales nocturnos fueran fiscalizados, uno de ellos con prohibición de funcionamiento. Una solicitud hecha principalmente por vecinos del barrio Brasil, quienes ven perturbada su tranquilidad durante las noches. Así lo indicó el alcalde de Concepción, Héctor Muñoz.
11: Bueno, el valor para los vecinos principalmente es que vamos a impedir el aumento de los delitos en este sector, en las incivilidades que se producen, y la idea es que también las personas que disfrutan de la noche en un barrio bohemio lo hagan con seguridad. Y eso es lo más importante para nosotros como vecinos y vecinas de Concepción.
7: Un operativo conjunto que permitió el actuar de carabineros y también la PDI. Lo destaca así el seremi de seguridad del Biobío, Richard Soto.
12: Este tipo de operativo tiende a seguir la estrategia nacional, ¿no es cierto?, de poder recuperar los espacios que se han ido perdiendo en el tiempo, y la idea es fiscalizar no tan solo las personas que se desplazan.

0: copamiento de espacios y el estudio previo de ciertos lugares que requieren de una presencia policial mayor, realizar este tipo de controles. Causa una mejor sensación de seguridad para las personas, mejora el bienestar de las personas en el sector de Barrio Brasil y además mandamos un mensaje a las personas que van al sector bohemio a que pueden disfrutar, estar tranquilos y también contar con seguridad permanente.
1: Hubo cerca de 300 controles de identidad. También trabajó personal de Policía Internacional, donde se concretó la denuncia a 7 personas extranjeras en condición irregular en nuestro país.
2: Plagas y problemas sanitarios afectan a establecimientos educacionales en la región de Los Lagos, Soledad Lorca.
3: Una creciente preocupación sanitaria afecta a las comunidades educativas de la región de Los Lagos, luego que diversos establecimientos de Chiloé y Frutillar debieran suspender parcial o totalmente sus actividades por graves problemas sanitarios detectados en sus instalaciones. La situación más compleja se registra actualmente en la provincia de Chiloé, donde la autoridad sanitaria decretó prohibición de funcionamiento e inició sumarios sanitarios contra 5 establecimientos educacionales tras constatar presencia de plagas, aguas servidas, deficiencias estructurales y agua potable fuera de norma. A lo anterior se suma también la presencia de roedores y otros vectores, y los otros también por deficiencias estructurales y sanitarias como colapso de alcantarillado. Así lo indicó la Seremi de Salud de la región de Los Lagos, Evelyn Vintro.
4: Profesionales de la unidad de establecimientos de uso público de esta autoridad sanitaria realizó una fiscalización en la escuela rural de la comuna de Chonchi, donde se constataron varias deficiencias sanitarias y algunas estructurales, como por ejemplo, parámetros fuera de la normativa de agua potable, rebalse en los servicios higiénicos, entre otros. Por lo anterior, se instruyó prohibición del funcionamiento y se inició un sumario sanitario al establecimiento, dejando observaciones a subsanar por el sostenedor.
3: Pero el escenario no se limita solamente a la provincia de Chiloé, también en Frutillar. Durante las últimas semanas, 3 establecimientos educacionales también debieron suspender clases producto de problemas sanitarios vinculados a presencia de roedores y fecas atribuibles a murciélagos. El alcalde de Frutillar, Javier Arismendi, se refirió al caso del jardín infantil Frutillita, que también presentó problemas.
5: También ahora a disposición, por supuesto, nuestro centro comunitario de la comuna Frutillar, si podemos aportar en algo en albergar a algunos niños. Sabemos que la sala cuna es muy complejo, pero quizás los niveles un poquito más altos se pudiese dar. Ahora, tenemos que esperar, por supuesto, el informe claro de la Seremi de Salud y un sumario sanitario en este lugar para entregar al SLEP. Y el SLEP ahora tiene que analizar esto cuando le llegue entre mañana y el día jueves y ver los plazos correspondientes que tiene para poder solucionar esta situación y que, por supuesto, sea de forma segura de torno a las actividades diarias en este lugar.
3: Mientras tanto, los establecimientos afectados van a continuar cerrados total o parcialmente hasta acreditar ante la autoridad sanitaria que las deficiencias fueron completamente subsanadas y que existen también condiciones seguras para el retorno a clases.
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7: Cuenta regresiva para la primera cuenta pública del presidente José Antonio Kast en el Congreso. Este lunes 1 de junio, quedan 2 semanas. Vamos a estar ahí tempranito. Se esperan, por ejemplo, directrices, mayores anuncios y mayor claridad respecto de la seguridad, por ejemplo. Paula Lima.
8: En 2 semanas más, el 1 de junio, el presidente José Antonio Kast encabezará la primera cuenta pública de su mandato. Según detalló el jefe de Estado en su último consejo de gabinete, ya tienen tanta información de lo que deben mostrar y de lo que viene para adelante, que estima que las personas, al darse cuenta, verán esa esperanza de la cual tanto les hablaban. Hay diversas expectativas en el mundo político. Desde la oposición, la senadora de la Democracia Cristiana, Yasna Proboste, emplazó al presidente José Antonio Kast pidiéndole que en la cuenta pública anuncie el fin de los recortes presupuestarios.
9: Pensemos en aquellos jóvenes que durante mucho tiempo se prepararon, tenían la esperanza de llegar al Nacional. Este recorte significó 3.500 millones menos y por lo tanto la decisión de eliminar los Juegos Nacionales y Paranacionales. Pienso en los habitantes de tantas comunas, particularmente en la región de Atacama, en donde este recorte significó 2.000 millones menos para la gestión de hospitales y de consultorios. Entonces, aquí no es que nos traten de hacer creer que esta rebaja es a los hospitales, no a los pacientes, que a los juegos deportivos, no a los deportistas, que a las micro y no a los usuarios. Y por lo tanto tengo una enorme expectativa en la cuenta del 1 de junio, en donde el presidente decida retirar esta lógica de recortes.
8: En el oficialismo, por otro lado, el

0: Diputado de Renovación Nacional, Diego Chalper, aseguró que espera anuncios en torno a medidas medioambientales, de salud y de educación.
1: Mire, yo espero que el presidente le cuente al país que este es el gobierno que en 2 meses ha aprobado más proyectos de desarrollo en el sistema de evaluación de impacto ambiental. Que le cuente al país cómo la ministra de Salud está combatiendo las listas de espera oncológica. Que le cuente al país cómo la ministra de Educación está combatiendo el ausentismo escolar y la falta de infraestructura en educación parvularia. O sea, ojalá el presidente le cuente al país que cuando se gobierna con sentido de urgencia y con rigor, somos capaces de sacar adelante las cosas.
0: Desde la UDI, el presidente de la Cámara de Diputados, Jorge Alessandri, apuntó a la agenda de seguridad, afirmando que siente que todos se van a llevar una gran impresión de la cantidad de cosas que se están haciendo en esa materia y de las que vienen para el año.
2: Ante la próxima salida de Máximo Pacheco de Codelco, el primer desafío que se ha impuesto Bernardo Fontaine, que llegará a la presidencia ejecutiva de la estatal, será realizar una auditoría a la gestión anterior. Cristian Aburto con el informe.
3: El presidente saliente del directorio de Codelco, Máximo Pacheco, afirmó en el diario El País que Chile no se cae a pedazos y también que la estatal chilena no está quebrada ni fundida. Pacheco dice que se va feliz luego de su gestión, la que duró 4 años, y alude a que hay sectores que han buscado históricamente que Codelco se privatice. Ante su salida, que se materializará el 26 de mayo, el gobierno designó como presidente del directorio de la estatal al ingeniero comercial Bernardo Fontaine. Esto se da en el marco de un informe preliminar revelado que apunta a una eventual sobreestimación de la producción que se generó en diciembre de 2025. Debido a esto, uno de los primeros desafíos de Fontaine será realizar una auditoría a lo que fue la gestión de Máximo Pacheco. El viceministro de Minería y Economía, Daniel Mas, explicó el porqué de la designación de Bernardo Fontaine como presidente del directorio ejecutivo de Codelco y también habló de qué es lo que espera el gobierno sobre la auditoría a la estatal.
4: Es un gran ejecutivo que tiene una gran trayectoria y creemos que es el adecuado para liderar una compañía que es muy importante para Chile. Bueno, estamos esperando que la auditoría que implementó el mismo gobierno corporativo actual llegue, pero sin duda el nuevo directorio va a entrar mucho más profundo, y ya sea con auditorías internas o externas, para clarificar con detalle todo lo que ha pasado en la compañía, que es la compañía de todos los chilenos.
3: Desde el otro lado de la cordillera, el economista chileno y viceministro de Economía de Argentina, José Luis Daza, cuestionó públicamente la eficiencia de Codelco. Esto se produce luego de que se revelaran datos comerciales que indican que los costos de la empresa chilena duplican a los que tienen las compañías mineras privadas de similares características. Desde el mundo político también se generaron reacciones. En concreto, el diputado de la Federación Regionalista Verde Social, Jaime Mulet, denunció la eventual sobreestimación ante el Ministerio Público para que así se pueda investigar y fiscalizar las acciones de Codelco. En cambio, el senador republicano Renzo Trisotti pide que la oposición tenga, en sus palabras, pudor en las críticas.
5: Claramente Codelco tiene dificultades en ser fiscalizada y ese es el principal problema. Por eso que se pueden hacer situaciones como las que han ocurrido. Yo he hecho todo, yo he oficiado a la Contraloría, hice la denuncia porque tiene que averiguarse bien y hay antecedentes para suponer que se alteró la producción.
6: Yo le pediría un poquitito más de pudor en las críticas, pero además yo le recordaría a algunos sectores de izquierda que fue precisamente su sector el que administró pésimo y que llevó a muchas de las empresas estratégicas a enfrentar problemas financieros.
3: El economista del Centro de Investigación de Empresa y Sociedad de la Universidad del Desarrollo, Carlos Smith, abordó cuáles podrían ser las implicancias económicas en el caso de que se tengan que corregir las cifras de diciembre de 2025. Afirma que esto podría afectar, entre otras cosas, las tasas de crecimiento interanual y que disminuiría la credibilidad de la estatal.
7: ¿Cuáles son las implicancias económicas directas? Hay cifras agregadas del cobre chileno que están en la estadística, ¿no es cierto? En cuánto se produce, cuánto se produjo en el año, y esto podría afectar entonces las series desestacionalizadas, las tasas de crecimiento interanual y los cálculos del aporte minero al PIB que hace el Banco Central. Lo que podría implicar el tener que corregir todas esas cifras, que afecta la credibilidad institucional.
3: En cuanto a la denuncia por sobreestimación, el senador socialista Juan Luis Castro solicitó que se cite ante la Comisión de Minería del Senado a la plana directiva de Codelco, a la Comisión de Cobre de Chile y al viceministro Mas. Esta solicitud aún no es acogida, pero afirman que se materializará luego de que se entreguen los resultados de la auditoría a Codelco, la que se espera esté disponible la primera semana de junio.
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3: Presidente Kast se reúne con los timoneles de ambas cámaras del Congreso en semana clave para su proyecto de reconstrucción. Esta tarde se vota en la Comisión de Medio Ambiente.
4: En paralelo, el Parlamento debe revisar una nueva prórroga del estado de excepción constitucional de emergencia en la macrozona sur. Voces del propio oficialismo piden innovar ahí.
3: Desde la oposición califican como una promesa engañosa el plan de la ministra Steiner, mientras en la derecha la respaldan y anticipan anuncios en la cuenta pública del 1 de junio.
4: Para esta mañana se esperan detalles del cupón de gas licuado comprometido para paliar en parte el alza de los combustibles. Son, se sabe, 27 mil pesos.
3: Tragedia en Las Condes, una niña de 2 años murió tras caer desde un undécimo piso. Su padre estaba durmiendo en otra habitación.
4: Continúa la formalización de los 3 ex carabineros, fueron dados de baja apenas se supo esto, acusados de formar parte de una banda criminal. Esto en Curanilagua, región del Biobío.
3: Hasta 5 años de cárcel arriesga el ejecutivo chileno detenido en Brasil por insultos racistas y homofóbicos en un vuelo comercial.
4: En el exterior, la derecha de Keiko y la izquierda de Sánchez se enfrentarán en el balotaje peruano. Presidente chino recibe a Putin a día de su cumbre con Trump.
3: Y en el fútbol, Colo Colo goleó a Ñublense y toma distancia en la lucha por el título. Huachipato es un nuevo escolta. La U volvió a caer ante Cobresal.
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0: 7:05 a.m. ¡Buenos días! Ya está todo listo para iniciar este día con la mejor música, la información que necesitas para llenar de energía esta nueva jornada. Prepárate para disfrutar las mejores canciones del rock y el pop, titulares y datos de interés durante estas 2 horas en que juntos estaremos...

Birubiru. ¿Cómo están ustedes? Muy buenos días. 7:06 a.m. Hola, hola, hola. Aquí estamos iniciando una nueva jornada de Despertando en la Mía para este día lunes 18 de mayo, día de San Eric y Santa Erika, con un interferiado, ¿ah? ¿Cuántos van a hacer sándwich este día viernes, ya que el jueves 21 se conmemora el combate naval de Iquique? ¿Cuándo es el desfile de estudiantes? Hay harta información que recabar, ¿ah? Hay que estar atentos a esta semanita. Por lo pronto, lunes, martes y miércoles vamos a estar contigo haciendo Despertando la Mía. El día jueves seguramente no vamos a tener programa. El día viernes volvemos con todo. Así que a prepararse, señoras y señores. 7:07 a.m. Sean ustedes bienvenidos y bienvenidas a esto que se llama Despertando la Mía. Algo así como el magazine matutino de la 89.3. Bienvenidos a Radio Mía.

0: Oye, vamos a iniciar con harto rock and roll. Aquí está Foo Fighters. Esto se llama All My Life. A prepararse porque te vamos a despertar con todo este lunes. Arriba Los Ángeles. A despertar la provincia de Bío Bío.
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1: Oye, aquí estamos despertando la mía, 7 de la mañana, 12 minutos, 7 con 12 minutos titulares de los que trae la tercera.com. Socialismo democrático rechaza emplazamiento de Alvarado y apunta falta de disposición del Ejecutivo. En otras noticias, la versión más convincente de Colo Colo arrolla a Ñublense y afirma su liderato en la Liga de Primera. Por acá tenemos noticias que dice que significa que la OMS declare emergencia internacional por brote de ébola. ¿Y qué implicancias tiene? Conozca todo el informe hoy día en latercera.com. Marzo registró la mejor asistencia escolar desde el año 2019, el último año antes de pandemia. Sí, la cifra da cuenta de una recuperación sostenida tras los dos años 2021 de la clase de telemáticas forzadas por la pandemia. Eso sí, los niveles aún no son iguales a los que existían antes del COVID-19. Y por último, Renovación Nacional propone alternativas al rechazo del CENSE tras recibir críticas por desmarque en la mega reforma. Son algunos de los titulares. A esta hora de la mañana te acompañamos 7:13 minutos, 7:13, y yo te voy a invitar, comunícate con nosotros. Ya estamos conectados en el WhatsApp de Radio Mía. Agréganos como un nuevo contacto en tu teléfono, más 569-5026-3304.
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1: Hoy estamos conectados en el WhatsApp. Comienza la gente a escribirnos esta mañana también. 7:14 minutos, 7 de la mañana, 14. Así es la vida. Así es la vida nomás. Nos vamos a quedar con Sonido Nacional. Aquí está Club. Seguimos avanzando, despertando. Es día lunes 18 de mayo. Arriba, Bío Bío, arriba de Los Ángeles. Todos juntos, despertando en la mía.

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1: Siete de la mañana con 18 minutos, 7:18 de la mañana, saludamos a Ángela a esta hora. Muy buenos días, profesora, ¿cómo está usted? Que tenga una linda semana. Aquí estamos escuchando a su queridísimo Damiano David, el Bambino, desde Italia.

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1: 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Señoras y señores, junto a Entel, a esta hora de la mañana, seguimos con la música 7:21. ¿Todavía no te cambiaste? 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

0: 7 de la mañana, 25 minutos, 7:25, semanita corta para muchos. ¿Cómo estamos? Muy buenos días, Martita. Buenos días, Pipe. Semana corta, claro que sí. Un saludo para Matías Castro y Cata Flores. Porfa que sí, cariño Pipe. Saludos al José. Un abrazo gigante también para Matías Castro y para Cata Flores, de parte de Martita, a esta hora de la mañana, 7:25.
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Día viernes tenemos programa nosotros, así que el viernes va de pachanga, Marito. Va a tener que despertarse temprano el viernes. Oye, en serio, ¿todo el mundo hace sándwich? ¿Por qué nosotros no hacemos sándwich acá en la radio el viernes? Me siento perjudicado. ¿Ah? ¿Los colegios no tienen clase el día viernes? Cuéntenme. Saludamos a don Mario Vega a esta hora de la mañana. Gracias por estar con nosotros. Claro, enterándome de que parece que hay sándwich en todo Chile, menos en Radio Mía.

Oye, saludamos a esta hora de la mañana a don Germán Sepúlveda. Muy buenos días, Germán. Oye, saluditos a la tribu Sepúlveda Wolf. Claro que los saludamos a esta hora de la mañana. Gracias por estar en sintonía. Oye, nos mandan fotitos del 89.3 ahí en la radio del auto. Muy bien, etiquétenme en la foto. Pipe Manríquez Radio. Buenos días, Pipe. Queremos enviar un saludo lleno de amor para nuestra querida Trini, que hoy día cumple 6 años. Hoy aplausos para la Trini. Besitos, Trini. Deseamos que tenga un día maravilloso, lleno de alegrías, abrazos, muchas sorpresas. Te amamos con todo nuestro corazón, hijita hermosa, de parte de Jaime, la Nati y la Isi. Así que para la Trini, muy feliz cumpleaños. Felicidades. Estamos juntos. Despedimos.

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1: 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Seguimos con música, 7:30 de la mañana, y nos vamos a quedar con The Jackson 5. Esto se llama I Want You Back. Estamos en vivo y en directo. ¡Vamos, qué semana corta! Acabo de enterarme que ustedes no trabajan el viernes. Ay, ay, ay. Igual se levantan temprano y escuchan Radio Mía, porque el viernes vamos a tener programa y vamos a tener viernes de pachanga. Así que a prepararse. ¡Seguimos!

Hola, muy buenos días. Quiero enviar un saludo para Mati Garretón y para Cata, que tengan una excelente semana cortita, harto ánimo, y que los queremos muchos de parte de sus primos Los Saga. Buena semana para todos. Quisiera pedir la canción I Got a Feeling de Black Eyed Peas. Muchas gracias. Oye, saludamos a Pilar a esta hora de la mañana. Gracias por la sintonía. Y saludamos a Mati.

Saludamos a Don Bicho. Muy buenos días, Don Bicho, ¿cómo está usted? Oye, el jueves se sale y no se duerme hasta después del viernes de pachanga. Muy bien, muy bien. Oye, ¿en serio no trabaja en el viernes? Oh, yo no sabía que había sándwich. Bueno, aquí vamos a estar nosotros haciendo programa. Buen día, Pipe. Vamos junto a la Emma y a Borjita. Y que me den libre el viernes. Así que hoy voy a saludar a Said Sufán y a sus hijos Emma y Borjita a esta hora de la mañana. Gracias por estar en sintonía. Vamos a pausa comercial. 7:33 de la mañana, 7:33. Vamos y volvemos llenos de energía. El 89.3.

0: El agua está lista. Vamos por un café y ya volvemos para seguir despertando en la mía.
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0: 7:33 a.m.
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De regreso, bloque energético a esta hora de la mañana, saludando y despertando a todos los ángeles, a los que están de cumpleaños, a los que están celebrando lo que quieran, incluso a los que están de onomástico en este día, en que saludamos a Eric y a Erika.

0: 7:42, 7:42 en Focus. 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
0: Aquí estamos llenando tu día de energía, 7:43. 7:43. Vamos a despertar Los Ángeles, a levantarse provincia del Biobío. Eso, te queremos saludar. Comunícate con nosotros a través de mi Instagram, Pipe Manrique Radio. Ya estoy conectado contigo. Oye, quiero saludar a Cris y a Juanjo que despierta. ¿Qué dice? No entiendo.

Hoy día tiene disertación sobre la ballena. Ahora sí entendí. Había leído todo mal yo. 7:44. Bueno, vamos a disertar esta mañana sobre el mamífero más grande del mundo. El mamífero más grande en la faz de la Tierra. Así que le vaya excelente día y va a disertar sobre la mañana. Así que, oye, que le vaya muy bien. Sí, para Cris y para Juanjo, que tengan un lindo día. Y para María Elena también. Vamos arriba con la energía del 89.

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1: Oye, todo el mundo no trabaja el día viernes y nosotros vamos a venir a hacer el programa igual. Acá don Julio me dice, ¿usted trabaja el viernes, amigo? Vamos a juntar firmas con los auditores para que le den sándwich el viernes también. Oye, sí, este viernes tenemos programa al aire, pues. ¿Cómo es eso de que todo el mundo tiene sándwich? ¿Todo el mundo tiene feriado largo? ¿Ah? ¿Y nosotros aquí? Oye, pero se me ocurrió una idea. Como yo voy a estar trabajando el viernes y ustedes van a estar en la casa, vengan a tomar desayuno conmigo acá. Sí, pues pasen a comprar un pancito, una paltita, una mortadela por ahí y se vienen a tomar desayuno conmigo. ¿Qué tal? Yo voy a estar en vivo y en directo. Ustedes pueden llegar a la radio entre 7 y 9 y tomamos desayuno. ¿Qué tal? Los espero a todos, sin problema. Aquí vamos a estar juntos despertando la mía también el viernes. Arriba. Oye, de verdad, ¿y los colegios también tienen sándwiches este fin de semana? ¿No hay ningún colegio que tenga clase el viernes? No tenía idea. ¿Viste? Hay que negociar, hay que negociar. No, pero el viernes aquí voy a estar, pie al cañón, esperando a los que vienen a tomar desayuno.

escuchando Six Seven 6.5 Énfasis Tormenta. Hoy Antonia Isidora. Todos escuchando la radio, muy bien. Ahí Six Seven, todo el rato. Six Seven, Six Seven. Saludos para todos los niños que están en los furgones. Oye, Antonia Isidora, te pregunto, ¿tú tienes clases el día viernes o no? ¿O tienes fin de semana largo, jueves, viernes, sábado y domingo? Ah, 7 de la mañana, 49.

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0: saludamos esta mañana. Saludamos también a Evelyn, a la Conguito y a la Patito que están en sintonía a esta hora. Gracias por acompañarnos en la 89.3. Hola Pipe, buenos días. Yo sí trabajo el viernes, así que no serán los únicos. Muy bien, tenemos gente que este viernes trabaja. Marce, gracias por este viernes ser la única en Los Ángeles que va a escuchar el programa. Muy bien, 7:54.
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0: 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Oye, seguro bailaste esta canción, seguro la disfrutaste, seguro tenías el CD.

Oye, el bicho hizo uno, tomó una foto mía del Instagram y me puso en la radio mía tomando desayuno con todos los auditores. Oye, qué buena la foto. Así que, señoras y señores, si usted el día viernes no trabaja, si los niños no van al colegio el día viernes, venga a tomar desayuno acá, despertando en la mía, de 7 a 9 de la mañana. El único requisito es que...

0: Oye, dice aquí el pronóstico del tiempo, que tenemos un grado en Los Ángeles. La máxima llegará solamente a 19. Eso sí, todos estos días, cielo radiante con solcito, pero bastante frío. Un grado, 3 grados de mínima, 4 y 5 para el día viernes. Así que a no descuidarse, la máxima solamente será de 20. El otoño se hace sentir y el invierno ya llega. 7:57, vamos a despertar juntos.
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0: Oye, Rosemary nos escribe a esta hora de la mañana, dice: hola, buen helado día. Oye, hace frío. Saludos a mi hijo bello, Eugenio Larena. Orgullosa de él. Oye, con mucho amor. Qué lindo cuando tu padre te dice que está orgullosa de ti. Así que para Eugenio, que debe portarse increíble, saludos de Rosemary a esta hora de la mañana. Seguimos despertando.
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0: Uy, apareció Will Smith. Muy bien. Hace rato que no escuchábamos el Geek and Jiggy with it. Muy bien. Aquí está Will. Sí.

0: líderes.
1: Oye, sí, ayer anduvo re bien Richmond, muy bien. Estuvimos viendo el básquetbol en la tarde, Paulito Cortés estaba por ahí también. Así que grandes triunfos ayer, saludos a los 15, a los 17.

Si usted no trabaja el viernes y si los niños no van a colegio el viernes, vénganse para la radio a tomar desayuno conmigo y entre todos juntos hacemos Despertando la Mía. ¿Les parece? Los espero por acá nomás. Tienen que puro traer pancito, un poquito de lisa, un poquito de queso,

Esa Paolita a esta hora de la mañana también me envía fotito del vehículo con la 89.3. Tiene puesta otra radio, pero no importa, me mandó ahí un video con otra emisora, pero yo le voy a cambiar con inteligencia artificial el número que tiene ahí y que diga 89.3. Muy bien. Señoras

Foster the People, Guns N' Roses, Green Day, toneladas de música hasta las 9 de la mañana. Así que quédate con nosotros. Más información y todo lo que quieres para despertar cada mañana juntos.

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0: 8 de la mañana, 3 minutos.
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1: 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Seguimos con la música. Harvey Danger, Flatbowl Sida.

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1: Estimados, seguimos avanzando esta mañana. Aquí está Harvey Banger. Escuchábamos a continuación con el sonido de Fallout Boy. Esto se llama Dance Dance. 8 de la mañana con 17 minutos. Estamos cargándonos de energía.

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1: 8 de la mañana con 20 minutos, seguimos noventeando, seguimos escuchando música de la que más te gusta esta mañana. 8 de la mañana, 20 minutos, aquí está el trío de hermanos Hanson. Esto se llama Where's the Love, el 89.3.

0: 24 minutos, 8 de la mañana, 24, toda la energía matutina. Aquí estamos, canciones de los 90 y canciones del 2000. Escuchamos a Canso con Words of Love. Recuerda comunicarte con nosotros. Estoy conectado contigo a través de mi cuenta de Instagram, Pipe Manrique Radio. Agrégame ahora, agrégame ya. Aquí estamos, sí. Agrégame al Instagram. Todos los nuevos seguidores se van a ir de saludo esta mañana. Pipe Manrique Radio, estoy conectado en el Instagram contigo a esta hora de la mañana.
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0: Oye, vamos a seguir noventeando. Pasaba Hanson y nos quedamos con Garbage. Esto se llama Cherry Lips, Go Baby Go.
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1: Hoy escuchamos a Garbage con tremenda canción a esta hora de la mañana. 8:27. 8 de la mañana, 27 minutos. ¿Qué está haciendo en estos momentos? Está en la oficina, volvió a la casa, dejó a los niños en el colegio, dejó a los más grandotes en la universidad. Aquí estamos acompañándote con canciones del recuerdo. Esas canciones que tanto te gustan para despertar cada mañana. En vivo y en directo somos Radio Miel 89.3, la primera en sintonía cada mañana, la primera del dial. Nos quedamos con George Michael. Esto se llama Fast Love. En Radio Mía,

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0: 8:33 a.m.
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8:38, 8:38, estamos iniciando el último bloque de programa. Despertó Don JP, se levantó Don JP ya, oye, rumbo al trabajo a esta hora de la mañana, ilusionado con la visita de Jamiroquai el próximo mes de septiembre. Nos quedamos con esto que se llama Canet Head para Juan Pablo a esta hora de la mañana.

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1: Oye, escuchamos a Jamie Quay con el Can't Hear de hasta ahora de la mañana, 8:44. Y nos vamos a quedar con el sonido de Florence and the Machine. Esto se llama Ship to Greek. Estamos en vivo, despertando en jornada fría de día lunes. Te puedo contar que ya por lo menos tenemos 3 grados. 3 grados de temperatura en este lunes 18 de mayo. En la radio mía, te despertamos esta mañana.

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1: Ocho de la mañana con 47 minutos. Vamos a conocer titulares de los que trae a esta hora, como siempre, el diario financiero.cl. Maciza negocia venta de su propiedad y australiana Eger correría con ventaja. Gene Holding habría decidido enajenar la empresa tras un proceso de búsqueda de socio estratégico el 2025. Un viejo conocido mantendría conversaciones avanzadas. Este es un país de arrendatarios. ¿Sabía usted, Luchito, que el 80% de las familias de Chile ya no puede comprar una vivienda? Albert Marle abre la puerta a extender su presencia en Chile hasta el año 2043. Queremos seguir siendo un socio estratégico para el país. Y en otras noticias, Mesa de Reactivación Laboral ha recibido 20 propuestas en su primera semana de funcionamiento. Estos titulares y otros más los puedes encontrar en el diario financiero.cl. Y te cuento a esta hora que el precio de la UF, unidad de fomento, es de 40.391. 40.391,32 centavos. Y el dólar observado ya rompió la barrera de los 900. Estamos en 906 pesos, 68 centavos. El índice de valor promedio, 41.733, y el euro en 1.053 pesos, 67 centavos. Son algunos de los indicadores diarios a esta hora de la mañana. Según el Banco Central, yo te invito a esta hora para que sigamos juntos despertando en la mía, el 89.3.
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0: día, lunes 18 de mayo, ya tenemos 3 grados. El sol aparece tímido. Tímido el solcito a esta hora de la mañana, pero por lo menos hay sol. Así que vamos, vamos. Un día helado y frío con presencia del Padre Sol. Y aquí estamos juntos despertando la mía. Basket Case, nos quedamos con Green Day.
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1: No me diga que nos vamos. Uy, sí, po. 8 de la mañana, 57 minutos. En este día frío, lunes 18 de mayo, día de San Eric y Santa Erika. Así que para Eric y para Erika, saludos para ustedes en el día de su onomástico a todos. Muchas gracias. Semanita corta, ya me enteré que hay colegios que no tienen clase el viernes. Hay gente que no trabaja el día viernes. Así que semana hasta el miércoles, imagínate. Bueno, queda extendida la invitación. Yo el viernes tengo que venir a trabajar, a hacer el programa. Vamos a estar aquí de 7 a 9 de la mañana. Ustedes van a estar durmiendo, pero si igual se levanta temprano, pasa a comprar pancito, un poquito de jamonada y se viene a tomar desayunos con nosotros en la radio el viernes. Lo esperamos aquí a todos sin ningún problema, ¿ok? Comenzamos a despedir el programa del día de hoy. Muchas gracias a todos por estar en sintonía. Ya viene el matinal que conecta comunidad a tu servicio. Ya viene, ¿cómo se llama? Pepe, se llama Corazón a Corazón. Viene Con o Sin Taco. ¡Uy, tremendo día lunes que se nos viene! Así que para todos, un abrazo grande. Sí, el Corazón a Corazón, que vienen los premios también. Los premios Patrimonio, Comunidad a tu Servicio. Vamos a estar con el matinal que conecta, Tu Mañana y la Mía. Y con las noticias regionales, porque es lunes y hay que despertar con ánimo. A los rockeros de corazón le vamos a dedicar esta canción de día lunes. Bienvenidos a la jungla. Welcome to the jungle, Guns N' Roses. Nos despedimos. Chao, pescao.
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0: 9:07. 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
0: 9:03.
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12: Presidente José Antonio Kast anunció oficialmente el proyecto minero de oro Lobo Marte. Más de 1,000 actividades marcarán el Día del Patrimonio 2026 en todo el país. En minutos te contamos cuándo se celebran. Clave Única estrena PIN Pass, el nuevo sistema voluntario de segundo factor de seguridad.
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12: Hola, ¿qué tal? ¿Cómo están? Soy Francisca Cárdenas, conductora de CNN Chile. Les doy la bienvenida a esta nueva edición de Noticias. El presidente José Antonio Kast encabezó la presentación oficial del proyecto minero de oro Lobo Marte en la región de Atacama. Esta iniciativa, perteneciente a la minera canadiense Kinross, contempla una inversión inicial de 1.500 millones de dólares y busca reactivar la economía en el norte del país mediante el fortalecimiento de la alianza con capitales extranjeros. En el anuncio, el mandatario destacó la importancia de la reciente ley de desalinización como un factor clave para viabilizar estas inversiones y enfatizó en que este proyecto genera muchas posibilidades de trabajo.
13: Agradecerle la transversalidad y unanimidad con la que se aprobó la ley que nos va a permitir desarrollar la desalinización en Chile. Eso es un hito muy importante y que salió de manera unánime porque nos convoca a todos. El agua para las personas, el agua para la agricultura, el agua para la industria. Y esta inversión que hoy día ustedes le proponen a la nación y que está en todo el tema de la evaluación de impacto ambiental, esos 3.000 millones de dólares generan muchas posibilidades de trabajo, que es lo que dignifica a las personas.
12: La ejecución del proyecto generará aproximadamente 2.800 puestos de trabajo durante su etapa de construcción. El yacimiento, ubicado a 160 kilómetros de Copiapó, tiene un potencial estimado de 4,7 millones de onzas de oro y una vida útil proyectada de 22 años, lo que representa una fuente significativa de desarrollo laboral y social para la zona. El uso de recursos hídricos alternativos permite que la actividad minera sea compatible con la protección del entorno, asegurando el suministro necesario para la operación sin comprometer las fuentes de agua locales.
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11: Lo que le pasa a Santiago, no le pasa a Chile. No le pasa a Chile. ¿Qué pasa en Antofagasta?
12: Con una inversión superior a los 5.400 millones de pesos, fueron inauguradas las nuevas obras del Paseo Las Almejas. El proyecto incorporó áreas verdes, juegos infantiles, canchas remodeladas, zonas deportivas y accesibilidad universal.
11: Castro.
12: El colegio Inalún realizó un taller sobre prevención de violencia escolar dirigido a padres y apoderados. La actividad reunió a cerca de 50 asistentes y fue encabezada por profesionales municipales, quienes promovieron espacios de diálogo, reflexión y estrategias para fortalecer la convivencia dentro de la comunidad educativa.
11: Talcahuano.
12: La Municipalidad de Talcahuano inauguró el primer albergue municipal para personas en situación de calle. El recinto entregará atención permanente a 20 usuarios con servicios de alimentación, abrigo e higiene, mientras el municipio confirmó la apertura de un segundo refugio para reforzar el apoyo durante el invierno.
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12: El Día del Patrimonio 2026 se celebrará el 30 y 31 de mayo con más de 1.000 actividades culturales confirmadas en distintas regiones. Museos, edificios históricos y centros culturales abrirán sus puertas con eventos gratuitos y recorridos especiales para la comunidad. En el siguiente informe, Ornella Mellado nos trae toda la información. El Ministerio de las Culturas, las Artes y el Patrimonio confirmó que el Día del Patrimonio 2026 se realizará el fin de semana del 30 y 31 de mayo bajo el lema La Historia que Compartimos, con actividades gratuitas en distintas regiones del país. La iniciativa celebra 27 años y busca relevar el patrimonio presente en tradiciones, oficios, barrios, edificios históricos y expresiones culturales cotidianas. Durante ambas jornadas se desarrollarán recorridos, exposiciones y actividades presenciales y virtuales. El ministro de las Culturas, Francisco Undurraga, entregó más detalles.
18: Año a año ha ido capturando el corazón de todos y cada uno de nosotros los chilenos. Hemos tenido la posibilidad de conocer, de reconocer, de disfrutar de no solamente edificios, no solamente una construcción que se hizo hace muchos años, sino también de lo que sucede dentro de esos edificios, desde la Casa de Moneda, desde el Banco Central, desde luego desde este museo, que es el museo más visitado de Chile.
12: A través del sitio oficial del Día del Patrimonio ya se pueden revisar más de 1,000 panoramas inscritos, aunque las organizaciones podrán seguir incorporando actividades hasta el próximo 26 de mayo. Entre las actividades destacan visitas patrimoniales en Valparaíso, recorridos históricos en Santiago, rutas fotográficas en Concepción y jornadas abiertas en compañías de bomberos en Puerto Montt, además de actividades familiares y con accesibilidad universal. El presidente José Antonio Kast confirmó que su administración estudia modificar nuevamente el funcionamiento de Punta Peuco para que vuelva a ser un recinto exclusivo para ex integrantes de las Fuerzas Armadas y policías condenados. Desde el Partido Nacional Libertario valoraron el anuncio e incluso plantearon avanzar hacia beneficios humanitarios e indultos para internos de avanzada edad. En ese mismo contexto, la abogada de los reos de Punta Peuco, Carla Fernández, se mostró a favor de lo anunciado por el Ejecutivo.
19: Valoramos que el presidente plantee ordenar el sistema penitenciario desde una perspectiva técnica. El derecho penitenciario descansa sobre un principio elemental: la segregación de la población penal. Los internos deben ser clasificados y separados según criterios objetivos, como su edad, perfil criminológico, tipo de delito, peligrosidad y su estado de salud.
12: En contraste, dirigentes de izquierda y ex autoridades criticaron cualquier posibilidad de restablecer privilegios penitenciarios. La diputada Daniela Serrano llamó al mandatario a dejar el pinochetismo de lado.
20: En Chile existe la igualdad ante la ley. Sin embargo, es el presidente de la República quien no cree en esto. Porque al mandar un mensaje a la ciudadanía diciendo que va a reordenar Punta Peuco, el mensaje entonces es claro. Él cree en los privilegios para los criminales de lesa humanidad. Sin embargo, hay que recordarle al presidente, y hay que hacerlo de manera reiterada, que él se debe a Chile y no a congraciar a su sector. Entonces hacemos un llamado de que el presidente de la República deje el pinochetismo de lado y ponga en el centro las necesidades de nuestro país y las garantías de no repetición.
12: Respecto a eventuales indultos para condenados por violaciones a los derechos humanos, indicó que cada situación debe revisarse caso a caso.
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12: El gobierno anunció la implementación del PIN-PAS como un nuevo sistema de seguridad voluntario para la clave única, que funcionará como un segundo factor de autenticación para resguardar las cuentas de los usuarios. Constanza Zambrano con los detalles.
23: La Secretaría de Gobierno Digital anunció la implementación de un nuevo sistema de seguridad para la clave única que comenzará a operar durante este mes. Se trata del PIN-PAS, una herramienta que añadirá un código temporal adicional y que funcionará como un segundo factor de autenticación para resguardar las cuentas de los usuarios. A pesar de ser una medida para reforzar la protección de los datos en los trámites en línea, cada ciudadano tendrá la facultad de decidir si activa o no esta capa de seguridad adicional. Y en caso de habilitarla, el sistema solicitará el código extra sin importar la plataforma a la que se intente ingresar. Para realizar la activación del PINPASS, se debe ingresar al sitio web oficial de clave única utilizando su root y contraseña habitual. Para realizar la activación del PINPASS, se debe ingresar al sitio web oficial de clave única utilizando su root y contraseña habitual. Una vez dentro de la plataforma, tendrán que dirigirse a la sección de seguridad, seleccionar la opción para configurar la aplicación y escanear un código QR mediante una app de autenticación para generar el código temporal requerido. Esta actualización se da en un contexto donde el sistema cuenta con más de 16 millones de usuarios activos en Chile y permite el acceso a cerca de 1.700 servicios públicos, buscando así proteger aún más los datos de los usuarios.
11: Lo que le pasa a Santiago, no le pasa a Chile. No le pasa a Chile. ¿Qué pasa en Puerto Montt?
12: Tras extensos trabajos de reparación y mejoramiento, fue reabierta al tránsito la avenida Ecuador de Puerto Montt. Autoridades destacaron la recuperación de una de las principales arterias de la ciudad, mientras vecinos valoraron una obra largamente esperada debido a los problemas históricos del terreno intervenido.
11: El Carmen.
12: La agrupación campesina Marrón Andino triplicó sus exportaciones de castañas hacia Italia durante la temporada 2026. Productores locales enviaron más de 200 toneladas del fruto, consolidando a El Carmen como referente nacional del rubro y fortaleciendo su presencia en mercados internacionales especializados.
11: San Antonio.
12: Funcionarios de aduanas incautaron más de 360.000 artículos tecnológicos de contrabando en el puerto de San Antonio. Los productos, avaluados en más de 2.000 millones de dólares, incluían audífonos, cargadores y dispositivos electrónicos de reconocidas marcas que ingresaban ocultos en un contenedor con documentación falsa.
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12: 16 familias presentaron una demanda contra TikTok en Francia, acusando a la plataforma de influir en trastornos mentales y suicidios de adolescentes. La acción judicial se suma al debate internacional sobre el impacto de las redes sociales en menores de edad. Pablo Ortiz nos cuenta más.
2: Un grupo de 16 familias presentó una demanda ante la Fiscalía de París contra TikTok, acusando a la plataforma de contribuir a problemas de salud mental en adolescentes, incluyendo depresión, anorexia y conductas suicidas. Especialistas citados en la publicación señalaron que existe evidencia sobre efectos negativos asociados al uso temprano y prolongado de redes sociales, especialmente en adolescentes expuestos constantemente a filtros de belleza y contenidos relacionados con trastornos alimentarios. Susana Saraya, psicóloga infanto-juvenil de la Clínica Universidad de los Andes, explica más.
3: Hoy la evidencia científica es bastante clara a mostrar que las redes sociales no son la única causa ni la causa directa de los problemas de salud mental, pero sí pueden transformarse en un factor de riesgo importante, especialmente en la etapa adolescente, donde es una etapa vulnerable. Bueno, se sabe que el impacto depende de múltiples variables, entre eso la edad de inicio, el tiempo de exposición, el tipo de contenido al cual acceden los adolescentes, el nivel de supervisión adulto y también las características propias del adolescente y el contexto familiar, social.
2: La acción judicial sostiene que la red social habría dirigido contenido sensible a menores vulnerables para mantenerlos conectados por más tiempo. La demanda apunta a un supuesto abuso de debilidad hacia usuarios adolescentes. En los casos incluidos aparece el de varias familias cuyos hijos presentaron trastornos alimentarios o problemas de salud mental tras el uso intensivo de la aplicación. La abogada que lidera la causa pidió avanzar en regulaciones más estrictas para menores de edad.
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11: Lo que le pasa a Santiago, no le pasa a Chile. No le pasa a Chile. ¿Qué pasa en Valdivia?
12: La PDI detuvo a 5 personas durante un operativo antidrogas realizado en el sector sur de Valdivia. El procedimiento permitió incautar drogas como éxtasis, cocaína, ketamina y marihuana, además de armas y munición de guerra calibre 7.62 y 5.56, las que serán sometidas a peritajes especializados.
11: Puerto Montt.
12: La municipalidad de Puerto Montt solicitó a la JUNAEB incorporar merluza y algas en la alimentación escolar de establecimientos de la comuna. La propuesta busca mejorar la nutrición estudiantil y fortalecer la pesca artesanal local mediante una economía circular vinculada a productores regionales.
11: Concepción.
12: El juzgado de garantía decretó prisión preventiva para un chofer de micro acusado de apuñalar a un estudiante universitario tras una discusión por la tarifa estudiantil. La fiscalía formalizó al imputado por homicidio frustrado, destacando la gravedad de las lesiones y el carácter violento de la agresión.
11: Noticias.
12: La comunidad científica internacional propuso renombrar el síndrome de ovario poliquístico como síndrome ovárico metabólico poliendocrino. El objetivo es reflejar mejor el carácter endocrino y metabólico de esta enfermedad que afecta entre el 10 y el 13% de mujeres en edad reproductiva. La periodista de CNN Futuro, Consuelo Saavedra, nos cuenta más. Hola, Consuelo, ¿qué tal?
6: Hola a todos y todas, bienvenidos a un nuevo boletín de Futuro 360. Hoy hablaremos de un importante cambio impulsado por la comunidad científica internacional respecto al llamado síndrome de ovario poliquístico, mayormente conocido por sus siglas SOP. A partir de ahora, especialistas proponen denominarlo síndrome ovárico metabólico poliendocrino, o SOMP, con el objetivo de reflejar de mejor manera la complejidad de esta enfermedad. Y es que muchas pacientes diagnosticadas con SOP ni siquiera presentan quistes en los ovarios. En realidad, se trata de una condición endocrina y metabólica que afecta a múltiples sistemas del cuerpo y cuyo antiguo nombre generaba confusión, retrasos en el diagnóstico e incluso estigmatización. Según la Organización Mundial de la Salud, esta enfermedad afecta entre el 10 y el 13% de las mujeres en edad reproductiva. Entre sus síntomas más frecuentes están los ciclos menstruales irregulares o anovulatorios, aumento de vello corporal, acné, alopecia y alteraciones metabólicas como resistencia a la insulina, obesidad, diabetes tipo 2 y enfermedades cardiovasculares. Además, especialistas advierten que existe una falsa creencia en torno a los quistes, ya que muchas pacientes temen desarrollar cáncer ovárico, pese a que el trastorno no necesariamente implica la presencia de quistes reales. Uno de los principales desafíos sigue siendo el diagnóstico temprano. Muchas veces las pacientes consultan por menstruaciones irregulares, acné persistente o aumento de peso, pero pasan años antes de recibir un diagnóstico adecuado. Especialistas también enfatizan la importancia de mantener hábitos saludables, como una alimentación equilibrada, actividad física y buen descanso, ya que el estilo de vida puede influir directamente en el desarrollo y control del SOMP. El cambio de nombre busca justamente avanzar hacia una comprensión más completa de esta condición, promoviendo diagnósticos más oportunos, mejores tratamientos y una mirada menos estigmatizante para millones de mujeres en el mundo.
12: Muchas gracias, Consuelo. Nos encontramos en una próxima edición.
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12: La Superintendencia de Seguridad Social informó que solo 192 hombres utilizaron el permiso postnatal parental durante 2025. En el mismo periodo, más de 71.000 mujeres accedieron al beneficio destinado al cuidado de recién nacidos tras el periodo de posnatal. El informe es de Daniela Pérez.
5: La Superintendencia de Seguridad Social informó que durante 2025 solo 192 trabajadores hombres hicieron uso del permiso postnatal parental, cifra muy inferior a las más de 71.000 mujeres que accedieron al beneficio en el mismo periodo. Según los datos oficiales, 71.280 mujeres utilizaron el postnatal parental, mientras 71.580 accedieron al permiso postnatal y otras 68.376 hicieron uso del prenatal. La legislación chilena permite que las madres traspasen parte de las semanas del postnatal parental al padre u otro progenitor durante la última etapa del permiso. Además, quienes utilizan este beneficio cuentan con fuero laboral y subsidio asociado a su remuneración. Desde la superintendencia señalaron que estos subsidios forman parte del sistema de seguridad social y buscan resguardar los ingresos de madres y padres trabajadores, además de proteger el bienestar y cuidado de niños y niñas durante sus primeros meses de vida.
12: Y bueno, hasta acá dejamos el resumen informativo. Nos volvemos a encontrar, por supuesto, en un rato más con toda la actualización de las noticias. Que estén muy bien. Hasta pronto.
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0: 9:34.
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0: 9 horas, 56 minutos. 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

espero de todo corazón. Espero de todo corazón que tus pies y tu espaldita estén calentitas, calentitos a esta hora. Porque pucha que hace frío, querido amigo. Pucha que hace frío, amiga. Sí, yo sé que tú estás, Paulita. Por favor, quiten este frío. Bueno, abrigarse, solo abrigarse. Y recordar que si los pies y las manos están frías, olvídese. Usted es como un imán de virus estacionales. Ayer escuchaba a un doctor que contaba eso y me hizo tanto, pero tanto sentido, porque aquí presente, yo soy la mujer de las manos y los pies eternamente helados en esta temporada. Olvídese. Por eso que me resfrío. Pero no sé, no logro entrar en calor si ya no sé qué usar. Parece que la sangre no llega a esa zona. No llega. Una señora me decía el otro día, pero tómese un cortito. Yo le dije, pero ¿cómo? ¿Andar a pasar copete? Esa no es la solución. No, si acuérdese de mí, tómese un cortito. Ay, Dios mío. ¿Cómo le explico a la señora que con un cortito no fue necesario? Que tuve que tomarme 2, 3, 4. No. Oye, no, de verdad, las personas mayores como que te recomiendan eso, pero especialmente los hombres mayores. Tómese un cortito y va a ver cómo le va a entrar el calorcito. ¡Ay, qué amoroso! Vamos a hacer la prueba en algún momento de la vida. Vamos a hacer la prueba. 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Oye, por acá vamos a saludar cariñosamente a nuestra linda María Victoria, que doy firmado que está en sintonía. María Victoria, saludos para ti, que tengas una linda, linda semana. Nosotros continuamos con la música.

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Seguimos avanzando, 10 de la mañana con 13 minutos. 10 de la mañana con 13 minutos de este lunes 25 de mayo. Queridos amigos, queridas amigas, Estación Verde. Ay, me adelanté un montón. 18 de mayo, toda la razón, Luchito, yo ya estaba finalizando el mes. Y es más, bienvenidos a este lunes 15 de junio. Adelanté, bueno, es más, bienvenidos a este lunes 31 de diciembre. ¡Pum! Se acabó, se terminó el año. Feliz año nuevo, comencemos otro. Así de rápido avanzar todo, espérese nomás. Así de rápido. Bueno, pongan atención con esto porque me voy con algo de información en esta mañana de lunes, nueva semanita. Atentos, atentos, atentos, porque ella es magnífica y hay que destacarla, por supuesto. Usted sabe, cuando hablamos de la sirena de hielo, de nuestra Barbarita Hernández, sabe que la nadadora nacional, disculpen, la nadadora nacional hace historia porque ingresó al Salón de la Fama de la Natación. Increíble. Esta es una gran hazaña. La nadadora chilena Bárbara Hernández ingresó oficialmente al Salón de la Fama de la Natación Internacional, convirtiéndose en la primera persona chilena y séptima mujer latina en recibir este reconocimiento. La conocida sirena de hielo fue destacada por su trayectoria en aguas abiertas, incluyendo cruces de los siete mares, la triple corona y el doble cruce del Canal de la Mancha. La ceremonia se realizó en San Diego, Estados Unidos, donde la deportista aseguró que este logro también busca abrir camino para nuevas generaciones y visibilizar la importancia de proteger los océanos. Oye, qué bien, fabuloso. Chilena, CHILL, hay que destacarla. Muy bien. 10 de la mañana con 15 minutos. Estás conectadísimo con Tu Mañana y la Mía, el matinal que conecta. Te invito para que te puedas conectar vía WhatsApp al más 569-5026-3304. Así como lo está haciendo nuestra linda y bella Juli, que ya nos está saludando en este lunes. Dice, buen día, Paulita. No hay caso, no hay cortito que pueda conmigo. Saluditos para ustedes, lindo día. Juli, me das a entender que tú también tienes el mismo problema, los pies y las manos súper heladas. Ya, pero parece que tú ya probaste con los cortitos y no te resultó. No ves, si son puras excusas de los amigos para mandarse sus pencazos. Pero finalmente no se arregla nada. Ya, menos mal que me dijiste, porque yo estaba pero a punto de escaparme en los comerciales a supermercados El Trébol a comprarme un cortito. Ya, nos sirve. Vamos con el siguiente tips. Saludos, Juli, nos vamos a la música.

¿A cuántos de ustedes les gusta? ¿O les encantan los completos? Oye, cosa para rica, cosa para rica. No hay nada como un completo casero, nada como un completo casero. ¿Y cómo no amarlos? Si al 95% de los chilenos les gustan mucho o bastante según un estudio, puedes comentar, porque quiero saber si aquí en Sintonía tenemos algún fan de los completos, alguien que todas las semanas tiene que ir por un completito, solo, sola, acompañado. Por acá no me considero fan de los completos. Yo creo que en el año, para no exagerar, comeré unas 3 veces al año completo. Harto poco dirá usted. De hecho, ayer comí completos. No estaba en mis planes. Pero mis hijos dijeron, mamá, completitos caseros. ¿Y cómo decirles que no a esas caritas tan lindas? Yo dije, bueno, si ellos quieren, allá vamos. Fui a comprar al supermercado que tenía más cerca. Que lamentablemente no era mi supermercado, es el Trébol, mi super vecino, porque esto fue todo tarde. Y la verdad que me sorprendí, porque yo no compro vienesas. ¿Ustedes consumen vienesas habitualmente? Porque en mi hogar yo no compro vienesas. No está dentro de los alimentos, productos que compro semanalmente o mensualmente. Pero ayer tuve que comprar porque obviamente completo sin vienesa no es completo. Oye, casi me caí de espalda, amiga. ¿Cómo ha subido el precio de la vienesa? Considerando que es un producto 100% procesado. Considerando que no tiene ningún nutriente, nada, nada, al contrario. Oye, increíble. Creo que la última vez que había comprado vienesas, te lo digo sinceramente, creo que la última vez que había comprado vienesas costaban como 2.500 el paquete de 20. Y ahora, la más barata, 4 lucas. Y de ahí para arriba. Yo casi me fui de espalda. Le dije, ¿no será mejor? ¿Vamos a algún carrito, alguna picada? Recordé que era domingo y que el domingo a esa hora la ciudad duerme. Entonces yo dije, Paula, compre igual. Bueno, ¿y para qué decir las paltas? Pero ¿sabe qué? La verdad, aunque las paltas estén caras, a mí me encantan las paltas. Y es algo que yo todas las semanas compro. Todas las semanas. No importando si compro, no sé, 3 paltas y me salen 4 lucas. Yo las compro igual. Porque hay personas que dicen, oye, no, cuando están caras no compran paltas. No, yo prefiero omitir otras cosas, pero la palta me encanta. Me da la impresión, o sea, no me da la impresión. La palta queda bien con todo. Y un completo sin palta no es completo. Pero bueno, de acuerdo a una encuesta, en nuestro país se dice que amamos tanto esta preparación porque 6 de cada 10 personas en Chile aseguraron que lo comen al menos una vez al mes. ¡Mire! Fue la consultora Black and White la que hizo una encuesta que reveló cosas como que el 93% de los chilenos consume completo y el 95% sin importar género o edad o grupo socioeconómico. Asegura que le gusta mucho o bastante. Y para demostrar que son parte de nuestros recuerdos más queridos, el 80% afirmó que probó su completo antes de los 12 años y el 85% asocia este alimento a momentos familiares. Desde la consultora explicaron que felicidad, compartir e identidad chilena fueron las palabras más repetidas al preguntar qué significa el completo para los chilenos. Ay, si me preguntan a mí, Paula, ¿qué significa para ti el completo? Yo diría al tiro, ¡viva el completo! El completo con chucrut igual es muy rico, muy rico, muy, muy rico. 10 de la mañana con 25 minutos. Continuamos avanzando.

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0: 10:28.
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10:38 en la música pasaba Pablo Alborán. Pablo Alborán. Y en nuestro WhatsApp, que es el más 569-50-26-3304, ¿quién está ahí? ¿Quién está ahí saludándonos? Oye, Cristinita también nos saluda, dice: fríos días, Paulita y Luchito, aquí ya voy en mi cuarto cafecito. ¿Cuarto cafecito? ¿Y a qué hora comenzaste el día? ¿Como a las 4 de la mañana? Tanto café, amiga, tanto café, no podrás dormir esta noche. Saludos, Cristina. Y por aquí también nos escribe nuevamente Juli, que dice: Paulita, voy a probar con 3 o 4 cortitos. A lo mejor así se me pasa el frío. Si veo cambios, te aviso. Ya, puede que ahí esté. Puede que con un cortito no es suficiente. Hay que aumentar la dosis. Ya, aumenta la dosis, Juli, y me cuentas si te resultó. 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

10 de la mañana con 45 minutos. Shakira, atentos. Audiencia Nacional da a favor de Shakira y concluye que la cantante no cometió fraude. Por fin han puesto las cosas en su sitio. No lo digo yo. No lo dije yo, lo dijo Shakira. Bueno, la Audiencia Nacional absolvió a la cantante colombiana Shakira del presunto fraude fiscal del 2011 en el IRPF y el impuesto sobre el patrimonio. Recordemos, el tribunal dictaminó que la artista no era residente fiscal en España durante ese ejercicio al no cumplir con el mínimo de días de permanencia ni poseer vínculos conyugales o económicos en el país. Tras desestimar los argumentos de la agencia tributaria, la justicia ordenó a Hacienda la devolución de más de 60 millones de euros, cifra que incluye los fondos retenidos y los intereses devengados. Nunca hubo fraude y la propia administración nunca pudo demostrar lo contrario, sencillamente porque no era cierto, declaró la intérprete tras conocerse el fallo que condena en costas a la administración fiscal. Mire, para todos aquellos que se preguntaban en qué había quedado este caso, Audiencia Nacional da a favor de Shakira y concluye que la cantante no cometió ningún fraude. Oye, ¿vieron la cara de Shakira hace poco en una entrevista? ¡Ay, Shakira! Oye, Shakira, ¿qué edad tiene? ¿Qué edad tiene Shakira? Parece que yo, no sé, parece que Shakira, no sé si es impresión mía, ella quedó congelada en los 20. Oye, se ve tan joven Shakira. Hoy tiene 49 años. Muérete, polla. Muérete. Hazte esa. Hazte esa. Pero me da la impresión que si uno está con Shakira así en persona, que es tan menudita, tan menudita, tan menudita, que debe casi parecer una niña. De verdad. Te lo doy firmado, amiga, te lo doy firmado. Sí, porque ella es bajita, es tan delgadita, no es una mujer de grandes curvas ni muy exuberante. Bueno, en todo caso, muy bien, muy bien. Es lo que se lleva. Oye, si ya pasó, para las mujeres.

Grotesco, dirán algunos. Bueno, para gustos colores. Al igual que los labios, las mujeres que se inyectaban los labios porque querían tener labios más carnosos, sobreexageraban. Todo era sobreexagerado. Y ahora llegó la era de lo sutil, de lo austero, un busto, ojalá, más pequeño. Dicen que se ve más elegante, los labios también. Si te haces alguna intervención en el rostro, ojalá que no cambie tu fisionomía, que no se vea artificial, todo súper, súper natural. Se ponen, se sacan, se ponen. Bueno, cuando hay plata, ganas y tiempo es lo de menos, amiga, es lo de menos. lo de menos. Son exactamente las 10 de la mañana con 51 minutos, pero, que lo único que no es lo de menos, que tú estés ausente, espero que estés ahí, espero que estés con nosotros en esta fría mañana de lunes, juntos todos en la 89.3. Y no olvidar que a las 11:30 de la mañana, como cada día lunes, llegará Paulita Ureta con nuevo invitado y nuevo tema de conversación en comunidad a tu servicio, para que no te lo pierdas. Ojo, 11:30.

10 de la mañana con 54 minutos. Ya nos acercamos a la tanda comercial de las 11 de la mañana, pero antes de que suceda, tengo consejos para ti. 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

0: Chao.
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1: 11 horas en punto. 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

0: 11 de la mañana con 13 minutos. Recuerda, 11:30 llega un nuevo capítulo de Comunidad a tu Servicio. Como cada día lunes a nuestro matinal llega Paolita Ureta con nuevo invitado y con nuevo tema de conversación. 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Presente en tu mañana y la mía, el matinal que conecta. Y quiero saber si tú estás presente en este día lunes. Comunícate al más 569-5026-3304. Así como se están comunicando nuestros auditores. Vamos a escuchar. Ay, ay, ay, se cae todo. Vamos a escuchar. Espéreme un segundo. Espéreme.
1: Hola, Paulita. Hola, Luchito. Familia Radio Mía, ¿cómo están? Espero que estén todos bien. Quiero desearles a todos una linda semana y un excelente día lunes, a pesar que hoy la comenzamos con mucho frío.
0: Sí.
1: Ahorita me quiero aprovechar de este saludo para saludar a mi hermana Yuli, que el sábado 16 de mayo estuvo de cumpleaños. Lo hago hoy porque el sábado no están al aire ustedes y ella, como es fiel auditora de la radio, quiero saludarla a través de este medio. Quiero decirle que en esta nueva vuelta al sol, en esta nueva primavera que se adhiere a su cuerpo, le deseo lo mejor para su presente y su futuro, que donde ella vaya, el éxito la acompañe, la salud, las buenas vibras, y que todos sus deseos se hagan realidad. Ella es una gran hermana, yo la quiero mucho, nos parecemos mucho las dos, le deseo lo mejor, y que cada día de su vida lo disfrute a concho, cada minutito, que lo pase muy bien, y le mando un abrazo con mucho cariño, bien apretadito, y decirle que la quiero mucho. Y eso pues, Paulita, te agradezco por escucharme en este momento y les envío a todos un gran abrazo. Chao, Paulita, que estén bien.
0: La agradecida soy yo, Leida, pero ¿qué dices? La agradecida soy yo de que elijas nuestro programa para saludar a tu hermana Yuli, que el día sábado estuvo de cumpleaños. Yuli, ¿cuántas primaveras? A ver, cuéntanos. ¿Y cómo estuvo el fin de semana? ¿Cómo estuvo? ¿Comiste tortita? ¿Te regalonearon? ¿Te abrazaron fuerte? ¡Qué bien, Yuli! Feliz cumpleaños, Yuli. Espero que esta nueva vuelta al sol te traiga puras cosas buenas, que sea mejor que el año que se fue. Que el año que se fue, que venga, pero muy, muy, muy bendecido. Felicidades para ti, Yuli, por un año más de vida. ¡Ay, felicidades! Y espero que Yuli, y espero que todos nuestros auditores se hayan vacunado contra la influenza. Sí, lo espero, porque la subsecretaria de Salud Pública, Alejandra Pizarro, informó que la influenza A está en aumento, por lo que debemos llegar preparados al invierno que está ahí a la vuelta de la esquina. Insistimos en que la población de riesgo asista a vacunarse, especialmente las personas mayores de 60 años, embarazadas y los niños en edad preescolar, porque si estás dentro de los grupos de riesgo, especialmente mayores de 60 años, necesitamos que estés vacunado. Y tú dices, Paulita, ¿y dónde me puedo vacunar en un día como hoy? Te cuento de inmediato, porque tengo los horarios y puntos de vacunación. Del 18 al 20 y 22 de mayo de este 2026. Ya, te quiero contar que hoy te puedes vacunar en el CESFAM Santa Fe de lunes a miércoles de 9 a 15:30 horas y los viernes de 9 a 14:30 horas. En el CESFAM Entre Ríos de lunes a miércoles de 9 a 15.30, los viernes de 9 a 14.30, mismo horario para el CEFAM Sur, Payigüe, en el CEFAM Norte de lunes a miércoles de 9 a 15.30 y los viernes de 9 a 14.30 y en el CEFAM Nororiente, mismo horario de lunes a miércoles de 9 a 15.30 y el viernes de 9 a 14.30 horas. También importante mencionar que en el CEFAM 2 de septiembre te puedes vacunar de lunes a miércoles de 9 a 15.30 horas y los viernes de 9 a 14.30 horas. Ojo, no tienes que pedir horas, simplemente acercarte. Y en el CEFAM Nuevo Horizonte de lunes a miércoles de 9 a 15.30 horas y los viernes de 9 a 14.30 horas. Y esta semana tenemos punto de vacunación, vacunatorio móvil, en el Complejo Asistencial Dr. Víctor Ríos Ruiz, desde las 8.30 a 12 horas, lunes, miércoles, y de 14 a 16.30 horas. Ojo con esto, te puedes vacunar ahí por si vives cerca, por si tienes que visitar el complejo durante esta jornada, aprovecha y te vacunas contra la influenza si estás dentro de los grupos de riesgo. Son las 11 de la mañana con 19 minutos, seguimos con la música en Tu Mañana y la Mía, el matinal que conecta.

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1: Seguimos disfrutando de tu mañana y la mía, el matinal que conectan este lunes 18 de mayo. Oye, ojo, porque esta es una buena noticia. ¿Sabe? En este pasado mes de marzo se registró en nuestro país la mejor asistencia escolar. Esta asistencia no se había registrado desde el 2019, que había sido el último año antes de la pandemia. Increíble, increíble, increíble. Oye, me parece estupendo. Ojo, porque en marzo de este 2026, la asistencia escolar promedio alcanzó el 90,9%, 0,5 por sobre el 90,4% registrado en el 2025 y marcando el mejor nivel desde el 2019. Los colegios particulares subvencionados son los que registran históricamente la mayor asistencia en marzo, alcanzando un 92,2% en este 2026. Por otro lado, la región con la mayor asistencia escolar en marzo del 2026 fue Redoble de Tambores, Ñuble, con un 92,9%, mientras que Atacama registró el nivel más bajo. Ya. No estuvimos como región en los más altos, pero tampoco en los más bajos. Así es que esa es una buena noticia. Qué bien, me gusta eso. Me gusta, me gusta, me gusta. Queridos auditores, 11 con 24 minutos. Recuerda que al regreso de la tanda comercial de las 11:30 estaremos con un nuevo capítulo de Comunidad a tu Servicio. Nuevos invitados, nuevo tema de conversación junto a Paulita Ureta, que nos visita todos los días lunes. Recordar también que hoy lunes, el matinal, ustedes ya saben, pero para los que no saben, hasta las 12:30. Así es que no te pierdas ningún minuto de Tu Mañana y la Mía, el matinal que conecta.
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0: Once horas, 30 minutos. 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

0: auditores, ya estamos nuevamente al aire, seguimos avanzando en este lunes 18 de mayo, son exactamente las 11:33, ya ha llegado un nuevo capítulo de Comunidad a tu servicio. Todos los días lunes a esta hora nos visita Paola Ureta, que afortunadamente está mejor que el lunes pasado. Bien, van desapareciendo los achaques, o sea, perdón,
1: corrijo. Apareciendo otros.
0: Desaparecen algunos, damos la bienvenida a otros. Paolita, ¿qué está pasando?
1: Ay, no lo sé.
0: ¿Un saumerio?
1: No lo sé. Pero, pero sigo con esta voz todavía, me salen gallitos, pero yo sé que cada vez que,
0: mejor,
1: que me afecta la voz, sí, por lo menos un mes ando así, más o menos. Mm. Es como raro, últimamente los resfríos se me alargan bastante con el tema de la voz.
0: Yeah.
1: Probablemente tenga relación con el tema que vamos a tratar. Probablemente, capaz.
0: Oye,
1: tiene que ver con las emociones.
0: Oh, mira, yo ni siquiera he revisado la pauta y yo justamente iba a decir eso.
1: Sí. Dime, seguramente tengo atragantada cosas.
0: No dime dónde te duele y te diré qué estás guardando, Paolita Ureta. Oye, qué bien, los invitamos desde ya que se conecten a todas nuestras plataformas digitales, porque vamos a estar conversando en esta en este bloque, en esta media hora, un tema que ya Paolita nos deja. Yo todavía no puedo abrir la pauta, Paolita, así es que haga lo suyo.
1: Hago lo mío.
0: Sí.
1: Bueno, el día de hoy estamos con una invitada que es de profesión psicóloga. Ella es Patricia Muñoz Lama y hoy día vamos a hablar un tema que muchas veces yo creo que todos le sacamos del cuerpo, no nos gusta, que es el tema del duelo. Lo vamos a ver desde distintos puntos de vista con una experta en esta materia, así que muy bienvenida, Patricia, gracias por estar aquí y hablar de este tema que es tan necesario pero que no nos gusta, la verdad.
0: Así es.
2: Sí, muchas gracias por este espacio.
0: Bienvenida, Patricia, bienvenida.
2: Claro, como decía justamente, el tema solemos evitarlo y lo elegí justamente por eso, porque para hablar del duelo de una forma un poquito más amorosa, más cercana, y en general cuando uno posterga hablar de cosas que nos incomodan, eso no se va, no desaparece, sino que suele acumularse en el tiempo y a veces puede generar síntomas. ¿Ya? Y no solamente la muerte de un ser querido o la muerte física de alguien, sino que distintos tipos de duelos, distintos tipos de pérdida, la pérdida de relaciones, sí, de ciclos vitales.
0: Eso es tan cierto, sí. Patricia. conéctense, porque de verdad que este tema va a estar buenísimo. A nuestro Facebook, canal de YouTube, Señal Online, IPTV Televisión, Dial y Frecuencia 89.3.
1: Yo estoy compartiendo el link.
0: Muchas gracias, Paulita. Patricia, ¿qué es cierto lo que mencionas tú? Porque cuando hablamos de duelo, lo relacionamos de manera así, pero instantánea, con la muerte de un ser querido. Pero el duelo abarca tanto, tanto. Una amistad de años, que de la noche a la mañana hubo un conflicto, algo, no se conversó, no se habló, y hubo una separación, una relación amorosa.
1: Una pérdida laboral.
0: Exacto. Sí.
1: El duelo se entiende, sí, de muchas formas, y también entiendo yo, sin ser experta, que hay distintas etapas en lo que es el duelo, que no sé si esas etapas son equivalentes a todos los duelos, para que nos cuentes, sí, un poquitito de los duelos.
2: Claro.
1: Que se entiende, básicamente.
2: Primero, quería hablar como del duelo, de la pérdida de un ser querido.
0: ¿Ya?
2: Del duelo por la pérdida de un cuerpo físico, de la muerte como tal. Porque muchas veces enfrentamos muertes simbólicas, pero la muerte de un ser querido es un tema que se vive con mucho dolor. La gente muchas veces no sabe elaborarlo y las personas que tenemos que acompañar tampoco a veces sabemos qué decir. Y nuestra relación hoy en día con el morir, con la muerte, es súper distante. Muchas veces podemos leer una revista o un manual que nos dice, por ejemplo, cómo vivir bien, cómo llevar bien una relación de pareja. Manuales que tienen, por ejemplo, las distintas patologías mentales, pero no hay un manual para decir cómo enfrentar ese momento. Y estaba leyendo muchos estudios que muestran cómo las distintas culturas enfrentaban el momento de la muerte y se preparaban toda la vida para enfrentar ese momento. Y el rito funeral era un acto que tenía mucho amor, mucha entrega y también mucha esperanza, porque antes no se creía que las personas iban a desaparecer para siempre. Yeah. Y me acordaba, por ejemplo, de los egipcios. Todos sabemos que ellos hacían momias, tenían unos tremendos templos funerarios, y ellos vivían la vida como un tránsito, porque ellos creían que después venía algo más. De hecho, ellos creían que nosotros nos transformábamos en estrellas, que era una transición, la muerte para otro camino. Entonces, y también culturas de aquí, prehispánicas, también creían de que nosotros nos convertíamos en estrellas. ¿Ya? Tal vez no como las estrellas que nosotros conocemos, pero sí ellos creían de que había otro plano. Y ellos conservaban las lágrimas en unos aparatos que lacrimófagos o lacrimatorios se llamaban, en donde guardaban sus lágrimas, y cuando la persona que fallecía se iba, le ponían sus lágrimas en la tumba como una muestra de respeto y de decirle: te vamos a extrañar porque hiciste un buen trabajo. Entonces, hoy en día esa relación con el morir se ha perdido de tal forma que estamos tan ocupados haciendo cosas en lo cotidiano y sufriendo por cosas que parecen mínimas ya, pero en el momento las sentimos muy fuerte, que nos desconectamos de eso y al final nos pilla por sorpresa y genera un dolor grande y más difícil de elaborar después.
0: Oye, es que estamos desconectados de todo, Patricia, la verdad. Y cuando hablamos de la partida, de la muerte de un ser querido, pues incluso cuando queremos, a mí me encanta sacar este tema a colación, y me doy cuenta que a las personas les incomoda demasiado. Yo cada vez que trato de hablarlo con mis padres, hermanos, amigos, todos me dicen: oh, ya está hablando tonteras la Paula, ya, ¿qué te pasó? ¿Qué comiste? Como que, oye, si todos vamos a desprendernos
1: a
0: de esta vida terrenal en algún minuto, pero ¿por qué nos incomoda tanto? Y yo lo converso porque la verdad yo digo: ¿qué va a pasar? ¿Qué vamos a hacer? ¿Estamos realmente preparados? Por ejemplo, tú, Paolita.
1: Yo, la verdad es que he tenido en mi vida hartos duelos. Yo siempre digo, de repente a modo de, no sé, como de talla o de autoconsuelo, tengo más familia arriba que abajo, o estamos más o menos en la misma. He tenido pérdidas importantes en mi vida, y digamos que en poco tiempo. Y por eso es que delante yo le decía que quizás también de repente uno guarda cosas. Y las emociones también te juegan en la parte física. Estás somatizando por algún lado, tiene que escapar lo que uno a veces guarda.
0: Exacto.
1: Y bueno, yo desde mi experiencia he buscado con las herramientas que tengo, ayuda profesional en su momento, pero siento que es algo como que está ahí siempre, siempre, y que quizás con las pérdidas que he tenido, más que ir aceptando, como que le tengo más pavor a lo que se pueda venir para adelante con la gente que me queda. Quizás un trauma que uno va teniendo en relación a esas pérdidas que he tenido, que son tan fuertes que no quiere seguir perdiendo gente por ahí. Entonces, claro, es un tema que, si tú me preguntas, yo quizás soy de algunas que, bueno, claro, converso situaciones, pero también como que me da escalofrío un poco abordarlo por temor a lo que va a venir el día de mañana. Y yo sé que hay que conversar ciertas cosas, pero no es un tema fácil. Por eso te decía al comienzo que es un tema al que muchas veces le sacamos el cuerpo.
2: Sí. Y sabes tú que cuando llegan pacientes que pasan por un duelo, muchos de ellos dicen que hay palabras que a ellos no los van a llenar, o hay situaciones que, o un abrazo que a veces ellos no necesitan. Pero yo creo que algunos dicen: ¿cómo se cura esto? ¿Ya? Y no tiene cura porque no es una enfermedad.
0: Exacto.
2: Es algo que requiere de tiempo. O tampoco pensar cómo lo voy a hacer en el futuro. O, por ejemplo, una persona que pierde un hijo, a uno le dicen: oye, tú tienes más hijos, mira lo que vas a hacer con ellos. Pero la importancia de un duelo es que se viva en el presente, en el dolor que se tenga, y simplemente ser acompañado, porque no es mucho lo que uno puede hacer. ¿Ya? Ahora, ¿qué hay que evaluar ahí, por ejemplo? Se habla a veces de duelo patológico, ¿ya? Y a veces nos quedamos con que es un duelo patológico porque ha pasado mucho tiempo y no lo puedo superar. Pero cuando se convierte en un duelo, que en lo personal la palabra patológico no me gusta, es cuando acarrea mucho más sufrimiento. Porque cuando pasan los años no me puedo desconectar. Porque cuando esa persona ya no está en lo físico, tengo que pasar por el proceso de que yo lo amaba cuando estaba en vida, pero también lo sigo amando, pero ya lo sigo amando aquí, desde adentro. Es una relación que yo tengo que formar o mantener con esa persona desde mi interior. ¿Ya? Es como que ese altar que a veces construimos afuera, también lo construimos adentro de nosotros. Entonces, ¿cuándo se convierte en un duelo patológico? Que en realidad, más que formar como un criterio si es una enfermedad o no, es el grave malestar que nos produce. Porque, por ejemplo, cuando alguien fallece y pasa mucho tiempo, uno sigue enganchada a emociones que nos recuerdan del pasado con esa persona, pero también nos empieza a generar malestar físico. Por ejemplo, tengo un nudo en la garganta, no puedo hablar, empiezan problemas, por ejemplo, de colon irritable, crisis de ansiedad, problemas musculares, y eso se va tapando y no se va elaborando, y no hablo con nadie de esto que me pasa. Entonces, cuando ocurren estas cosas, sobre todo la somatización, voy tapando ese duelo que nunca elaboré, y después tú le dices a alguien, es que ¿por qué estás tan enfermo? ¿Por qué te sientes tan mal? No sé, es que estoy estresado porque tuve un mal día en el trabajo. Y se va tapando con cosas cotidianas sin conectar, sí, con la verdadera raíz de esto. Por eso esas cosas hay que hablar.
0: Patricia, ¿será que socialmente nos condicionan a que tenemos que tapar emociones, a que no tenemos que mostrarnos tan vulnerables, tan frágiles, tan sensibles, como que eso es castigado socialmente, como que es mal visto? Entonces, por eso estamos tan acostumbrados y andamos por la vida siempre diciendo que estamos bien.
1: Es como la respuesta mecanizada que tenemos.
0: Claro, pero en realidad no estamos bien. Entonces llega un minuto en que el cuerpo ya revienta, explota, y si a eso le sumamos un duelo, porque de verdad es increíble cómo la gente se tira frases para el bronce. Por ejemplo, una amiga, una señora, quizás usted lo está viviendo, querida auditora, que hace un mes, dos meses perdió a su pareja. Y usted no pasa día que no llora. No hay día que usted no se pegue su buen llanto, ese llanto desde el alma, desgarrador, y su entorno le dice, ya, pues deja de llorar, mira, si ya sacaste el mes llorando, ¿hasta cuándo? Supéralo. Entonces,
1: déjalo ir, porque lo tienes retenido. Eso es como, claro, una frase típica.
0: Sí. Yo quiero pensar, usted es como psicóloga, nos puede aclarar, Patricia, yo quiero pensar que un duelo nunca se supera. Uno vive con la pena, pero debe tener herramientas para aprender a vivir con esa pena de tal manera que no me perjudique o no me dificulte el día a día. O sea, yo pueda seguir siendo una adulta o una persona funcional, pero esa pena siempre va a estar ahí.
2: Claro.
0: Y que no es malo, y tampoco me debo castigar por ello.
2: Sí, justamente. De hecho, la mejor forma que una persona pueda pasarse de la pena, que es algo que suena como paradójico, contradictorio, es cuando tú validas a alguien. Por ejemplo, si alguien dice, yo tengo pena, y tú censuras esa pena se va a ir hacia adentro y se va a convertir en otro tipo de dolencia. En general es una dolencia física. Pero cuando tú validas a alguien y le apoyas y le dices, sabes tú, está bien que lo sientas así. Está bien en estos momentos con lo que te ha pasado, es válido. ¿Por qué es bueno? Porque las emociones es algo que nosotros no podemos controlar. Lo que podemos controlar y decidir, ¿qué hacemos con ellas?
0: Exacto.
2: Pero en el intento de controlarlas es como que toman más fuerza. Entonces, cuando yo valido, acepto o ayudo a esa persona a que acepte esa emoción y que la viva, que la habite en el presente, con eso evito de que tenga otro tipo de conductas, ¿ya? Pero con respecto a las relaciones de pareja, que yo creo que todos hemos vivido por un duelo, aquí hay una figura que es distinta a cuando yo pierdo un familiar que fallece. Es muy distinto porque esto tiene mucho que ver con nuestros vínculos, con los primeros vínculos de amor que nosotros tuvimos, por ejemplo, en nuestra infancia, con las personas que nos cuidaron. Y eso ya cambia completamente el panorama. Porque sí se puede sentir como una muerte. No sé si se han fijado que cuando hablan con alguien que terminó con alguien, dicen es que yo me muero sin él. Es que quedé vacío, vacío, es que se llevó una parte de mí. Okay, ¿qué hago ahora?
1: ¿Cómo seguir?
2: ¿Cómo sigo? ¿Cómo voy a hacer mi vida ahora? O algunos dicen, es que siento como si me hubiese lanzado de un precipicio.
0: O sea, sin ir más lejos, citemos a Iván Bambán Zamorano. No puedo respirar sin mi quenita. ¿Recuerdan ustedes cuando dijo que me falta el aire, algo así? Bueno, sí. No estaba tan lejos, Bambán. Sí, de verdad.
2: Claro, y eso es súper complejo porque realmente se

0: salvar o que va a hacer algo por mí, porque finalmente son mis expectativas, y yo empiezo a perder mi dependencia creyendo que otro va a venir a suplir esa necesidad que tengo. Y me apego tanto y me siento desprotegida porque esa vivencia de mi infancia va a buscar en el presente sanarse. Pero muchas veces busco a la persona equivocada. Busco a la persona en que me va a volver a sentir esa sensación de abandono. Y es ahí donde me aferro pensando de que esta vez va a ser diferente. Entonces cuando esa persona se va, efectivamente se lleva una parte de nosotros. Se lleva el tiempo que puse en él. Se lleva la persona que yo era estando con él. Se lleva las cosas en comunes y tantas otras cosas más que nosotros ponemos en alguien que amamos, que al irse, claro que se lleva una parte de nosotros y viene esa sensación de vacío. Pero esa sensación de vacío tengo que esperar llegar que vuelva a mí otra vez, para luego volver a amar de una forma sana, porque si eso que el otro se llevó no vuelve a mí, voy a seguir buscando a alguien desde la carencia, desde el vacío, y seguimos repitiendo.
1: Bueno, ahí está el tema de repetir patrones, tiene que ver como con eso, porque exacto, de repente uno ve personas que como que, bueno, tenían una pareja y se termina esa relación, y las parejas que siguen generalmente es como la misma tendencia, ya sea violencia, situaciones maltratantes, adicciones, lo que sea, o de esta dependencia emocional, como que generalmente, y a veces uno a la talla le dice, oye, pero para la, o sea, siempre lo mismo, o sea, como que siempre claro, elige el mismo como personaje.
2: Uno critica desde afuera, uno claro, dice, oye, pero ¿cómo no puedes salir de ahí? Vuelve a lo mismo.
1: Repite.
2: Esa persona, mientras no vaya a terapia con Patricia, no va a poder superar
1: no rompa el círculo.
2: No rompa el círculo porque es lo que su inconsciente tiene como ejemplo de amor, de verdad. O sea, cuando dicen Patricia y Paulita, cuando dicen, esto es muy típico de nosotros los adultos, no, pero si yo cuando niño viví la separación de mis padres vivían peleando, o solamente me crié con mi mamá, o solo con mi papá, bueno, tantas situaciones, ¿cierto?, que ocurren, y yo nunca fui al psicólogo, nunca necesité nada, mira, y aquí me ves. Entonces tú comienzas a observar, de momento que dice, y aquí me ves, no me pasó nada, ya
1: porque,
2: pasó de todo.
1: Es porque hay un trauma ahí que no se elaboró en su momento.
2: Claro, entonces nos cuesta tanto identificar que mucho de gran parte de lo que somos ahora como adultos es por lo que fuimos de niño, por lo que vimos. Entonces se van repitiendo los patrones y eso es tan cierto, pero todavía seguimos viendo la terapia como la última opción. Si no hay una prescripción médica, no lo consideramos, y yo creo que todo el mundo debiese terapiarse, de verdad.
1: Exactamente, sí. Por una cuestión, incluso de repente hay algunos trabajos que son muy demandantes emocionalmente y que se sugiere que uno pueda tener cada cierto tiempo un vaciarse con un profesional como para ir sacando todo eso, porque es difícil como abstraerse de esas realidades. Aparte de lo que uno lleva a su propia mochila, digamos.
0: Eso, porque es inevitable la interacción con otros. Es inevitable que no toque cosas de uno. Siempre va a haber un área personal, porque igual a nosotros los psicólogos nos dicen que no tenemos que involucrar, ¿no es cierto? O hay técnicas incluso de atención en que nosotros nos abstraemos y dejamos como una parte de nosotras, o nos disociamos, como decía un psiquiatra. Pero es inevitable que toque aspectos nuestros, entonces igual es complejo, pero esto es súper importante abordarlo en terapia, porque desde afuera puedo recibir muchos consejos, pero si no llego a la raíz, voy a seguir repitiendo. Entonces, por ejemplo, hay muchos pacientes en que dicen, ya, ¿qué hago ahora? Ya, empodérate, no sé, dedícate tiempo a ti. Pero el no entender las cosas o hacerlas solamente porque me lo dicen, no va a llegar una cura. Hay que entender las cosas, hay que entenderse a uno y entender el por qué hago algo. Por ejemplo, muchas personas, mujeres y hombres, hacen un ritual cuando terminan una relación de pareja. Por ejemplo, escriben una carta, algunos queman una carta. Una vez conocí una persona que fue al mar a limpiarse, y a veces estas cosas se ven como algo que no tuviera importancia, como algo casi místico.
2: Exacto.
0: Pero es súper importante porque a nivel mental nos ayuda a organizar un poco, a simbolizar las cosas que tenemos adentro y no podemos decir, pero también nos da un cierre de un antes y un después, como lo hacemos en el matrimonio, ¿cierto? Como lo hacemos cuando cualquier ritual que es un antes o un después es súper bueno, pero el ritual ayuda mucho a las personas a tener

0: a lograr un mayor cierre, a organizarse, a organizar las experiencias que vivimos. Por ejemplo, ¿qué ocurre cuando hay una relación que hay mucha dependencia, que cuando se da el maltrato? Y hay que tener mucho cuidado para esto, no transmitirlo a los hijos, porque los niños ven, sienten y repiten todo lo que hacen los padres. Estuve mucho tiempo trabajando con mujeres que sufrieron maltrato crónico, ¿ya? Y actualmente sabemos que hay hombres que también lo sufren.
1: Así es.
0: Entonces me he dado cuenta de que decían, es que cuando yo era pequeña me pegaba mucho. ¿Quién te pegaba? Una persona que yo amaba, porque me corregía con castigo físico, pero así del terror. Entonces creció creyendo que quien la amaba tenía que maltratarla. Y comenzó, porque eso era el amor para ella. Para ella así uno tenía que vincularse. Y esto lo empezó a repetir con muchas parejas que finalmente se parecían mucho a su agresor. Porque nuevamente volvemos a esa parte de la mente que busca sanar el pasado en el presente. Pero no llega. No llega esa cura y uno dice, entonces, ¿cómo lo hago? Y muchas personas son conscientes de que repiten patrones, pero no saben cómo salirse de ahí. Y ese lugar tan profundo que yo le llamo la caja de Pandora, es en donde se llega a la psicoterapia. Porque no solamente uno se cura tomando distancia de la otra persona, tomando contacto con amigas o irse a tomar un traguito de fin de semana, tiene que ver con conectar con esa persona, con ese ser que yo tengo adentro, y tomar las herramientas para llevar a cabo mi vida. Y de ahí el tema de las adicciones, porque cuando una pareja se va, uno tiene un duelo. Pierde la pareja, pierde una parte de uno mismo, y esa persona se lleva eso.
1: ¿Cuánto dura hay un tiempo, cuando hablamos de duelo de pareja, cuando uno se separa de un vínculo, de esa persona de la cual está enamorada, enamorado, porque no todas las rupturas, ojo, no todas las rupturas suceden cuando a una de las partes se le termina, se acaba el amor? Hay muchas parejas que se distancian porque es lo más sano, pero están enamoradas muchas veces. O una de las partes está enamorada. ¿Cuánto dura ese duelo?
0: Es súper relativo. Mira, eso depende mucho de nuestras características de personalidad. Porque algunas personas tienen algunas patologías o desajustes de la personalidad que les cuesta mucho más, ¿ya? Por ejemplo, el famoso trastorno límite de la personalidad, no sé si lo han escuchado, que es muy famoso en las redes sociales.
1: A ver, borderline, sí, lo he escuchado.
0: Ya. Está ese y otras distintas desajustes de la personalidad. Y ahí hay un tema que es prácticamente neurológico, que a las personas les cuesta mucho llegar a un estado basal o al estado previo en donde estaban en una relación de pareja. Eso puede ser una situación, ¿ya? Todo va a depender del vínculo que yo tenía con esa persona y de la forma en que terminé con ella. Pero no hay un tiempo en que nosotras podríamos decir, a diferencia del duelo, de cuando se muere alguien, no podríamos decir que hay un tiempo preciso. Todo va a depender de la persona, porque hay personas que llevan 10 años y no han podido olvidar, ¿ya?
1: Wow.
0: O algunos creen que olvidaron a la persona porque empiezan a sentir odio. O algunos creen que lo olvidaron, pero siguen sintiendo rabia, y eso significa que todavía estoy enganchado, que todavía no he vivido un duelo y todavía no me he desconectado de esa persona.
1: ¿Cómo se sabe que uno se desconecta de esa persona?
2: Y lo esperable también en cuanto a tiempo, o sea, sí, quizás, claro, no hay un tiempo, como tú dices, pueden pasar 10 años, 20 años, y es como que quedó esa persona marcándote la vida. Pero lo esperable, así como que uno dijera, en realidad, este es el tiempo que uno debiese más o menos soltar.
0: Yo diría unos 2 a 3 años.
1: Wow.
0: 2 a 3 años, ¿ya? Cuando hay una relación como más estable, cuando está este enamoramiento grande, ¿cierto? Es eso. Pero ojalá hacerse acompañar para que esa relación no aparezca como fantasma en mis próximas relaciones.
1: Claro, porque ahí también hay muchas personas que terminan un vínculo y a la semana o al mes ya están en otra relación.
2: Bueno, es cosa de mirar la televisión, la farándula.
1: Sí. Un clavo saca otro clavo, decía una vecina.
2: Rey muerto, rey puesto, dicen por ahí también.
1: No, eso nunca funcionó.
2: Claro, pero uno lo ve, sin ir más lejos, en farándula, así como que, bueno, y este no estaba en este, o esta, no sé qué, y ahora, pum, otro.
0: Claro, porque ya hay como más oferta. para ellos, es como mucho más fácil.
1: Si fuéramos de la farándula, Paolita, nos pasaría lo mismo.
2: No alcanzamos ni para la farándula criolla todavía. Bueno, tú más, tú eres rostro.
1: No, a mí no me alcanzó tampoco, Pao. Estamos mal. Uy, pero eso se da mucho. Lo otro, también, ¿qué pasa ahí, Patricia, desde la psicología? Que muchas veces uno busca en el otro la felicidad.
2: Entonces, que no se puede estar solo, claro, que necesita, hay personas que necesitan estar en pareja,
1: sí, y ahí
2: una
1: es,
2: y otra.
1: Y eso sucede mucho a la hora, por ejemplo, tú te das cuenta cuando quieres romper un vínculo, cortar un vínculo, y la otra persona dice, no, es que si tú no estás, yo no sé vivir sin ti, es que yo me muero, y uno queda mirando y pensando y dice, pero ¿y por qué se va a morir si no está conmigo? Entonces ahí tú dices, ah, ya esta persona está llenando vacíos con, a través de mi ser. O sea, ¿cómo alimentamos la autoestima, Patricia? ¿Cómo alimentamos el amor propio? ¿Es algo que hay que trabajarlo antes de iniciar cualquier relación?
0: Sí, sí, y es súper importante. No sé si te has fijado, o si alguien, usted o quienes nos escuchan, ha terminado una relación de pareja y sienten como que se liberan y empiezan a ir al gimnasio y a disfrutar su tiempo solo, se arreglan más.
1: Bueno, de hecho eso se ve mucho también, sí, de personas que estaban así, disculpe la expresión tan coloquial, hecha bolsa y termino de relación y ¡pum! Les llega todo. ¿Por qué pasa eso?
2: Como que rejuvenece, porque el ser humano.
0: Claro, porque al final la ruptura viene a reflejar algo que venía pasando hace tiempo, ya que era la necesidad de liberarte, y tal vez el duelo, en muchas relaciones de pareja, el duelo se vive antes. Ya te estás desapegando y finalmente una discusión es como la crónica de una muerte anunciada.
1: En las mujeres se da mucho eso.
0: Claro.
1: La mujer no el día que la mujer dice, yo ya no quiero más esta relación, no es que ese día se le ocurrió, ese día lo verbalizó, pero la mujer ya hizo el duelo semanas, meses antes.
2: Patricia, lo intentó, lo trabajó y no resultó, y ahí es cuando ya como que cierra el capítulo. Y a veces yo he escuchado historias que los hombres dicen, pues yo no tenía idea, o sea, no, claro, como que no me enteré de que ya no me querían, o que ya las oportunidades habían pasado, que no hubo cambio.
0: Es que para el que queda más herido casi siempre va a tomar más tiempo.
1: Exacto.
0: Porque queda la autoestima destruida, y al final yo sé que es difícil para muchos, pero lo bueno es estar un tiempo a solas y en tranquilidad, es sin buscar llenar con algo externo lo que queda de mí, y haciendo cosas que a ti te gustan, como para volver a reconstruirte en donde tú sabes que puedes ser bueno, porque en esta baja autoestima y en este vacío y la cantidad de preguntas que nos deja la persona que se va, y tal vez nunca voy a tener respuesta.
1: Así es.
0: A veces pasa que la empezamos a llenar con otras cosas. Por ejemplo, lo que más veo es que hay personas que toman alcohol porque ven en una serie en Netflix que se va a la fiesta y todo eso, y de repente quedan enganchados en la sustancia que viene a cubrir ese vacío que tengo.
1: Así
0: me viene
1: es.
0: A anestesiar para no sentir mucho. ¿Por qué? Porque paso por un duelo de pareja que no ha sido elaborado, nunca volví a mí. Y después, cuando ya tienen una adicción a las sustancias o a cualquier cosa, viene el otro duelo, que dicen, quiero volver a ser quien yo era antes. Viene el duelo de mí mismo, aceptar que he perdido más de lo que he ganado. Por eso siempre se dice que cuando yo termine con una pareja, por ejemplo, tengo que pasar un tiempo a solas, y cuando me sienta bien, encontrar a alguien, no buscar, porque ni el amor ni la muerte son cosas que podemos buscar, llegan solas.
1: Muy bien, vamos a seguir hablando del amor, del duelo en pareja,
2: del desamor,
1: del despecho, de todo, amiga, no,
2: de las pérdidas de amistades, tú lo mencionaste,
1: sí,
2: y eso a veces duele mucho más que una pérdida de una pareja.
1: El duelo laboral, todo eso y más, quieres preguntar a nuestro WhatsApp, vamos a la tanda y regresamos.
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3: 12 horas, 3 minutos.
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0: Estamos de regreso, queridos auditores, comunidad a tu servicio, como cada día lunes en el bloque de las 11:30 a las 12:30. Paulita Ureta, su anfitriona, hoy nos trajo tremenda invitada, como cada día lunes, y gran tema de conversación. Te invito, porque si tú quieres opinar, quieres contar tu historia, puedes hacerlo al más 569-5026-3304. Paulita, recordemos para quienes recién se integran a nuestra sintonía, ¿cuál es el tema de conversación y quién es nuestra invitada?
1: Sí, Paulita, no puedo evitar, después que lo conversamos, ver tu pelo.
0: Ya, me quedó la...
1: Sí, la pluma paradita.
0: ¿Todavía?
1: Aquí.
0: Ahí, ¿todavía como que, no?
1: Ahí está más dócil. No lo puedo evitar. Una conversación ahí... sí, una... Sí, esa fue una conversación de la publicidad y claro, ahora hace eco.
0: No te mandé la foto.
1: Sí, bueno, lo podemos recortar. Bueno, el día de hoy estamos hablando de un tema que es el duelo. Y para ello, nuestra invitada es una psicóloga experta en el tema, Patricia Muñoz Lama. Y en el primer bloque estuvimos conversando de los distintos tipos de duelo, la pérdida física, obviamente, ya sea cualquier pérdida de un ser querido. Y las pérdidas también en las relaciones de pareja, lo que implica, los tiempos más o menos como de volver a recuperarnos o a sentirnos que ya estamos como libres de esa tristeza que nos embarga. Pero también dejamos enganchada una pregunta, porque hay más tipos de duelo. Por ejemplo, decíamos cuando se pierde una amistad importante, que muchas veces afecta más que cuando se ha perdido una relación de pareja. ¿Qué hacer ahí? ¿Cómo podemos recuperar un poco esa sensación de vacío que nos deja también el perder una amistad o un empleo? Cuando la gente a veces 40 años en un mismo trabajo y prescinden de ti, ¿qué pasa ahí? ¿Cómo quedamos?
2: Sí, sabes tú que me acabo de acordar de algo, porque primero hablamos de la muerte física de un familiar, después hablamos del duelo cuando se pierde una relación de pareja. Y son dos cosas distintas.
1: Así es.
2: Pero de un amigo también es algo distinto. De hecho, Freud hablaba de que la amistad es algo tan bonito que es como elegir un hermano sin un vínculo consanguíneo. O sea, tú eliges a alguien con que es una persona con la que te encuentras, tal vez de manera azarosa, pero tiene algo esa persona con la que tú, a quien tú te aferras, que sin que sea de tu familia tú confías, genera afecto y pasa un tiempo juntos. Mira, yo creo que cuando uno pierde a un amigo, es súper triste, es súper triste, pero yo creo que es similar el duelo a lo otro, ya un poco menos intenso, pero también si la persona está ahí, tratar de aclararlo, ¿ya? Y tratar de terminarlo en buenos términos. Ya, aunque un amigo es mucho más fácil, tal vez no de reemplazar, sino que otra persona venga a ocupar ese espacio, ya, porque los vínculos de una relación amorosa, y cuando alguien se va o fallece, son mucho más profundos. Pero tú recién estabas hablando de otro tipo de duelo y me recordó al duelo de la vejez. Ah, y se muere el envejecimiento. Es tan potente que tenemos filtros en las redes sociales que nos hacen ver más jóvenes, ¿cierto? Sí. Que también, por una parte, es bueno que tenemos acceso a procedimientos estéticos igual para vernos más bonitos, pero ya cuando aparece una canita, aparece una arruga y se siente como, estoy viejo, y se siente como algo catastrófico.
0: Eso cuando tú te miras al espejo, Patricia, y te das cuenta, yo creo que a todos les va a pasar algún día, los que ahora son jóvenes y dicen, ¿de qué está hablando, Paula? Te va a pasar en algún momento, quizás a usted ya le pasó, ese día en que te miraste al espejo y reaccionaste y te diste cuenta de que tu mirada, que tu piel, que tus ojos, que todo ya era distinto, y que llegaste a esa etapa donde ya te estás percibiendo una persona con más años, y ahí hay un remesón, y como que tú dices... Y te da tristeza.
1: También hay un duelo en eso, porque bueno, nosotros a veces lo tiramos a talla y conversamos entre los achaques, entre el aspecto físico, que es las canas y todo, pero claro, o sea, uno se va viendo ya más cercana, como en la vida, más cercana a la vejez que a otras etapas. Y como dice, la vida uno ya va como en vez de cuesta arriba, como cuesta abajo, porque estamos ya como, por lo menos en las tres, yo creo, estamos como en la mitad de nuestra vida, si es que llegáramos a vivir a 80 y algo, porque si no estamos en menos de la mitad, claramente. Sí, solo el de arriba sabe, pero en rigor ya como que hemos vivido la mitad de nuestras vidas. Sí.
2: Wow. Sí. Y sabes que es como inevitable no preocuparse cuando uno llega a la vejez, porque también significa aceptar que hay cosas que no se van a poder recuperar. Y también cuando uno vive duelos de distintas etapas, de la adolescencia, la etapa adulta, un trabajo, uno se proyecta en el futuro o sabe que tiene que hacer cosas para seguir construyendo una vida. Pero la vejez es distinto, porque ya no es como para expandirte, sino que sabes que tienes que reconocer que eres finito, que te vas a acabar. Entonces ya no es tanto hacia adelante, sino que nos empezamos como a replegar hacia adentro. Y ahí ya no viene tanto para llevar bien esa etapa, no viene tanto desde el hacer o exigirle a alguien que ya tiene más edad que haga cosas, sino que viene del ser. No hacer tanto, sino ser. Y eso es súper sanador. Se han fijado que hay personas muy adultas o muy ancianos que se vuelven contemplativos, empiezan a mirar los patitos en el agua, miran los árboles, porque ya eso es como una parte para poder conectar con uno.
0: Contemplan lo simple.
2: Cierto, y qué lindo es eso.
0: Qué lindo, porque uno en el día a día se pierde todo eso y más.
2: Sí.
0: Sí, y qué triste, es más triste aún cuando tú conversas con alguien, Patricia, y esa persona ni siquiera le encuentra sentido a lo que tú le dices, porque están viviendo tan en modo como piloto automático, burbuja, que ni siquiera logran captar eso, porque hay quienes sí nos damos cuenta que a veces no observamos el cielo, no observamos el entorno y nos concentramos y hacemos el trabajo de hacerlo, pero hay personas que ni siquiera se lo cuestionan.
2: Sí, y sabes que me gustaría, aprovechando este espacio, como de llamar la atención
0: ¿ya?
2: a las personas que son más jóvenes y también hacernos reflexionar un poco del trato que le damos a los ancianos, porque igual están como en abandono.
0: Sí, toda la razón.
2: Y sabes que con pequeños gestos nosotros también les hacemos sentir abandonados. Antes ellos formaban parte de los consejos de los sabios, donde la gente iba a pedir consejo. Sí. Pero ahora es como mal visto ser viejito. Y sabes que el otro día fui a la farmacia.
0: ¿Ya?
2: Y saqué un ticket para hacer la fila, donde uno va a la caja a pedir su medicamento. Y no sabía si había una pantalla o no. Entonces habían dos hombres en la fila y a uno de ellos le pregunto, ¿sabes que no encuentro la pantalla? Y estaba haciendo preguntas para que me oriente. Y cuando se da vuelta, era un ancianito de unos 70 y tantos. O una persona mayor, más que ancianito, ¿cierto? Y lo primero que pensé fue, ay, ¿por qué le pregunté a él? Voy a preguntarle a alguien más joven que me oriente. Entonces, con esas pequeñas actitudes que están tan arraigadas, le quito el valor a él como persona.
0: Como, ¿qué va a saber él?
2: Y justamente él fue la única persona que había visto dónde estaba la pantalla. Y ninguno de nosotros la vio. Y nos olvidamos de consultarles, ni siquiera los escuchamos. Cuando a ellos les gusta tanto contar su historia, y se fijan, cuando uno habla con un ancianito, empiezan a contarte su vida cuando eran chiquititos, etc. Y esa es como una forma que a ellos les ayuda mucho, que cuando llegue el momento de su muerte, no tengan tanto dolor emocional. Entonces, que la gente escuche a sus abuelitos, que escuche su historia, porque cuando ellos hablan, ellos van sanando.
0: Wow.
2: Porque tienen tantas, cuando mueren piensan que no han hecho cosas bien o que cometieron errores, pero cuando tú los escuchas puedes prestarle palabras, validarlo y hacerle ver las cosas buenas que hicieron, y así no mueren con tanto dolor.
1: Mira, ahora que dijiste el tema de la muerte, o al momento de la muerte, no sé si sea mito o no, pero he escuchado por ahí que cuando tú te estás yendo o posterior, o cuando ya falleciste, hay 7 minutos en que pasa toda tu vida, tus momentos más importantes.
0: Ah, eso no lo había escuchado nunca.
1: Sí, yo por eso no sé si será algo válido o son de estas noticias falsas que salen por ahí, pero que cuando uno fallece, tienes como 7 minutos en donde pasa tus mejores momentos de la vida y las personas más queridas para ti.
2: Yo escuchaba antes de venir acá a una mujer experta en duelo, que ella comentaba que lo vivió de esa forma. Pero si fijan, la muerte es algo de que nosotros no sabemos. Nadie puede saber qué va a pasar, ¿cierto?
0: Claro.
2: Y además le tenemos tanto miedo, y es algo que no lo vamos a experimentar, porque en ese momento uno ni siquiera, yo creo que puede estar consciente de que está falleciendo, o qué ocurre después, no lo sabemos, ya cae en un campo casi filosófico. ¿Ya? Y la filosofía es propia de nosotros, un regalo de la naturaleza que nosotros podemos reflexionar acerca de nosotros y de la vida.
0: Claro, lo que va a suceder después es algo incierto, y si usted tiene alguna idea, eso va muy de la mano con las creencias religiosas y todo. Si usted, si usted cree y es una persona que dice, no, después de la muerte sí hay vida, ya, eso, cada persona ahí tiene su propia reflexión. Lo cierto es, al menos en lo personal, a mí lo que me da miedo es sufrir cuando me vaya de este mundo.
1: La forma.
0: La forma, ¿cómo? ¿Cómo va a ser? Que tenga un accidente cerebrovascular y que quede en mala condición mucho tiempo y sea consciente de ese sufrimiento, ya, eso me da miedo. Eso me da
1: las
0: miedo.
1: Agonías, dices.
0: Las
1: tú.
0: Agonías, claramente.
1: Yo creo que mucho, buena parte de nosotros nos pasa lo mismo, porque uno, bueno, uno se va y no se entera qué pasa, claro. Quiénes quedan, pero uno también piensa en lo que deja. Familia, afecto, qué va a ser de esas personas si yo no estoy, cuando así hay niños es. Sobre todo, y también tenemos miedo a la forma en que vamos a partir, porque, o sea, nadie quiere sufrir, po. Eso es así, o sea, uno quisiera una muerte ideal, ojalá te dormiste claro. Y no despertaste más y listo, no sufriste. Pero yo creo que por ahí van los temores, y en el caso también de uno, más que de su propia partida, que también hay generalmente temores, como lo señalábamos, pero es cuando va gente de nuestro alrededor, o sea, de esa ausencia, ¿cómo resignificamos eso? O sea, cuesta bastante el asumir la pérdida física.
2: Sí, y ahí es súper bueno, por algo existen los ritos funerales. Yo soy una convencida de que el ritual se creó y los seres humanos lo usamos por algo. A veces hay personas que cuando fallece alguien evitan ir al cementerio por el dolor que causa. Y eso es importante, que vayan. Y ojalá acompañados, porque ir a visitarlos es una forma de seguir manteniendo vivo el vínculo y de poder organizar y ordenar lo que nosotros pensamos y sanarnos. Pero he visto a personas o a pacientes que escriben una carta, van al cementerio, refuerzan ese vínculo, dicen palabras de amor, ya empiezan a elaborarlo mucho más rápido.
0: Ya, ahí vamos entonces a dejar bien destacado y dar unos pequeños tips, Patricia, para quienes están en sintonía, para quienes están con un duelo reciente. ¿Ya?
1: El duelo del tipo que sea.
0: Del tipo que sea.
1: Pero finalmente una pérdida.
0: Exacto. ¿Qué es lo que se debe hacer? ¿Qué es lo correcto para la persona que está viviendo el duelo, independiente del duelo que sea? ¿Y qué debe hacer el entorno? Porque también el entorno es clave, es fundamental, y a veces uno no sabe qué hacer, qué decir, cómo comportarse.
1: ¿Cómo estar finalmente?
2: Sí. En ese momento tan importante de toda nuestra vida, yo creo que el entorno lo que más debe hacer es poner nuestra presencia.
0: Ya.
2: Más que invadir con palabras, ¿cierto? Hay que permitirle a la persona que lo procese a su forma.
0: Muy bien.
2: Y que la persona sepa que nosotros vamos a estar ahí.
0: Respetar los tiempos.
2: Respetar los tiempos. Y para alguien que ha perdido una relación de pareja, o ha perdido un trabajo, o una parte de uno, nunca olvidar de que la vida está llena de cosas que son contrarias o son opuestos.
0: Ya.
2: Que si yo quiero ganar algo, inevitablemente tengo que perder.
0: Ya.
2: La ganancia no existe sin una pérdida. Y si quiero tener otra cosa, tengo que saber y aprender a renunciar a otra.
0: Muy bien, muy bien.
1: Ya para ir cerrando, si alguien que está atravesando algún duelo o u otras materias quiere iniciar un proceso terapéutico contigo, está esa opción.
2: Estoy feliz, claro que sí.
1: ¿Dónde? ¿Cómo contactarte?
2: ¿Puedo dar mi número de teléfono?
0: Sí, por supuesto.
1: Lo que a ti te acomode.
0: Número de teléfono, redes sociales, correo, todo lo que les sirva a nuestros auditores para llegar hasta la consulta, ¿cierto?, a esta terapia que es justa y necesaria si usted está viviendo un duelo de pareja, laboral, amistoso, de un ser querido que partió y usted dice, pasa el tiempo y siento que no puedo seguir avanzando, esto me está costando, tengo trastornos del sueño, tengo crisis ansiosas, la angustia también llega durante el día, me cuesta salir de la cama, ya no quiero trabajar. Lo que antes me motivaba ya no me motiva, es hora de ir a terapia. No sigas sufriendo porque de verdad que, como hablábamos al inicio, uno va tapando todo, ¿no? Si no puedo dormir es que quizás comí muy tarde, no es que quizás esto. Y a veces la raíz está en otra cosa.
1: Sí, exacto. Sí. Y el tema también de, bueno, si la atención es para adulto o eres psicóloga infantil, ¿cómo?
2: Sí. Yo atiendo solamente adultos.
1: Ya.
2: ¿Ya? Y mi número
1: ¿sí?
2: es el 921-977-219.
0: Repítalo, Patricia,
2: 921-977-219.
0: Perfecto. ¿Lo anotaron? Si alguien no lo alcanzó a anotar, nos puede escribir vía WhatsApp y nosotros se lo enviamos de manera interna. ¿Redes sociales, Patricia?
2: No tengo redes sociales, de solamente las privadas.
1: Sí. Ya. Solo el teléfono, pero va a quedar ahí en la publicación de Comunidad Tu Servicio el número de teléfono disponible.
2: Tengo también, que a lo mejor puede ir
1: también. ¿Cuál es el correito?
2: Es Patti Dejer, ¿ya? arroba gmail.com. Es Patti con P-A-T, la y con el puntito, D-E-G-E-R.
1: ¿Ya? Pero lo vamos a dejar también, sí, para que no se complique, lo vamos a dejar también escrito.
2: Yo soy
1: escrito.
2: Especialista en adicciones, por cualquier cosita.
1: Ah, ahí también hay otro nicho. Yo creo que ese va a ser un tema que podríamos abordar más adelante.
2: Sí.
1: También interesante ahí el abuso de sustancias.
0: Oye, sí, porque de verdad ese no es el camino. Así es que para cualquiera que esté pasando una situación complicada, difícil en cualquier área de la vida, si usted se va a hacer adicto a algo, no sé, hágase adicto a la música, hágase adicto al deporte, hágase adicto al aseo,
1: a la religión,
0: a alguna religión, pero no se haga adicto al copete ni a alguna droga, a nada que altere su sistema nervioso central de manera negativa. De verdad, no se autodestruya.
1: No se vuelva ludópata tampoco.
2: Ni a las relaciones tóxicas tampoco.
0: No. En nombre de nada, porque nadie, no vale la pena absolutamente. Así es que, por favor, gobiernen su vida, visiten a Patricia, psicóloga, que hoy estuvo con nosotros y nos acompañó en Comunidad a Tu Servicio. Excelente tema, que obviamente da para mucho más, pero ya se nos terminó el programa. Tiempo. El tiempo son exactamente las 12 horas con 29 minutos. Paulita, hasta el próximo lunes.
1: Hasta el próximo lunes, si Dios quiere. Y muchas gracias, Patricia, por haber venido y cordialmente invitada para otro tema de conversación.
0: Así es, porque nunca es suficiente cuando estamos hablando de penas, pérdidas, ¿cierto? Tristezas, duelos, tremendo tema. Si usted se lo perdió, revíselo en nuestras plataformas digitales. Y de esta forma estamos poniendo fin a Tu Mañana y la Mía, el matinal que conectan este día lunes. Muchas gracias por la sintonía, por la buena onda. Y ustedes saben que al regreso de comerciales, como cada día lunes, llega de corazón a corazón. No se lo pierda y sigan disfrutando de nuestra programación. Hasta mañana, si Dios quiere, de 9:30 a 13 horas en los 89.3. Que estén muy bien. Chao, chao.
1: Chao.

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0: 12 horas, 30 minutos.

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0: 12:37.
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0: ¿Cómo están todos ustedes?
1: Corriendo.
0: Muy buenas tardes, bienvenido a nuestro programa De Corazón a Corazón. Hola Pepito, ¿cómo estás tú?
1: Hola, muy bien, te veo que andabas corriendo. La voz, tienes que pedir voz prestada parece.
0: Yo creo.
1: Porque grabar todo 25...
0: Biografías,
1: menciones. Oh.
0: Bueno, la gente no lo sabe. Vengo recién corriendo del estudio 1 de la radio, porque estuvimos con Luchito una hora aproximadamente,
1: un poco más
0: de una hora, grabando las 25 biografías de los que serán los reconocidos de los premios Patrimonio Angelino 2026. Ya el último ya me equivocaba, teníamos que volver de nuevo con Luchito. Qué paciencia, Luchito, cómo lo admiro y cómo le agradezco la paciencia que tiene. Y de ahí salí corriendo, me vine a sentar acá, me cambié chaqueta y aquí estoy con la garganta un poquito desgastada por tanto hablar en tantas grabaciones que estuvimos haciendo recién. Pero bueno, con el ánimo, con la felicidad de que nuestro evento va bien encaminado. Es un grupo grande de trabajo. Aquí hay muchas personas trabajando detrás de nosotros, igual que nos están ayudando, que nos están acompañando. Nuestro querido amigo Luchito Gutiérrez, que hace sonidista, que nos ayuda en el montaje de video, al igual que Nicolás Riquelme, nuestro hijo menor, que también hace videos y los edita.
1: Preparando full todo el material que vamos a presentar.
0: Nuestro hijo Sebastián, que le entregamos todo el material y vamos fotocopiando, pobrecito, todo el día. Y todos haciendo una parte de lo que será estos premios Patrimonio Angelino 2026, que Pepe, estamos a una semana ya nada.
1: Una semana,
0: nada.
1: 8 días,
0: sí,
1: que van a pasar volando. Pero bueno, con la satisfacción de haber hecho el trabajo, o sea, tú le hiciste el trabajo, porque yo solamente me limito a contar la historia. No, pero trabajando en...
0: Es que hemos trabajado equipo, muchísimo, sí. Muchísimo. De hecho, no hemos tenido fin de semana hace ya como 2 meses, como dos o tres meses. Ayer nos levantamos, tomamos desayuno con Pepe y empezamos a trabajar junto a Nicolás. Llamamos a Luchito por WhatsApp, nos escribíamos, coordinábamos, haciendo tantas cosas durante todo el día y todos los días acostándonos tipo 3 de la mañana, pasadito a veces, pero esperando nada más que todo nuestro evento salga como lo hemos planificado.
1: Y va a resultar, va a salir súper bien. Así que yo creo que va a ser mejor que el del año pasado y lo vamos a lograr.
0: Lo vamos a lograr, sí. Quiero agradecer también, Pepe, ya que estamos hablando de eso, a todos nuestros amigos, a nuestra gente, a los empresarios de la ciudad de Los Ángeles, a los emprendedores, a los comerciantes, que todavía se me enreda la lengua, a los comerciantes, por todo el apoyo brindado a nuestro evento. De verdad que estamos muy, muy agradecidos porque se nos abrieron muchísimas puertas, todos querían participar, todos querían estar presentes en estos premios patrimonio que prometen estar muy, muy bonito y que Radio Mía 89.3 FM va a estar transmitiendo en vivo y en directo. Ahí va a estar Luchito a cargo de toda la transmisión y vía streaming por canal de televisión en Facebook y canal de YouTube. Así que inmediatamente ingrese a la página de Facebook, sigan la página de Radio Mía 89.3 FM para que pueda seguir la transmisión del evento, porque lamentablemente nos han escrito a través de las redes sociales,
1: sí,
0: mucha gente.
1: Sí, eso te iba a comentar yo. Pero bueno, hay mucha gente que está interesada en participar, en ir a presenciar el evento, pero lamentablemente por el espacio, que es muy reducido, no podemos invitarlos a todos. Esto es con invitación y mucha gente que nos duele en el alma,
0: sí,
1: que no puedan estar, no nos puedan acompañar, pero entenderán que el espacio es muy reducido. Ya solamente tenemos 25 premiados y de esos 25 premiados solamente le pedimos a ellos que van a recibir el reconocimiento fuesen con solamente 2 personas.
0: Un acompañante.
1: Claro, o sea, 2 personas en total,
0: claro,
1: que van a estar presentes por el...

0: Sabíamos que iba a tener tanta aceptación del público y estuvimos buscando y no conseguimos.
1: Claro.
0: No conseguimos un lugar más amplio, con mayor cantidad de butacas. Y bueno, ya esperamos que más adelante podamos tener nuestro propio teatro y ahí invitarlo a todos.
1: No. Bien, señor Riquelme, esa actitud me gusta. Sí, soñar en grande. No hay que soñar en pequeño, soñar en grande. Algún día tendremos nuestro teatro.
0: Pero bueno, la idea es que sigan la transmisión de Radio Mío 89.3, ¿no es cierto?, a través de las plataformas digitales, y van a poder ver en vivo y en directo la ceremonia de ese día.
1: Sí, pido disculpas a toda la gente, tengo una cantidad de llamados y WhatsApp que no he podido contestar, así que mil disculpas, después ya me voy a poner al día con ellos, porque después, saliendo de aquí, tenemos una reunión con Pepe en la Corporación Cultural para ir a ver los detalles del espacio físico, de lo que vamos a realizar y coordinar todo lo que es el aspecto técnico, iluminación, también con nuestra productora Paparazzi, que nos va a acompañar allá. Y todo el equipo de trabajo de los premios Patrimonio Angelino. Así que de aquí nos vamos corriendo para allá. ¿Ya?
0: Así es.
1: ¿La semana pasada?
0: Sí, la semana pasada, ¿qué pasó?
1: Pasaron muchas cosas.
0: Muchas cosas, ¿no es cierto?
1: Muchas cosas muchas pasaron. Cosas. De partida tuvimos dos rutas patrimoniales, una al sector de Chacayal, la Escuela de Chacayal Sur, que nos recibieron con un desayuno, con una paltita más rica, un cafecito, pancito calentito, se pasaron. Muy rico todo, los niños.
0: Y la palta la pusieron para todos los que estábamos en la mesa y te la comiste tú sola.
1: Ay, que eres pesado, Felipe,
0: no,
1: por Dios.
0: Sí, no atendieron súper
1: bien. No, sí, es verdad, en todo caso, no estoy haciendo ninguna mentira.
0: La palta nos pusieron a nosotros ahí, nos atendieron súper bien. O sea, se esmeraron enormemente el cuerpo de profesoras y profesores del establecimiento, nos recibieron muy bien, ni qué decir los alumnos. Una atención increíble que pusieron los chicos. Un comportamiento, pero que yo les digo sinceramente, muy poco se ve acá en la escuela urbana.
1: Sí.
0: El comportamiento de los chicos, el respeto que hay.
1: Sí. ¿Mm? Pero este año ha pasado algo distinto con nuestras rutas. ¿Te acuerdas que lo comentamos la otra vez? De que este año a los establecimientos educacionales que hemos ido a realizar nuestras rutas patrimoniales, el comportamiento en general ha sido excelente de los alumnos, muy bien. Bueno, también estuvimos la semana pasada, Pepito, contémosle a la gente, en el Liceo Carlos Conde. ¿Por qué me miras tanto? Me tienes...
0: Es que
1: ¿qué pasa?
0: Me tienes loco. No sé qué va a decir tu marido, pero no importa.
1: Me tienes así como medio intranquila, incómoda, porque me miras tanto. Y digo, ¿qué pasa? Ya,
0: esperemos los comerciales.
1: No, ya estuvimos,
0: ya fue chacota.
1: Estuvimos en el Liceo Carlos Conde, donde también realizamos una charla sobre la historia de la ciudad. Donde participaron muchos profesores, estaban muy contentos los profesores, igual que asistieron. Y también la semana pasada, Luchito, la verdad no sé si le mandé foto o no, si no, no importa. Usted me sopla por la oreja, Luchito. Estuvimos también en la exposición fotográfica que... No, Luchito, mi marido no se enoja, así que sopleme la oreja, ¿no? Y estuvimos en la Universidad de Concepción, Campus Los Ángeles.
0: Eso fue el día martes a las 5 de la tarde.
1: No me pregunten por
0: qué. Donde inauguramos la exposición fotográfica, que mucha gente me ha preguntado hasta cuándo va a estar. Va a ser solamente hasta el 24 de este mes.
1: Sí.
0: La idea era haberla dejado todo el mes, pero como el 25 tenemos nuestro gran evento, entonces esas fotos van a ir a ser parte de la exposición que vamos a instalar al inicio del evento. Así que, no, genial también.
1: Mira, ahí está, mira qué hermosa, quedó muy linda la exposición, ¿ah?
0: Sí.
1: Muy linda. Ahí está un reconocimiento que le entregaron a Pepe y yo me acoplé ahí, ¿cierto? Hermosa la... Mira.
0: Sí.
1: Ahí están los invitados de la inauguración de
0: Son cerca de 96 fotografías las que estamos exponiendo ahí.
1: ¿Ya?
0: Y que van a ser el mismo formato que vamos a exponer en la segunda versión de los premios. Así que quienes no alcancen a ver, apreciarla en la Universidad de Concepción,
1: mira,
0: pueden verla ahí en el evento.
1: Todo rico, hay un cóctel que estaba preparado especialmente para la ocasión de la exposición fotográfica, que, como dice Pepe, pueden ir a la Universidad de Concepción, Campus Los Ángeles. A la entradita, ahí está...
0: En el hall principal,
1: en el hall principal.
0: Ahí está la exposición, hasta el día 24.
1: para que vayan a deleitarse con esas hermosas

0: fotografías. Yo no he tenido tiempo ni siquiera de compartir el programa por las redes sociales. Lo hago mientras dan comerciales, pero ahora no pude. ¿Tenemos otra foto, no? ¿Alguna otra foto de la ruta? Liceo Carlos Condel, de la escuela rural
1: Chacayal Sur.
0: También tenemos alguna.
1: Bueno, y la otra semana tenemos también ya. A ver.
0: La próxima semana. Tenemos el evento de los premios Patrimonio Angelino 2026, el día lunes a las 7 de la tarde. También tenemos una charla en la escuela Juan Pablo II. Uh-huh. No me pregunten qué día, porque no me acuerdo.
1: Y el también, 27.
0: Y tenemos otra en la escuela General José San Martín, ex número 4.
1: Eso es el 28.
0: Claro. También tenemos la ruta patrimonial de la Corporación Cultural el próximo sábado.
1: Este sábado 23.
0: Sí,
1: tenemos la ruta. Ahí están los puestos de la. Esa es la escuela de Chacayal Sur.
0: Esa es la escuela de Chacayal Sur. Mire qué lindo los niños, cómo están ahí atentos. Ponían atención y participaban y preguntaban. Después nos despidieron con un lindo aplauso ahí cuando terminamos nuestra exposición con respecto a la historia de la ciudad de Los Ángeles. ¿Te acuerdas que hay un niñito, cuando tú preguntaste cómo se llamaba la ciudad donde vivíamos, y tú dijiste tres alternativas? Sí. Y él dijo, ¿Los Ángeles?
1: Claro.
0: Mire, ahí estamos con nuestros pequeños en ese día cuando estuvimos participando.
1: Y entregándole ahí un presente de librería al barquito.
0: Ya.
1: Bueno, y el sábado 23 tenemos a las 10 de la mañana la ruta de la Plaza Pinto.
0: Sí.
1: La cual vamos a recorrer todo el sector denominado en su inicio Pueblo Nuevo. El día 31, domingo 31, la tan esperada y ansiada ruta nocturna al Cementerio General de Los Ángeles.
0: Mucha gente me ha comentado.
1: Eso va a ser el domingo 31, sí. Que damos cierre al mes patrimonial y al mes aniversario de la ciudad de Los Ángeles. Ese día domingo a las 6:30 de la tarde nos juntamos a la entrada del cementerio para iniciar la ruta y conocer la historia de los cementerios acá en Los Ángeles y conocer la historia de grandes forjadores que ahí yacen en ese cementerio.
0: Claro que sí. Mucha gente, Pepe, me ha comentado que se han inscrito porque hay una página para inscribirse.
1: Sí, hay una página en la corporación para inscribirse, pero los que no alcancen a inscribirse, al menos para la ruta del cementerio, pueden ir ese mismo día, llegar a la hora, porque ya generalmente no sé, en la ruta esperamos 10-15 minutos,
0: sí,
1: de la hora programada y después se cierra el cementerio.
0: ¿No hay un límite de personas en esta ocasión? ¿En la corporación no dijeron nada?
1: No, es lo posible que no lleguemos a 500 personas. Es lo posible.
0: El año pasado superamos las 500 personas. Era increíble.
1: Con 200 personas yo creo que te andaríamos bien.
0: Era un mar humano el que había el año pasado en la ruta que realizamos en esta misma fecha, organizada por la Corporación Cultural Municipal en el Cementerio General.
1: Ahí esas fotos son del Liceo Carlos Conde.
0: Liceo Carlos Conde, ahí estaba el profesor, el que apareció antes.
1: No, era el profesor, un alumno. ¿Era
0: un alumno?
1: Sí. Profesor parece que estaba.
0: No, sí, era el profesor. Estoy segura.
1: Ese chiquito, el que sabía.
0: ¡Ay, qué! Se pasó ese pequeño. Sí. Sabía mucho.
1: Y no pertenecía al grupo de alumnos. Era de curso inferior.
0: Porque eran alumnos de tercero y cuarto
1: medio. Claro, pero él fue porque le interesaba la historia.
0: Ahí está el profesor. Ahí está el profesor.
1: Le interesaba la historia de Los Ángeles. Claro. Por eso pidió permiso y lo llevaron y.
0: Sí, pues, de verdad. Un pequeñito. ¿Qué edad tendría uno?
1: 12 años.
0: 12 años.
1: Sí, más o menos.
0: Sí. Y él participaba y preguntaba una cantidad de cosas que nosotros nos miramos con Pepe y nos quedamos muy sorprendidos. Y al final sacó aplauso de los más adultos, de los más grandes, porque eran tercero y cuarto medio. Y como dice Pepe, él pidió permiso porque él quería estar en la charla ahí. Así que feliz y contento igual entregamos.
1: Y estaba en primera fila.
0: Y estaba en primera fila sentado ahí.
1: Sí, estaba él pendiente.
0: Y no le daban nada, no se inmutaba, no le daba vergüenza, levantaba la mano, preguntaba, opinaba, contestaba, así que sin ningún problema. Así que felicitaciones, se nos olvidó preguntarle el nombre al pequeñito y a qué curso pertenece. Pero un pequeñito maravilloso.
1: Bueno, antes de irnos a la pausa, vamos a hacer un recuerdo. Hoy se conmemoran 21 años de la tragedia de Antuco.
0: Exacto.
1: Que fue un 18 de mayo del 2005. Uh-huh. Así que un gran abrazo fraterno a todas esas familias que perdieron a sus seres queridos, a sus hijos, en este fatídico, fatídica marcha de aquel día. Como pasa el tiempo, ¿eh?
0: Cierto, nos comentaban de hecho cuando fuimos a la escuela Chacayal al Sur que hay muchos apoderados que son sobrevivientes de esa tragedia.
1: Claro, sí, ¿te acuerdas? Justamente, sí.
0: Nos comentaron
1: en Chacayal al Sur, había varios apoderados, sí, que fueron sobrevivientes de esa trágica marcha que hubo en esa fecha.
0: Sí. ¿Cómo estamos la hora? Vamos a comerciales. Sí. Y regresamos con nuestro programa. 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Vamos a comerciales de corazón.
1: A corazón.
0: Ya volvemos.
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0: Los comerciales y ya volvemos de corazón a corazón con Marisol Acuña y Pepe Riquelme.
1: Radio Mía 89.3 te indica la hora.
0: 13 horas, 2 minutos.
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0: Ya estamos de regreso para seguir con nuestro programa de corazón a corazón en el rescate de la historia de la ciudad de nuestra ciudad. Ahí está.
1: Nuestra ciudad de Los Ángeles.
0: Exacto. Sí. Ya, vamos al tema.
1: Vamos.
0: Yo creo que usted hable para yo descansar.
1: Ya, hoy nos toca recordar parte de empresas importantes que han llegado a la ciudad de Los Ángeles. Una de esas, bueno, ya hemos nombrado la semana pasada alguna de ellas, que fue la Canalita Laja,
0: Feria Bio Bio,
1: Banco Chile. Uh-huh. Y ahora, hoy nos toca hablar de Banco Estado.
0: Ya.
1: Banco Estado, que como institución, Banco Estado es relativamente nueva comparada con otras. Pero nueva, ¿por qué? Porque nace de una fusión de otras cajas de ahorro que hubieron antes.
0: ¿Ya?
1: Y que eso dio origen, ¿no es cierto? Dio origen a lo que es el Banco del Estado de Chile. Para ser más preciso, en el año 1855, luego de varias décadas de tratar de instalar o abrir un banco en Chile, porque esto viene de 1811.
0: Wow.
1: 1811, después de la primera Junta Nacional de Gobierno, cuando se establece, ya empiezan a ver la parte económica, ¿no es cierto? Y empiezan a ver las posibilidades de hacer un banco. Bueno, no se dio hasta el año 1855 en el gobierno de Manuel Mon, que dicho sea de paso, fue dueño de la Hacienda Santa Fe acá en Los Ángeles.
0: Sí.
1: Y después fue dueño de la Hacienda Las Canteras también. Tenía poca plata el hombre.
0: Sí.
1: Bueno, Manuel Mon promulga la ley, ¿no es cierto?, donde se crea, primero que nada, la Caja de Crédito Hipotecario.
0: ¿Ya?
1: Esta Caja de Crédito Hipotecario, en el año 1877, da pie para que se cree también la Caja de Crédito, la Caja de Ahorro de Santiago.
0: ¿Ya?
1: Y ahí ya empezamos con problemas.
0: Dijo la Martina.
1: No, ahí ya empezamos con, más o menos, con la tendencia de bancos, la caja de ahorros, comenzando a operar en el año 1884. Posteriormente, más o menos un 22 de agosto de 1910, se dicta la ley que da origen a la Caja Nacional de Ahorros, que es la que llega acá a Los Ángeles.
0: La primera. Ya.
1: Caja Nacional de Ahorros, hacen construir el edificio, que no sé si está la foto ahí, Luchito, del... A ver, voy a abrir mi archivo acá para ver si es que está la...
0: ¿De la caja de ahorro?
1: Sí,
0: ¿la foto?
1: Sí, tenemos la foto 18, Luchito. La foto 18, que es el edificio que se construyó en el año 1927 para dar albergue...
0: Ahí está
1: a,
0: la foto.
1: Ahí está, a la caja, ¿no es cierto?, Nacional de Ahorro. Bueno, esta institución que está se reunía ahí a la Caja de Ahorro de Concepción, Iquique, Chillán y Punta Arenas, entre otras, bueno, Los Ángeles tuvo su oficina acá. En el año 1926 también se crea la Caja de Crédito Agrario. En el año 1928 se inicia el Instituto de Crédito Industrial. Después, estas instituciones nombradas, ¿no es cierto?, en el año 1953 se fusionan y dan vida a lo que es actualmente el Banco del Estado.
0: Ya.
1: Ahí tenemos, y parece que tenemos otra
0: Pepe,
1: foto.
0: Pepe, antes que ver esa foto, ese edificio que está ahí en la esquina, que me parece ahora hay un asunto de juego, ¿no? O ya no está.
1: Sí, no sé. Está.
0: ¿Tú sabes quién pertenece? ¿Es de algún particular?
1: No se sabe quién, es un particular ahora, pero ¿ya? No se sabe quién es el dueño, porque este edificio lo remataron.
0: Ya,
1: tuvo un remate en dos o tres oportunidades y parece que a la tercera fue la vencida. Alguien lo compró y desde hace años que está ahí un asunto de tragamonedas.
0: Es que
1: no sé si es legal o ilegal, pero está ahí en plena plaza, en pleno casco histórico, en pleno edificio patrimonial.
0: Te lo digo porque si caminamos por Lautaro hacia Valdivia, uh-huh, está la Corporación Cultural Municipal, que tengo la impresión que se está extendiendo más hacia el sector de Colón. Y sería maravilloso tomar que las autoridades tomaran ese edificio también, no sé, comprarlo, no tengo idea.
1: Bueno,
0: pero
1: la corporación se está extendiendo en el mismo edificio, el Liceo de Hombres,
0: sí.
1: Ocupando lo que perteneció en su época a lo que fue el internado del Liceo de Hombres.
0: Sí.
1: Entonces, ahí está la foto que ve la división entre el liceo, claro, y el edificio del banco.
0: Es que yo voy porque el edificio es una estructura patrimonial.
1: Sí, es que aquí yo creo que las autoridades,
0: a eso voy
1: que
0: yo,
1: se dejen de hacer los tontos y puedan ver ellos la, la posibilidad de adquirir ese edificio. Yo lo propuse hace como 4 o 5 años atrás. Lo propuse como una sede, ya sea en esa época para la gobernación, o bien para alguna oficina municipal.
0: Sí.
1: Pero tenemos ahí en pleno casco histórico, tenemos un salón de juego de tragamonedas. Entonces, ¿qué pensamos?
0: Como que no sé, pero encuentro que es un edificio patrimonial con tanta historia, ¿sí?, que debería rescatarse, está ahí para ser rescatado.
1: La municipalidad está arrendando X cantidad de locales comerciales, de locales, digamos, casas, habitaciones para formar oficinas en diferentes lugares de la ciudad. Tú preguntas por una oficina en la municipalidad, ¿dónde está esta oficina? Ah, no, está por allá, está frente a la Plaza Pinto. Esta otra no, esta está en Colo Colo, en tal parte. Y esta otra no, esta está allá en, no sé, Membulnes, tanto. Entonces, teniendo tantas oficinas dispersas a lo largo de la ciudad, a lo largo y ancho de la ciudad, ahí fácilmente le pueden caber 3 o 4 oficinas de diferentes departamentos.
0: Nah.
1: O más. Claro, porque es un edificio de 2 pisos.
0: Sí, pues. ¿Ah?
1: Y especialmente yo lo con mayor razón porque es considerado un edificio patrimonial. No es patrimonio nacional, y eso que quede bien claro. Sí. Esto fue declarado en el año 1989 como un inmueble de conservación histórica.
0: ¿Mm? Y además se rescataría este edificio patrimonio y se evitaría todo eso, esos mal olores que
1: los baños que están usando,
0: claro,
1: ahí.
0: Claro, claro.
1: Si eso lo están usando como baño.
0: Imagínate, en pleno casco histórico, en pleno centro de Los Ángeles.
1: Frente a la Plaza de Armas.
0: Frente a la plaza, un edificio tan hermoso que se puede salvar, que se puede rescatar y que se le puede dar vida, y se saca ese foco de infección y de malos olores que hay en ese lado ahí, para, imagínate, los turistas en pleno centro de Los Ángeles que vengan y que se encuentren con todos esos olores desagradables.
1: Pero no se preocupan, ¿para qué estamos? No sacamos nada con
0: ya, pero no le sigo.
1: No, pero es que no estoy leseando, estoy diciendo la verdad, que alguna autoridad me diga lo contrario.
0: Ya.
1: De lo que yo estoy diciendo.
0: Ya.
1: Le dejo los micrófonos para que vengan un día y me digan, no, esto efectivamente no es así, que me digan que eso no está usado como baño por las personas en situación de calle que se alojan por ambos lados, tanto por Colón como por Lautaro, y cualquier transeúnte que pasa, yo creo que ya en la tarde noche pasa por ahí, va directamente a lo que lo usa como baño.
0: Sí, aquí de hecho en los comentarios de las personas que nos están viendo a través de nuestras redes sociales, don Pablo Andrés dice, uno pasa por esa parte del edificio, está pasando, dice, a orinar, deberían preocuparse mejor, dice.
1: Claro, claro.
0: Sí, es verdad.
1: Yo no soy el único, si aquí seamos bien honestos y digamos las cosas como son en su nombre. Si eso pertenece, aunque sea un lugar privado, que sea dueño ahora un particular, no quita el derecho que la municipalidad se haga cargo de eso, que infraccione al tipo que es dueño, porque no está cumpliendo con las normas sanitarias del entorno. ¿Mm? Que hagan eso, que los inspectores municipales que andan deambulando todo el día por la calle conversando entre ellos y visitando a los amigos, que hagan su pega, vayan, saquen a esa gente que está orinando ahí, o hagan un cierre perimetral, o multen al dueño del edificio, para que de una vez por todas tengamos algo decente frente a la plaza.
0: Tienes toda la razón. Toda la razón. Ya, pero no se me ponga así, no, porque usted está viejito, se me puede infartar.
1: Con mayor razón.
0: Ya, ¿qué más vamos a aportar con respecto al banco?
1: Bueno, ahí estuvo en ese edificio de cuando el Banco del Estado dejó ese edificio para irse a su nueva construcción, ese edificio vidriado que hay ahí en Colón al llegar a Caupolicán, donde me acuerdo me llamó la atención un principio el gomero que habían plantado adentro.
0: Sí.
1: Ahora es un inmenso árbol.
0: Inmenso, tremendo.
1: Inmenso árbol que está adentro. Sí. Y el gomero fue una plantita, un arbustito chico, porque generalmente esos gomeros uno los tenía en la casa en un macetero y ajá, ahí limpiaba la hojita con cuidado, pero este es un tremendo árbol. Y ese árbol está desde la época que se construyó el edificio.
0: Sí.
1: En 1975. Bueno, y después dejó el Banco Estado este edificio declarado inmueble de conservación histórica. Ahí estuvo funcionando por años la oficina, una de las oficinas de Mininco.
0: Sí, recuerdo.
1: Que ellos fueron los que hicieron ese, ese paseo ahí, porque la municipalidad se preocupó de esa época, porque la vereda era muy angosta, entonces tenían que ver una forma de enanchar la vereda y sin perjudicar o dañar el edificio, entonces optaron por ese paseo, paseo interior que hay ahí, que, bueno, si la municipalidad se ha preocupado de hacer eso, ahora preocúpese de darle una solución. Entonces, de ahí tuvo Mininco, después llegó, no, perdón, en el año 1975 se vino ahí el Banco Español.
0: Sí.
1: Primero el Banco Español.
0: Yeah.
1: A los meses, yo creo que 2 o 3 meses que dejó el Banco Estado ese edificio, se instaló el Banco Español, que estaba ubicado en Colón al llegar a Rengo.
0: Ya.
1: Yeah. Oye, en la esquina.
0: Sí, sí.
1: Bueno, ahí empezó a funcionar el Banco Español unos años, hasta, yo calculo, hasta el 80, 81. Yo ya no estaba en esa fecha acá. Después llegó Mininco, ocupó esa oficina, y después tuvimos unas casas comerciales, y después lo que tenemos ahora. Eso es más o menos lo que hubo ahí.
0: Banco Estado. ¿Alcanzamos a ver algo de nuestro, o quieres acotar algo más, Pepe, con respecto a la historia del Banco Estado?
1: No, que ojalá que las autoridades se pongan las pilas y puedan recuperar ese edificio, darle un destino de oficina, de una casa, no sé, digamos una casa municipal o provincial que esté ahí. Yo creo que la delegación provincial quedaría ahí, pero estupendamente bien.
0: ¿Cierto?
1: Sí.
0: Quería espectacular.
1: Pues yo creo que está hecho para la delegación. Porque si vemos la delegación en este momento, es un edificio chico, de tres pisos tiene.
0: Sí.
1: Sí. Y ahí tienen toda la oficina y acá perfectamente quedan bien. En un edificio patrimonial, y eso otro lo pueden destinar a otras oficinas públicas.
0: Claro que sí.
1: Ese es el lugar de la delegación, ¿no es cierto? El mismo, por ejemplo.
0: El registro civil.
1: El registro civil, que vuelva ahí, por poner un ejemplo. El SAC.
0: Ya.
1: Servicio Agrícola Ganadero. Por, no sé. INDAP, por poner el nombre de oficinas públicas. O Impuesto Interno, que llega ahí. O Tesorería, que está arrendando por el otro lado.
0: Claro.
1: Un local en Valdivia con Rengo. Entonces hay formas, si hay cosas de craneársela, hay cosas de pensar y optar por el bienestar de la ciudad.
0: No perder, no seguir perdiendo más edificios patrimoniales de los que ya hemos perdido.
1: Claro, porque para ellos es fácil después decir, ah, no, hay que demoler nomás y construyamos otro, sí, total. Pero y la historia, la identidad que tiene ese edificio. Lo mismo iba a pasar con el Liceo de Hombres, el ex Liceo de Hombres,
0: sí,
1: que en la década del 80 estuvieron a punto de venderlo.
0: ¿Para instalar un mall?
1: Para instalar un mall. De ahí empezaron las tratativas hasta cerca del mediado de 1990.
0: Yeah.
1: Estaban con vamos, vienen, y afortunadamente no fue así.
0: Afortunadamente, tú lo has dicho. Bueno, vamos a ir a nuestra galería comercial, luego vamos a regresar con Nestlé Chile, que es otra de las empresas que va a ser reconocida en los premios Patrimonio Inquilino 2026, una de las pocas grandes empresas que van quedando acá en Los Ángeles también, ¿cierto? Y que ha cumplido un papel muy importante en todos los ámbitos de nuestra ciudad. Vamos a agradecer a quienes hacen posible nuestro programa y regresamos de corazón.
1: A corazón.
0: Ya volvemos.
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0: comerciales y ya volvemos de corazón a corazón con Marisol Acuña y Pepe Riquelme.
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0: 13 horas, 29 minutos.
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0: De vuelta al aire para seguir con nuestro programa de corazón a corazón. Justamente.
1: Vamos a saludar, antes de proseguir con la historia de esta empresa, vamos a leer algunos de los comentarios que nos han llegado de don Ronald Patricio Valles Quevedo.
0: Nuestro amigo de Santiago.
1: Amigo de Santiago dice, hola, buenas tardes, estimados amigos, que sea un notable programa, los veo más tarde. Luz María Lamas Palacios, nuestra gran amiga de Santiago, también nos está viendo.
0: Cariño para Luz María.
1: Un gran abrazo para ella y la familia. Jimena Gutiérrez Garmendia.
0: Jimenita.
1: Hola, buenas tardes, dice, saludos, Lía Parra, está viéndolo. Después tenemos Pablo Andrés, que ese me parece que el que leíste tú.
0: Sí.
1: Uno pasa por parte del edificio, está pasado a orina, dice, debería preocuparse mejor. Luz María, buenos días, disfrutando del programa, cariño desde Santiago. Hugo Osorio, saludo desde la ciudad de Luque, Paraguay. Mira, ya se fue de Villa Alemana, ahora está en Luque, Paraguay. Un gran abrazo a mi amigo Hugo. Se lo pasa viajando nomás, pues bueno. El que puede.
0: El que no, que aplauda.
1: Luz María dice que lamentable escuchar lo que pasa con el emblemático edificio del banco. Dani Gaete también nos está viendo, así que un gran abrazo a todos ellos. Y aprovecho la oportunidad también de saludar a la señora Amandina Romero,
0: ¿ya?,
1: de La Pampa, Argentina.
0: Sí.
1: Y la señora María Isabel Fica Rivera, que viven en el sector de Mortandad.
0: Ayer te escribió una señora, ¿la notaste por ahí o no? Ayer
1: y domingo. La señora Pamela Barrientos, de la librería Caupolicán,
0: ¿ya?,
1: que está aquí en Caupolicán al llegar al Magro. Ella nos ve y nos sigue siempre.
0: Ya.
1: Así que un gran saludo para ellos, pero, o ellas.
0: Pero la señora que te escribió ayer, ¿no la tienes ahí?
1: No, creo.
0: ¿Y hablaste con el hermano después?
1: Ah, sí, señora Margarita Sandoval Delgado.
0: Ya.
1: Sí, me parece. Bueno, ella y el hermano, que él sabrá, estuvimos conversando largamente ayer domingo, y bueno, el Angelino vive en Santiago, se fue el año 61 para Santiago.
0: Mira, harto tiempo.
1: Y sigue nuestra publicación, así que esta semana va a estar por acá, por Los Ángeles, y quedamos de encontrarnos.
0: La señora María Eliana Bascuñán, la señora Eliana Bascuñán, un besito, la quiero mucho, cariños para ella, también está sumándose a la sintonía de nuestro programa. Vamos a Nestlé Chile.
1: Vamos a Nestlé, vamos a comprar manjar.
0: Ay, qué rico, delicioso.
1: O vamos a comprar un chocolate juque.
0: Un trencito,
1: me pero encanta. No lo tiene trencito.
0: Pero como que
1: ¿sí?
0: No.
1: Ah, sí, también.
0: Claro, Katy, la otra vez cuando nos regaló una bolsita cada uno, mandó uno para la Martina, ¿te acuerdas?
1: Venía un Sanenús.
0: Ese era para mí, pero el trencito era para la Martina. Qué rico, exquisito todo.
1: Ricos productos.
0: Ya.
1: Bueno, Nestlé Chile llega a Los Ángeles, que, bueno, llegó a Chile primero en el año 1934.
0: Ya.
1: Llegó a la ciudad de Retiro.
0: Séptima región.
1: Séptima región, cerca de Linares.
0: Sí.
1: Ya, bueno, ahí llegó en el año 1934 como Sociedad Industrial Lechera Miraflores.
0: Uh-huh.
1: Y en el año 1938 se vienen acá a Los Ángeles, se trasladan a Los Ángeles la fábrica completa, incluyendo personal.
0: Trajeron a todos para acá.
1: Claro, sí, y venía ya con el nombre Sociedad Nacional Lechera de Graneros.
0: ¿Con ese nombre?
1: Ese nombre traía.
0: Ya.
1: Bueno, se trasladó a la ciudad de Los Ángeles, como le decía yo, incluyendo su personal de planta. Comenzó aquí a trabajar con la elaboración de leche condensada.
0: Y evaporada.
1: Sí.
0: Ay, qué rica la leche.
1: ¿Y cómo se llamaba la leche?
0: ¿Cómo?
1: La leche condensada tenía un nombre.
0: Ay, se me olvidó. Era que hicieron un tarrito, me acuerdo que a mi papá se lo regalaron. Sí. ¿Lechero?
1: Lechero.
0: Eso. Claro. Me acordé.
1: La leche condensada, lechero y el manjar. Y años más tarde crean ellos la sección o el sector de hojalatería.
0: Ahí trabajaba mi papá.
1: Claro, hojalatería, bueno, para producir ellos
0: sus envases
1: para
0: los productos,
1: la materia prima que tenían.
0: Para los tarros de leche condensada, para la leche evaporada, para después Nescafé. Acá la planta de Los Ángeles se especifica en eso.
1: Sí, bueno, y la fábrica Chiprodal en esa época.
0: Sí.
1: Chiprodal llegó al sector de Pallihue, lo que era una zona netamente rural, uh-huh. ¿cierto? Llegó al campo, pleno campo de la ciudad de Los Ángeles, que era un sector agrícola y ganadero.
0: De hecho pasa la línea del tren por atrás de la empresa, de la fábrica.
1: Claro, pero eso ya estaba la línea del tren, sí, cuando pues, claro, llegó Chiprodar.
0: Claro.
1: Porque esa línea del tren que pasaba por ahí es la que llevaba a la gente a Santa Bárbara.
0: Exacto, ¿sí? Usted lo ha dicho.
1: Su primera producción comenzó con 300 litros de leche.
0: Nada.
1: Con
0: para, 300 ahora, litros ahora, de leche. Ahora, claro. No es nada. Para las cantidades industriales.
1: Y la que, bueno, en esa época la gente la transportaba en carreta, uh-huh. A caballo o en tiesto de esos grandes, sí, y iban a vender su leche.
0: Unos lecheros grandes, claro, con tapas, sí, eran pesadísimos.
1: Bueno, y algunos años después la empresa se transformó ya de su razón social y nombre a Compañía Chilena de Productos Alimenticios Sociedad Anónima Industrial.
0: Chiprodal.
1: Chiprodal.
0: Exacto.
1: Que la sigla Chiprodal da...
0: Sí, claro.
1: Lo que yo acabo de mencionar recién. Bueno, y con el tiempo se empezó a diversificar en sus productos, que ya no era una sociedad lechera, sino que una verdadera compañía de productos alimenticios. Uh-huh. Primero se fusionan con los productos Maggi, trayendo los primeros alimentos colados.
0: Sí, lo que hacía yo, porque antiguamente, no sé si ahora se hará lo mismo en la empresa, aunque tengo dos hermanos trabajando ahí, cuando salía un producto nuevo, por ejemplo, un Nescafé Nueva, el Eco, porque yo, a mí la casa se ríe porque yo tomo Eco. Ellos toman Nescafé, yo tomo Eco, me encanta. Siempre le regalaban al personal y la gente que está trabajando o que tuvo su papá, sus abuelos trabajando ahí, se van a acordar, llega un producto nuevo, por ejemplo, un Nescafé nuevo, y se lo entregaban al personal, un tarrito a cada uno para que fuésemos los primeros en probar el producto. Y tenía, y yo cuando llegaban los caldos Maggi, mi papá, yo partía una caluguita de caldos Maggi.
1: ¿Y todavía?
0: Sí, y que todavía lo hago. Y la pongo a un tazón de choquisito y le planto agua hirviendo. Oh, y nuestra hija le pone un huevo.
1: Sí, bueno, en ese tiempo le entregaban a los funcionarios, le entregaban los productos.
0: Claro, o sea, nunca fueron de regalo, sí.
1: No, le entregaban, pero a un precio corto.
0: Precio muy claro, bajísimo.
1: Y le descontaban de la planilla.
0: Por planilla.
1: Claro.
0: Por planilla.
1: Bueno, y en el año 1965, Chiprodal, en esa época todavía, entra al negocio de los helados, comprando la empresa Sabori. Uh-huh. Yo pensé que era mucho después, pero fue el año 65.
0: ¿Serio?
1: Sí.
0: Yo tenía entendido que era hace pocos años
1: atrás. No, 1965.
0: Harto tiempo.
1: Y en enero de 1986 se anuncia el cambio de la razón social de Chiprodal, pasó a llamarse Nestlé Chile. Sociedad Anónima hasta el día de hoy. Uh-huh. En el año 1988 compran la empresa Centenario, que fabricaba los productos Juique y Macay.
0: Macay, las galletas.
1: Y después, yo creo que una de las últimas fusiones que hizo Nestlé Chile se fusionó con Purina Petcare, se escribe.
0: ¿Ya?
1: ¿Ah? Que es a nivel mundial, formando una nueva compañía de alimentos para mascotas. Yo creo que esa fue la última fusión. Pero bueno, y Nestlé, como vemos, es un holding bien amplio,
0: sí,
1: que trae un sinnúmero de productos. Y lo mejor de todo es que Nestlé es una de las fábricas más importantes de la provincia de Biobío y, ¿por qué no decirlo?, de la región.
0: Oye, entregan unos beneficios, bueno, de cuando yo tengo uso razón, que mi abuelo trabajó ahí, después trabajó mi papá. Muchos beneficios para los trabajadores. Por ejemplo, mi papá, en el caso de él, mi papá nunca terminó de estudiar su enseñanza básica. Y en la empresa, cuando era Chiprodal, les dieron la oportunidad, que fue la Universidad de Concepción. Y yo te digo, pero era como el 80% del personal llegaba a la Universidad de Concepción a terminar su enseñanza media. Mi papá terminó ahí su enseñanza media. Ellos mismos, la empresa se preocupaba de pagarles a ellos. Le daban bono, no sé, ahora a los estudiantes cuando estaban en época escolar. Le entregaban un bono en el año, a fin de año su fiesta de Navidad infantil.
1: Sí, sí, me acuerdo.
0: Que eran
1: Los aniversarios.
0: Y los regalos que entregaban eran maravillosos.
1: Yo tuve la oportunidad de trabajar con ellos en dos o tres aniversarios.
0: ¿Con Don Oscar Bahamonde fue o no?
1: Sí, con Oscar Bahamonde, que estaba como jefe de relaciones industriales.
0: Industriales, sí.
1: me llevaba todos esos años a hacer las fotografías del evento. Y no, formidable, eran, tiraban la fábrica por la ventana para hacer un tremendo, traían artistas nacionales, la atención.

0: a estar presente, creo que eso es como las 11 de la mañana, sí, ahí en la fábrica.
1: Más o menos. Bueno, la planta Los Ángeles lleva poco más de 8 décadas uh-huh. acá, y bueno, y se constituyó, como decía yo antes, en la industria local más importante. Cambió la fisonomía de lo que era el pueblo de Los Ángeles,
0: sí, mucho,
1: a una ciudad ya con desarrollo, nuevas fuentes de trabajo.
0: Eso te iba a decir.
1: Y fue un aporte muy significativo a nuestra ciudad, tanto en el desarrollo y progreso de todas las actividades, especialmente que nosotros somos una zona agrícola.
0: Claro.
1: Agrícola, ganadera.
0: Lechera.
1: Entonces.
0: En esa época era. La parte lechera era importantísima. Ahora ya no hay tanto acá en Los Ángeles, ¿eh? Como que se ha perdido eso de la parte lechera. Quedan algunos, pero ya como era el auge en esa época, ya no, porque llegan los camiones acá a la empresa, hacían filas para poder ingresar los camiones.
1: Bueno, y de hecho ahora también las grandes cantidades industriales, sí, de leche que están recibiendo, sí, y los, sí, productos, sí, que están mandando hacia afuera. No, si la fábrica le ha dado mucha vida a la ciudad.
0: Y ojalá
1: que se mantenga. Muchos tiempo más.
0: Porque la verdad que...
1: Que no pase lo mismo que con Yance.
0: Eso mismo te iba a decir. Porque Chiprodal, Nestlé Chile hoy día, junto a Yance, eran las empresas que daban vida acá a la ciudad en todo ámbito de cosas, porque inclusive en lo deportivo era muy típico ver las competencias, las rivalidades, sí, que habían entre ellos en básquetbol, en fútbol, en muchas disciplinas. Así que,
1: bueno, han abarcado también mucho interés en cuanto al desarrollo social, cultural, deportivo también, que se han preocupado mucho durante todos sus años, y esperemos que se sigan preocupando, que sigan, sí, aportando esa ayuda tan necesaria para todo el angelino. Claro. De alguna u otra forma ellos aportan, ¿no es cierto?, a su manera, con algunos eventos, algunas cosas culturales, y están preocupados en todo eso.
0: Sí. Y eso fue gracias a el doctor Víctor Río Ruiz,
1: que hizo posible que llegara Chiprodal, o Nestlé, digamos ahora, acá a Chile, y sí, especialmente a Los Ángeles.
0: Exacto.
1: Porque no me cabe duda que él hizo un lobby muy grande para poder sacar, sí, de retiro Chiprodal y la trajeran acá.
0: Claro.
1: Trajeran la fábrica completa con todo
0: con
1: el
0: trabajadores
1: personal,
0: incluido. Claro. O sea, tiene
1: así
0: que haber sido.
1: Ahí se puede ver el peso que tenía el doctor Víctor Río Ruiz.
0: Bueno, y el doctor Víctor Río Ruiz es uno de los.
1: Nos mostramos las fotos de la Nestlé, Luchito, a ver si alcanzamos a pasar, sí, de la 20 hasta la.
0: Sí, y yo creo que al doctor Víctor Río Ruiz lo vamos a dejar para la próxima. El próximo programa, que yo no sé si vamos a tener programa el otro lunes, ¿eh? Vamos a tener que hablar con Nico.
1: Ahí estamos.
0: Porque por vamos a estar, sí, estamos, de verdad, el año pasado fue caótico. Hicimos el programa, después nos fuimos el año pasado a la Corporación Cultural, estuvimos trabajando full
1: completo. Ahí está la fábrica de, sí, Chiprodal.
0: Mira qué hermosa esa foto. Ellos tenían, la otra vez lo comentábamos, Pepe, una piscina que era para los hijos del personal.
1: Sí.
0: Tenían dos piscinas en el fondo, sí, una chiquitita y otra para la hermosa piscina, limpiecita, preciosa. Y ahí teníamos la oportunidad de ir los hijos del personal ahí.
1: Bueno, tienen un gimnasio techado también.
0: También hermoso.
1: Tienen un lugar,
0: una pérgola.
1: Una pérgola.
0: Muy,
1: ¿no?,
0: linda.
1: ¿Cierto? Donde se reunían ahí en ciertas fechas importantes todos los empleados para celebrar algún acontecimiento.
0: Oye, cuando cumplían 25 años. Les regalaban una medalla, y no sé cuántos años cumplían, les regalaban un reloj de oro, pero de oro, ¿eh? Era hermoso. Mi abuelo recibió uno cuando trabajó allá en Nestlé. Mi abuelo era chiquitito, ¿eh? Y me contaban que cuando llegaban esos camiones grandes, porque después no llegaban los tarros con leche, sino que llegaban
1: en los tambores grandes.
0: Los tambores grandes, como acoplado al camión, una cosa así. Sí. Y como mi abuelo era tan chiquitito, era
1: lo mandaban
0: adentro a limpiar, porque era el único que podía entrar. Tan chico que era.
1: Lo mandaban así a limpiar el estanque.
0: El estanque por dentro, claro. Pues sí. Le tocaba al pobre abuelito y esa pega, ese trabajo, pero él lo hacía muerto en la risa. Chiprodal, dice, pasa a llamarse Nestlé.
1: Sí.
0: Ahí están, bueno, las calderas, ¿o no?
1: Sí, bueno, y después vamos a recordar la historia una vez más de este gran hombre, gran benefactor y filántropo angelino de los dos últimos siglos, el doctor Víctor Río Ruiz, sí, que tuvo injerencia tanto en esta empresa, en traerla, como en muchas otras empresas que logró que llegaran acá a Los Ángeles,
0: sí,
1: para poder aportar al desarrollo.
0: Claro que sí. Pero ya yo creo que no vamos a alcanzar hoy día.
1: No alcanzamos,
0: porque quedan los últimos minutitos.

0: Los vamos a dedicar, Pepe, para... mira, don Juan Moreno, desde Argentina, Zapala, parece que
1: sí,
0: se integró también a la
1: sintonía. Un gran saludo para él.
0: Mucha gente desde Argentina nos escucha, mucha gente, así que un cariñoso saludo también para nuestro querido amigo don Juan Moreno, que nos escribe, y ya es costumbre de él que los días lunes está siempre escuchando y viendo nuestro programa,
1: en directo
0: a través de las redes sociales. Recuerde, no se olvide, a propósito de ingresar en su página de Facebook, a la página de Radio Mía, siga la página para que el lunes no se pierda pero absolutamente nada de nuestro evento, los Premios Patrimonio Angelino.
1: Empezamos a las 19 horas.
0: Puntuales, sí, la gente vamos. Que va a asistir, que están con invitación, recuerde que solo con invitación, puntuales es la hora de llegar, porque yo para eso soy súper estricta. El año pasado empezamos, era las 7:30, yo dije damos 15 minutos, Pepe, y partimos, y así fue. Ahora este año a las 19 en punto, vamos a esperar 10 minutitos.
1: Porque el programa es más o menos largo.
0: Claro que sí. De hecho, tuvimos que acortar porque después del programa vamos a tener una muestra gastronómica y teníamos, la verdad, que muchísimos stands, pero tuvimos que disminuir la cantidad porque por el tiempo no nos va a dar. Así que agradecemos a todos los stands que habían confirmado participación y que lamentablemente... ayer la persona encargada de esa parte del evento tuvo que contactarse con algunos para agradecerle su apoyo, pero por tiempo no nos va a dar. Sí. No nos va a dar estar más tiempo ahí en los stands. ¿Ya? Así que va a estar muy entretenido, muy bonito, y esperamos...
1: Van a haber algunas sorpresas.
0: Muchas sorpresas van a haber.
1: Pero algunas, digamos, no muchas, algunas.
0: ¿Cómo cuál dices?
1: No, pero son sorpresas, ¿cómo lo voy a estar diciendo?
0: Pero que tú mismo me estás diciendo, pero digamos algunas, me dice.
1: No, no digamos muchas.
0: Ah, ya, pero entonces no digamos muchas porque estás diciendo, pues. ¿O no? Humbertito.
1: No, eso te iba a decir ya.
0: ya, bueno, Luisito.
1: Van a haber algunas sorpresas. Antes de irnos ya del programa, Roberto Sandoval Delgado.
0: Así se llama el caballero.
1: El angelino que vive en Santiago y viene esta semana, y su hermana Margarita Sandoval Delgado, así que un gran saludo para ellos.
0: Para ellos. Agradecemos en la sala de sonido a nuestro querido amigo don Luchito Gutiérrez, que lo tenemos acogotado al trabajo, igual que nosotros. Gracias, Luchito, por todo tu apoyo y a todo el equipo que nos está... No, sí, ya estoy viendo ya. Un fuerte abrazo, nos despedimos de corazón.
1: A corazón.
0: Que tengan una hermosa semana.
1: Chao, chao.

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1: En Radio Mía FM 89.3, la hora.
0: 14 horas, 5 minutos.
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0: Eso es. ¿Qué tal, queridos amigos? Qué gusto más grande saludarles a esta hora, cuando ya estamos arrancando este espacio de salud y bienestar, en que, impresionante, pero una radio con botica, ¿ya? ¿Qué radio? En algún lugar del mundo usted se imagina una radio con una farmacia, nada, como nada que ver, ¿no? Y me acompaña una extraordinaria, ¿cómo le podríamos decir? Gerente de Administración y Finanzas de esta botica, como es Alejandrita Silva. ¿Cómo estás, Alejandra? Bienvenida.
1: Hola, doctor. Muy bien. Muchas gracias por esa presentación.
0: Sí, le iba a decir que era como auxiliar de farmacia. Usted no es farmacéutico, soy yo, el farmacéutico, ¿no?
1: Así es.
0: Pero obviamente, además de que usted sabe mucho de medicamentos, de estos remedios naturales, ha tenido una experiencia vasta en, sobre todo en los procesos de depuración, detoxificación y todo lo demás, pero usted tiene estudios académicos de alto nivel en el área de la economía, de las ciencias financieras, usted es ingeniero comercial.
1: Así es, doctor, ingeniero comercial, licenciada en ciencias de la administración de empresas.
0: Ya, ¿ustedes son como ingenieros civiles comerciales o ingenieros comerciales?
1: Ingenieros comerciales. Lo que pasa es que inicialmente yo salí hace hartos años de la universidad ya.
0: ¿Podríamos decir cuánto? No, guardemos nada. Yo puedo decir que salí hace como 50 años, pero usted no, guardemos.
1: Y en aquella época, cuando yo estudié, los ingenieros civiles estaban orientados principalmente a los procesos industriales.
0: ¿Ya?
1: ¿Ya? Todo lo que tenía que ver con maquinaria, fábrica, toda la ingeniería dura. Ya. Y los ingenieros comerciales estaban encargados de todo lo que es la administración, economía, finanzas, súper distinto a los civiles industriales. Entonces nosotros nos especializamos en las ciencias blandas de la ingeniería, por decirlo de alguna manera, y en hacer los análisis desde el punto de vista financiero, de recursos humanos, de personal, marketing, imagen de la empresa y también psicología. De hecho, nosotros estudiábamos mucho la sociología, en primer lugar para entender en el contexto y después al ser humano
0: propiamente tal
1: para saber cuál es su comportamiento de compra.
0: O sea, usted podría algún día, en esta botica podemos crear un apéndice acá en la radio y hacer una botica financiera o hablar de salud financiera, no solamente de salud fisiológica, biológica y todo lo demás, ¿no?
1: Así es, doctor, y es súper importante la salud financiera.
0: Me imagino porque acá en la radio han aparecido un par de enfermitos financieros, que no faltan, ¿verdad? En ningún lugar, esas personas que están ahí como complicaditas para llegar a fin de mes.
1: Así es, y cambiar el concepto, porque en el fondo uno no entiende muy bien cómo se administran los recursos, o cuestiones tan básicas, doctor, porque en este país a las personas les entregan abren una cuenta corriente,
0: ¿ya?
1: Y le dice, sí, muy bien, pero la cuenta corriente tiene asociada la línea de crédito y la tarjeta de crédito.
0: ¿Ya?
1: Y la gente piensa que la línea de crédito y la tarjeta de crédito, los cupos que tienen es para gastárselo.
0: Y es la mayoría de las personas,
1: doctor.
0: Yo nunca he tocado mi línea de crédito, gracias, o alguna vez, sí, alguna vez tuve que tocarla ya, pero siempre la dejaba como lejos de mi vista. Yo no quería, yo soy una persona adversa a la deuda.
1: Maravilloso, doctor.
0: Adversa a la deuda. Me pongo a rezar el Padre Nuestro, digo, perdona mis deudas, como también yo perdono a quienes me adeudan, obviamente. Pero no me gusta eso de tener deudas, eso es como una carga fuerte.
1: Claro, es importante y no solamente afecta el presupuesto de la familia, sino también afecta la emocionalidad de las personas. O sea, imagínese usted que llega a fin de mes,
0: ¿ya?
1: Y no le alcanza su presupuesto para pagar todo lo que tiene que pagar, emocionalmente lo va a desestabilizar, le va a generar estrés, el estrés tiene relación con el aumento de cortisol, lo va a inflamar y se van a generar enfermedades que oportunista, como bien dice usted, que van a atacarlo. Entonces también es importante trabajar el área la salud financiera.
0: Ok, bueno, ahí está todo claro. Una radio, una estación de radio como la que usted sintoniza a esta hora en algún lugar de nuestro país, de Arica a Punta Arenas y a lo largo y ancho también del país, porque hay, por ejemplo, en la quinta región tenemos estaciones de radio que cubren nuestra botica en todo lo que es el Valle Aconcagua, pegadito ahí a la frontera con Argentina, y se desliza usted por la quinta región hasta la costa, hasta la ciudad de Valparaíso, no sé, nos escuchan en todos lados. Tenemos una gran cobertura a través de 64 estaciones para hablar de temas de salud. Hoy día nos convoca a nuestra, este le podríamos llamar como un conglomerado de radios dedicada a la salud.
1: Así es.
0: Sería como una radio salud nacional, ¿no? Hoy día vamos a hablar de dos cosas. Primero, el tema que nos convoca, que es ¿por qué nos enfermamos?
1: ¿Ya? Doctor, eso yo siempre me lo pregunto.
0: ¿Cómo? ¿Verdad?
1: Sí, ¿por qué nos enfermamos? Me encanta que haya tocado ese tema hoy día.
0: Claro, es que son varias aristas que las conversaremos ya en un temita de conferencia en algunos minutitos. Y el segundo importante punto, vamos a destacar uno de los tantos complementos naturales que son los que nosotros, con los cuales trabajamos los terapeutas, con los cuales trabajamos nosotros los terapeutas, en el propósito de restaurar la salud quebrantada de la población. Y ese es el magnesio biosomal. Me han pedido mucha información sobre el magnesio porque es el mineral que está de moda. Hay varios productos que de repente se ponen de moda, luego desaparecen. Me acuerdo con Daniel Cordobés cuando comenzamos hace 30 años atrás más o menos a hacer estas redes nacionales de programas. Estaba de moda el cartílago de tiburón. ¿Puede creerlo? Cartílago
1: lo creo,
0: de
1: doctor.
0: Tiburón. Y la verdad es que yo nunca fui muy amigo del cartílago de tiburón. Porque más allá de las propiedades en la angiogénesis y todo lo que hay en varios estudios, me imaginaba a los pobres tiburoncitos que no, la verdad es que no pude trabajar con ese producto y luego pasó de moda. Hoy día la verdad es que casi nadie consume, por lo menos en este lado, en el occidente, el cartílago de tiburones, porque aparecieron otros suplementos mucho más potentes y efectivos para tratar las dolencias articulares, como es el flexiarticular. Pero particularmente hoy día está de última moda el tomar magnesio. Y esta moda me parece muy buena porque si uno hace un análisis en toda la población mundial, se va a dar cuenta que más del 70% de la población está al debe con magnesio. Le falta este mineral.
1: ¿Y por qué, doctor?
0: Porque las tierras, lamentablemente, han sido sobreexplotadas. Y cada vez las tierras, que son las que nutren las plantas, las hortalizas, las verduras, están más pobres de ciertos nutrientes. En este caso el magnesio, pero hay otros más también.
1: ¿Y el magnesio, doctor, lo encontramos en las plantas de hojas verdes?
0: Todo lo que tú veas, bueno, lo encuentras también en las legumbres, lo encuentras en los frutos secos, pero es bien interesante cuando tú ves una hoja de rúcula, por ejemplo. ¿Ya?
1: Ay,
0: o ves una hoja de, no sé, acelga, albahaca, mientras más verde, mientras más oscurita sea, ese color verde está aportado por la clorofila. Mm. El corazón, el centro de la clorofila es el magnesio. Entonces, nosotros, además que los terroirs están muy pobres de magnesio, la gente está comiendo pocos vegetales.
1: Sí,
0: la gente, hay muchos niños que se imaginan que el choclo son estos dientes que compran en una bolsa plástica. No saben que viene una mazorca y nada, nunca han pelado un choclo. Como lo hacía yo con mi abuela Auristela para hacer las humitas y luego las teníamos que rayar o moler. Las teníamos un molino manual para molerlo todo eso. Entonces, bueno, el magnesio hoy día es un mineral del cual nosotros estamos en deuda. Así también como el consumo de pescado, entre otras cosas que se me vienen a la cabeza, pero el magnesio. Entonces, ha aparecido un boom de suplementos ricos en magnesio. Y han aparecido sales que han transformado las típicas fórmulas inorgánicas con que está el magnesio en la naturaleza en sales orgánicas para hacerlo más digerible y más absorbible. Porque, obviamente, el magnesio se ha demostrado que funciona muy bien en el sistema nervioso cansado, en las personas con alto nivel de cortisol, como decía usted, en las personas que por la noche hacen bruxismo o hacen insomnio de conciliación, personas con problemas al corazón, con cardiopatías que están asociados a una hipertensión arterial o a arritmias en general, pacientes con diabetes, por ejemplo. Ayer me escribía un amigo, Horacio Ceruti, que le acaban de diagnosticar una diabetes tipo 2. Lo primero que hice, lo llamé, él está en Estados Unidos, comienza a tomar magnesio biosomal. ¿Dónde encuentro el magnesio biosomal? Lamentablemente por ahora solo en Chile, pero lo pueden pedir ellos de Estados Unidos, lo pueden pedir y se le envían el magnesio biosomal. ¿Por qué el magnesio biosomal? Primero, que les quede claro, primero porque estamos con bajos niveles de magnesio. Segundo, porque habiendo tanta oferta de magnesios, magnesio quelado, magnesio citrato, magnesio cloruro, hay una... En Estados Unidos, el otro día estuvimos allá, 150 tipos de magnesio. ¿Y cuál es el mejor magnesio? Son todos los magnesios lo mismo. Cambia lo que acompaña al magnesio. ¿Ya? Es como el acompañamiento, es como el arroz que va con el pollo, ¿verdad? Pollo con arroz, pollo con papas fritas, pollo con puré, pollo, el acompañamiento es lo que al magnesio le da ciertas cualidades de digestibilidad y de absorción. Entonces, ¿qué hicimos en Madre Tierra? Unimos todos estos tipos de magnesio que hay en el mercado, que son los inorgánicos, los orgánicos, y le aplicamos nosotros nuestra ciencia. ¿Cuál es nuestra ciencia? Por ejemplo, incorporarle vitamina B6, que es la piridoxina, para que este magnesio, porque imagínate, pasa desde la boca al estómago, con el ácido clorhídrico se disuelve, y ese magnesio tiene que ser absorbido. Entonces, para que haya una mejor absorción, para que se abran los canales ya de incorporación del magnesio a la vía sistémica, está la piridoxina, la vitamina B6. Y por si todo eso fuera poco, el magnesio biosomal viene con un aminoácido, de los que quelan el magnesio inorgánico, que es la lisina. ¿Qué es lo que ocurre con la lisina? Cuando se libera la lisina, luego de haber transportado el magnesio, haber hecho su pega así como de Uber, ¿verdad? La lisina es un gran aminoácido cardioprotector. Y entendiendo que hoy día una de las primeras causas de muerte en el planeta son las enfermedades cardiovasculares, fíjate cómo le adicionamos ya un plus, un bonus extra a este gran magnesio biosomal. Así que vamos a arrancar con el magnesio biosomal. ¿Te parece?
1: Me encanta el magnesio, doctor.
0: Es la mejor, le llaman el magnesio, la madre de los minerales. Es como el mineral madre.
1: ¿Y sabe qué, doctor? Yo lo tomo cuando hago ejercicio, y desde que tomo magnesio, yo lo tomo al acostarme en la noche, ¿ya? No tengo esos dolores musculares que antes tenía.
0: ¿Y sabe por qué ocurre eso?
1: No, doctor, me tinca que es el magnesio. No, sí, bueno, el magnesio lo evita, no claro, sé.
0: ¿Sabes lo que pasa ahí con el magnesio? El magnesio trabaja mucho de la mano del potasio, pero particularmente el magnesio es el mineral, así como el calcio, que trabaja en la contractura muscular. Cuando usted hace levantamiento de pesas, no sé, hará las flexiones, todo lo que hacen ustedes en el gimnasio, ahí se requiere una contracción muscular. Sí. Pero luego, esa contracción muscular tiene que, en el proceso de recuperación, relajarse, desinflamarse, porque la gente va al gimnasio y quedan con los bíceps, llega don Daniel después del gimnasio, hace unos músculos grandes, pero es porque el músculo está inflado. Yo le digo, eso es claro. Mentira, eso, espérate un ratito, se va a desinflamar. En ese proceso de desinflamación, que es altamente sanador también, es parte del proceso metabólico terapéutico de la acción muscular, se requiere magnesio. Entonces usted está ayudando a su cuerpo tomando el magnesio biosomal, que me imagino que es el que usted toma, ¿no?
1: Así es, el magnesio biosomal.
0: Ok, ese magnesio, el biosomal, bueno, como todos los otros magnesios, pero el magnesio biosomal, ¿por qué se los recomiendo? Porque tiene esa ventaja, que es la suma de todos los magnesios, y además viene con aminoácidos que protegen nuestro corazón y con la famosa piridoxina, que es la llave. Ya es como mandar a Daniel de vacaciones a una casa de campo y no pasarle la llave de la casa. Y se queda ahí afuera mirando la casa y todo y no puede entrar. Eso le pasa cuando no tiene la piridoxina. Entonces, volviendo al tema que está haciendo usted, toma magnesio biosomal y está ayudando al proceso de recuperación en lo que es la desinflamación natural de toda la contractura muscular, la reparación celular del tejido que se destruye también, en proceso que es anabólico por la noche sobre todo, y lo más importante, le va a ayudar a generar calma, tranquilidad, desasosiego y una conexión con ese buen dormir que es tan importante para tener un buenos días, unas buenas noches, es fundamental para tener pronto un buen día, ¿no?
1: Así es, doctor. Por eso me levanto así como contenta y duermo mejor.
0: Magnesio biosomal, anótelo. Magnesio biosomal, 2 cápsulas al día le van a entregar a usted la cantidad suficiente y necesaria de este importante mineral madre, como le dicen. Después le voy a explicar por qué, y que ayuda, por lo menos hasta ahora se han determinado más de 300 reacciones bioquímicas en su organismo.
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0: La temática del día de hoy, vamos ya con la música incidental a hacer el break y empezamos a recibir consultas, Alejandrita, ¿te parece?
1: Sí. Tenemos muchas consultas, ya me están escribiendo, doctor.
0: Más 569-5174-0637, la línea verde, para que la tenga anotadita, de nuestra querida botica de Madre Tierra. Saludamos a todas las estaciones de radio que a esta hora hacen su espacio de salud y bienestar. Aun cuando todo el resto de la radio igual provee bienestar, porque nos entretiene.
1: Sí, para el alma.
0: Sí, provee
1: salud. Nos da consejos.
0: Claro, provee salud, te dan el clima.
1: Qué importante.
0: Ya, claro, si tú ya tienes una claridad con respecto al clima que
1: hoy, doctor, una niña nos está preguntando, Verónica,
0: ¿ya?
1: Nos pregunta cuánto tiempo hay que tomar el magnesio iosomal.
0: Ah, esa pregunta siempre me hacen. Es una pregunta, mira, gracias Verónica. Siempre me dicen, doctor, ¿cuánto tiempo hay que tomar sus suplementos nutricionales? El Bicolon, el Level Up, el aceite de orégano oro, en este caso el magnesio biosomal. Yo siempre le digo, ¿usted come manzanas?
1: Yo manzanas? Sí, me encantan las manzanas. Ya,
0: ¿pero las come frecuentemente?
1: Sí, todos los días.
0: Ah, no. No.
1: No, pero ¿sabe qué, doctor?
0: Ya, ¿una vez a la semana come manzanas?
1: No, yo como más de una vez a la semana.
0: ¿Dos? ¿Dos veces por semana?
1: Okay. A veces.
0: Ya, póngale dos.
1: Porque
0: ya.
1: A veces las
0: Daniel,
1: hago
0: ¿cuántas veces come manzana usted? Manzana, estamos hablando del prunus, el fruto, el manzano. El fruto del manzano. A la semana. ¿Cuántas veces come?
2: La verdad, una vez a la semana.
0: Una vez a la semana. Ya una vez, dos veces por semana. Entonces, yo le digo, ¿cuánto tiempo debiéramos comer manzanas nosotros en la vida?
1: ¿Ya? Siempre.
0: Siempre. Daniel, ¿usted cuánto tiempo cree de su vida, mientras tenga la dentadura como la tiene? ¿Ya? Porque a veces cuando nos falla la dentadura, mondar la fruta es una opción, ¿verdad? Porque, qué sé yo, pero ¿cuánto tiempo usted cree con buena dentadura y todo lo demás deberíamos comer manzanas?
2: Toda la vida.
0: Y si no, rayada, ¿ya? El día que tenga problemas los dientes, yo rayo la manzana.
1: Le cuento un cortito de la manzana. ¿Ya? Cuando estaba en la universidad, yo escuché que la manzana era muy buena para ponernos alerta.
0: Sí.
1: Y comía todos los días manzana, doctor. Todos los días una manzana.
0: Ah, o sea, usted es de las personas que hace lo que escucha.
1: Que siento que me hace sentido.
0: Bueno, aquí un consejo. Haz lo que escuches, está bien. Pero primero haz lo que escuches. Me parece bien, si crees que la fuente es una fuente creíble.
1: Exactamente.
0: Ya, porque el otro día había un señor hablando de salud en una radio. Y yo pregunté, ¿quién es este caballero? Y me dan el nombre del caballero. Y que hablaba así, pero mucho. Era como un doctor así, como que... ¿En qué momento no me lo crucé en la universidad, decía yo, o en algún congreso? Y el señor me contaban, con todo el respeto, que nunca fue a la universidad a estudiar nada de salud. No era profesional de la salud.
1: Mm.
0: No era profesional. De hecho, había llegado a la radio, pero no lo voy a decir porque puede herir susceptibilidades, pero hacía otra cosa como en algún momento también la hice yo. Yo fui vendedor ambulante en un momento dado, yo fui taxista, yo he hecho muchas cosas. Pero... yo creo que la fuente es importante y esa fuente que tenga un respaldo, que acredite, en el caso nuestro, que usted es licenciada en ciencias de la economía y todas esas cosas, yo soy licenciado en química, soy licenciado en farmacia. El nivel de licenciado se te da cuando una institución seria, como su universidad o como es la mía, una institución seria te respalda que tú puedas dar clases.
1: Así es.
0: Tú no puedes dar clases si no eres licenciado, no tienes el grado de licenciado.
1: Ni tampoco puedes escribir libros.
0: Y tampoco, imagínate.
1: ¿Ya? Hacer tesis o investigaciones, no lo puedo hacer si no es licenciado.
0: Ya. Entonces, primero que todo, preocúpate de la fuente. Porque había un señor, como te digo, que nunca había pasado ni por ningún lado. Y ese señor estaba dando una información importante sobre las... De hecho, estaba hablando sobre el cáncer. Imagínate, hoy día, que me preocupa mucho el tema, el cáncer es la primera causa de muerte en el mundo. Después de la pandemia, de todo lo que vivimos, como que el cáncer escaló. Mira, te cuento algo con respecto a la pandemia. Me voy a alargar un poquito, pero presten atención. El dato exacto, como dice por ahí, no lo tengo. ¿Ya? El dato no lo tengo, pero yo el mío está bien pegadito al exacto. La epidemia del COVID mató, creo que 7 millones de personas en el mundo. ¿Ya? Creo que murieron un poquito más de 7 millones de personas, no menor, ¿no?
1: Harto, doctor.
0: Ya, pero o sea, te estoy hablando entre el año 2020 y el 2024, se hizo el estudio estadístico. Lo pueden revisar quienes están con sus celulares a esta hora escuchando mi programa. creo que mató a 7 millones de personas prematuramente. La misma fecha, del 20 al 24, el cáncer mató a 45 millones de personas.
1: ¿Tantos, doctor?
0: Todos se quedan, ahí tiene el dato, ¿no? Ah, bueno, acá sale que las muertes podrían haber llegado a 15, pero nunca como el cáncer a 45 millones de personas.
1: Doctor, es que uno no se lo imagina.
0: Entonces estaba este señor hablando del cáncer y yo, obviamente, con la mejor intención, me preocupé de qué lo respaldaba, qué estudios lo respaldaban y nada. Entonces, primero vuelvo a tu caso, Alejandrita. Tú escuchas algo, tienes que ver la fuente, dónde estás. Sí. Ya haciendo eso. Y hazle caso, si te da credibilidad a la fuente, hazlo. Pero ahí viene la segunda importante misión tuya, que es ver cómo te hace en tu organismo.
1: Claro.
0: ¿Me entiendes? ¿Cómo te hace? Si yo te digo, por ejemplo, frente a tu problema de insomnio, o problema, no sé, de diabetes, o problema de hipertensión arterial, yo vengo y te digo, toma magnesio biosomal, y tú sabes, están mis títulos y lo expongo yo ahí en la farmacia Madre Tierra y todo, y dice, ah, este doctor sabe, algo sabe, ¿ya? Y luego tomas la decisión, adquieres tu frasquito para un mes, lo tomas, y ahí viene la segunda parte del test, que es...
1: ¿Cómo me siento?
0: Exacto. ¿Cómo responde mi cuerpo? Responde, como dice el doctor, hay una mejor calidad de mi sueño, se regula mi ritmo cardíaco, me bajan los niveles de glicemia, todo lo que promete el magnesio. ¿Ya? ¿Es así o no es así? Porque si no es así, tú tienes todo el derecho de ir a Madre Tierra y decir, ¿sabes, señor? Yo escuché todo esto y no estoy conforme. O si quieres tener alguna duda, puedes pedir a hablar con mis colegas, con cualquiera de mis colegas que están ahí en la farmacia, o conmigo mismo también, y yo te voy a responder, o si no, hablar contigo. Porque eso es un derecho de todos nosotros como seres humanos a los cuales nos llega esta información. Por eso es muy importante eso que tú haces, pero esas dos cosas, dos filtros, por decirlo, importante que los tienes que tener. Ya, primero, verifica la fuente. Verifica la fuente, como si los periodistas lo hacen. Verifica la fuente, porque hoy día anda tanta noticia mentirosa. Ya, hay un jugador de fútbol que lo han matado, creo que 7 veces. 7 veces, para que mueren y dicen que mueren y nunca murió, cantante, gente famosa que la matan y vuelven. Uno dice, ¿será que están resucitando antes de tiempo la gente? No, es mentira. Y segundo, pregúntale a tu cuerpo.
1: ¿Cómo se siente? ¿Cómo siento?
0: Exacto, ¿qué pasó con tu cuerpo cuando tomaste magnesio biosomal? ¿Qué pasó con tu Helicobacter pylori? ¿Ya? Porque muchas personas que tienen Helicobacter pylori diagnosticado hacen la antibioterapia y luego al ratito vuelven a tener molestias gástricas, le hacen el examen y vuelve nuevamente a aparecer Helicobacter. ¿Qué está pasando ahí? Entonces, prueba el aceite de orégano oro, que es capaz de romper el biofilm, como muy bien lo saben, y tratar, gracias al poder del carvacrol y del timol, esta bacteria tan complicadita como es el Helicobacter.
1: ¿Ya? Así es, doctor.
0: Bueno, vamos a... Le respondí entonces a Verónica. ¿Cuánto tiempo tiene que tomar el magnesio biosomal? Ojalá siempre, ojalá siempre. Ahora bien, Verónica, si un día tú cambias tus hábitos y ya comienzas a consumir abundantes ensaladas, comienzas a estar con mejor manejo del estrés, ya no estás en esta vorágine de conseguir y conseguir cosas, estás más tranquila, estás mucho más relajada, tu vida anda así como tiene que andar, y además sientes que estás viviendo en salud, obviamente ya no vas a estar tomando más magnesio, porque el magnesio lo estás adquiriendo de tus propias tierras cultivadas por ti misma, a lo mejor.
1: Ay, con tus propias
0: pero ¿por qué no? Tus propias hortalizas, qué sé yo, de tus propios paltos, vas a estar sacando el aguacate y vas a estar comiéndote tu frutito, que la palta es una fruta, estás comiendo tus tomates, que en realidad el tomate te aporta más licopeno y luteína, pero también es fruta. La gente cree que el tomate es una verdura, el tomate es una fruta, ¿ya? Es una fruta de origen peruano. Así es que eso te respondo, Verito, ¿ya? Un abrazo para ti. Vamos a hacer la pausa porque no alcanzamos a tocar el tema, pero lo tocamos a la vuelta con más consulta. ¿Les parece? Soy el doctor Leopoldo Moreno. Ella es Alejandrita, está con nosotros, acompañándonos.
1: Doctor.
0: No cambie la señal. No los dejen solitos.
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1: 15 horas, un minuto.
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6: La Dirección Meteorológica de Chile emitió un aviso por vientos de intensidad normal a moderada para la región de Magallanes, los ríos y la Araucanía, con vientos que alcanzarán los 100 kilómetros por hora. Ornella Mellado nos cuenta más en el siguiente informe.
7: La Dirección Meteorológica de Chile emitió un aviso por vientos de intensidad normal a moderada para tres regiones del país. La alerta busca advertir a la población y a las autoridades locales sobre las condiciones climáticas de las próximas jornadas. El primer evento afecta a la región de Magallanes durante el día de hoy, donde se espera que se generen rachas de vientos que alcanzan los 100 kilómetros por hora durante toda la tarde. El meteorólogo Alejandro Sepúlveda realizó un llamado a tener precaución por los fuertes vientos y el oleaje intenso.
8: Entonces a este viento se tiene que sumar el oleaje intenso que se puede generar en zonas lacustres, Lago Villarrica, Coñaripe, Lago Ranco, Futrono, entre otros. Además, hay que tener precaución con el desenganche muchas veces de árboles que pueden cortar cables de la luz y generar cortes de energía eléctrica, especialmente en sectores rurales. Así que a tener precaución, sectores de cordillera, precordillera y sectores aledaños.
7: Adicionalmente, las autoridades extendieron las preocupaciones hacia otras zonas mediante un segundo aviso. Este está programado para la tarde del miércoles 20 de mayo, con vientos de hasta 80 kilómetros por hora en los ríos y la Araucanía. Con esto, se busca mantener informada a la ciudadanía ante posibles complicaciones en la infraestructura y conectividad local. Las instituciones correspondientes seguirán monitoreando la evolución de las condiciones en el sur del país.
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6: La Municipalidad de Dalcahue ejecuta trabajos en el sector de Putalcura para mejorar el sistema de agua potable rural. Las obras incluyen limpieza y rehabilitación del pozo profundo, además de otras medidas destinadas a fortalecer el abastecimiento para decenas de familias afectadas históricamente por problemas de suministro.
9: La región de Aysén.
6: Estudiantes de seis establecimientos de Coyhai que participan en el proceso de selección para representar a Chile en la Olimpiada Internacional de Ciencias de la Tierra 2026 en Italia. La actividad contempla trabajo de laboratorio, análisis de suelos, exposiciones en inglés y pruebas científicas con apoyo de la Universidad de Aysén.
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6: Según los resultados de la última encuesta Plaza Pública CADEM, la aprobación del presidente José Antonio Kast disminuyó al 36%, registrando el nivel más bajo en lo que va de su mandato. La desaprobación a la gestión alcanzó un 58%. El estudio revela un fuerte descontento en materias clave, especialmente en el ámbito de la delincuencia. Un 44% de los encuestados considera que la seguridad pública es la principal tarea y compromiso del gobierno. Sin embargo, un 64% de ellos manifiesta serias dudas de que las autoridades cuenten con un plan concreto para enfrentar el problema. El diputado de la UDI, Eduardo Cretón, desdramatizó la encuesta y defendió la gestión del liderazgo del presidente José Antonio Kast.
11: Y lo que ha hecho el presidente José Antonio Kast es marcar un camino, ofrecerle a Chile una alternativa distinta. Hoy día nuestro país está estancado, está creciendo poco, tenemos casi 1 millón de chilenos desempleados, la gente que vive en campamentos se ha incrementado dramáticamente y por lo tanto este proyecto de reconstrucción nacional, como su nombre lo dice, lo que busca es volver a levantar el país. ¿Esto tiene costos? Por supuesto que tiene costos. En la popularidad del gobierno ha tenido un costo, porque a este gobierno le ha tocado tomar decisiones difíciles. Lo del alza del precio de los combustibles también ha sido un costo que le ha tocado pagar a este gobierno.
6: La desconfianza ciudadana, según el sondeo, también se extiende a los compromisos migratorios adquiridos por la actual administración. De acuerdo con la medición, un 61% de las personas piensa que la promesa del Ejecutivo de expulsar a 300.000 inmigrantes en situación irregular es imposible de cumplir en la realidad. Finalmente, la encuesta CADEM deja en evidencia un cambio en la percepción de las expectativas electorales. Un 54% de los participantes estimó que la mayoría de la ciudadanía apoyó dicha medida restrictiva bajo la creencia de que se trataba de un compromiso de campaña verdaderamente realizable. En el marco del Plan Chile Sale Adelante, el Ejecutivo anunció la entrega de un cupón de gas licuado por un monto único de 27.000 pesos para hogares pertenecientes al 80% más vulnerable del Registro Social de Hogares. Sobre esto habla el subsecretario del Interior, Máximo Pávez.
12: Es importante recordar que los beneficiarios ya están determinados con fecha 16 de abril, es decir, el 80% del Registro Social de Hogares. Al 16 de abril, el jefe de hogar puede activar en este sitio web su cupón. Por lo tanto, lo primero es que en cualquier municipio, en cualquier hogar, en cualquier delegación, si alguien no tiene computador, etcétera, usted puede pedir que lo ayuden para acceder al cupón de gas. Son 3 clics, nada más. Usted va a activar su clave única y automáticamente el sitio va a arrojar si usted es beneficiario o no es beneficiario.
6: La medida alcanza cerca de 7.700.000 hogares que tengan información vigente en el Registro Social de Hogares al 16 de abril de 2026. El beneficio consistirá en un cupón consumible exclusivo para la compra de gas licuado y no podrá ser cambiado por dinero. El aporte podrá utilizarse hasta el 30 de septiembre de 2026 en compras presenciales o pedidos a domicilio con distribuidores autorizados. Para acceder al beneficio, el jefe o jefa de hogar deberá ingresar entre el 18 de mayo y el 30 de junio al sitio www.cupondegas.gob.cl utilizando clave única para activar el cupón. La disponibilidad dependerá de la fecha en que se complete este proceso.

0: La Tesorería General de la República destacó que el 74% de los recursos de protección ingresados por deudores del CAE fueron declarados inadmisibles por las Cortes de Apelaciones. El organismo aseguró que los fallos respaldan la legalidad de los procesos de cobranza. El informe lo trae Pablo Ortiz.
1: La Tesorería General de la República valoró los resultados judiciales obtenidos tras el inicio de las cobranzas contra deudores del crédito con aval del Estado, luego que más de 2.000 recursos de protección fueran presentados en distintas cortes de apelaciones del país. Según informó el organismo, el 74% de estas acciones judiciales fueron declaradas inadmisibles y además la Corte Suprema confirmó el rechazo de 239 apelaciones presentadas por quienes recurrieron contra los procesos de cobro impulsados por el Estado. Desde la Tesorería señalaron que estas resoluciones reflejan la solidez jurídica de las actuaciones institucionales y respaldan la legalidad de los mecanismos utilizados para recuperar recursos públicos asociados al financiamiento de la educación superior. Actualmente, más de 500.000 personas mantienen morosidades asociadas al CAE y la deuda acumulada supera los 4 billones de pesos. En paralelo, continúa estancada en el Senado la discusión del proyecto que busca reemplazar el sistema por un nuevo mecanismo de financiamiento estudiantil.
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0: El alcalde Raimundo Agliati emplazó al Ejecutivo por la crisis del transporte público que existe en Rancagua ante posibles reducciones de recorridos. La autoridad advirtió que la ciudad enfrenta largas esperas y baja frecuencia de micros, solicitando medidas urgentes para fortalecer recorridos y evitar sectores aislados.
4: La región de Tarapacá.
0: El alza de 500 pesos en las tarifas de taxis colectivos comenzó a regir en Iquique y Alto Hospicio, generando división entre gremios y preocupación entre usuarios y usuarias. Los dirigentes justificaron el aumento por el encarecimiento de combustibles, mientras Transportes llamó a preferir servicios que mantengan las tarifas anteriores.
4: La región de Valparaíso.
0: El movimiento Salvemos Plaza San Mateo y el Borde Costero acudió a Contraloría para solicitar la revisión de autorizaciones ligadas al proyecto de expansión portuaria en Valparaíso. La agrupación denuncia posibles irregularidades ambientales y urbanísticas, además de eventuales impactos sobre espacios patrimoniales y comunitarios del Borde Costero.
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0: El subsecretario del Interior, Máximo Pavés, confirmó que el Ejecutivo trabaja en un plan de reorganización penitenciaria que incluiría modificaciones en Punta Peuco. La autoridad señaló que las medidas serán anunciadas en los próximos días. María Belén Araya con el informe.
5: El subsecretario Máximo Pavés abordó la apertura manifestada por el presidente José Antonio Kast para revisar el régimen actual del penal Punta Peuco, modificado durante la administración del expresidente Gabriel Boric. En entrevista con el canal público, Pavés explicó que el Ejecutivo se encuentra trabajando junto al Ministerio de Justicia y a la Subsecretaría de Justicia en una revisión más amplia sobre la administración de la población penal en el país.
6: Lo que está haciendo el gobierno, y van a haber novedades en los próximos días, es un plan de reordenamiento carcelario. Eso fue lo encargado, va a ser comunicado en los próximos días de acuerdo a lo que el Ministerio de Justicia trabaje en una mirada amplia de este tema para no centrarlo solamente en Punta Peuco, pues este es un tema mucho más profundo que solo Punta Peuco.
5: Según indicó, el objetivo es avanzar en un plan de reordenamiento carcelario, considerando distintos criterios utilizados internacionalmente para distribuir a la población penitenciaria, como peligrosidad, edad y sexo. La autoridad aclaró que las definiciones específicas serán informadas próximamente por el Ministerio de Justicia, evitando entregar detalles sobre eventuales cambios concretos en Punta Peuco o en otros recintos penitenciarios.
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0: Agricultores de Matilla manifestaron preocupación por múltiples focos de mosca de la fruta detectados desde marzo. El SAC decretó cuarentena en sectores afectados tras hallar machos, hembras fértiles y larvas, mientras productores advierten posibles pérdidas económicas y coordinan reuniones para solicitar apoyo estatal urgente.
4: La región de Valparaíso.
0: La comuna de Concón se convirtió en la primera ciudad chilena en cumplir completamente la nueva norma de contaminación lumínica tras renovar su sistema de luminarias públicas. El proyecto superó los 2.259 millones de pesos y busca mejorar seguridad, reducir consumo energético y proteger biodiversidad, además de disminuir costos municipales en cerca del 30%.
4: La región del Ñuble.
0: El debate entre desarrollo habitacional y protección ambiental se intensificó en Chillán Viejo por proyectos paralizados en humedales y sitios arqueológicos. Mientras autoridades y ambientalistas defienden ecosistemas protegidos, familias afectadas por retrasos habitacionales exigen acelerar decisiones y destrabar iniciativas detenidas hace varios años.

0: La bancada de Renovación Nacional presentó una minuta al ministro de Hacienda con propuestas concretas para compensar los cerca de 300 millones de dólares que el Ejecutivo dejaría de recaudar si se mantiene el mecanismo de capacitación laboral en la Ley de Reconstrucción. En conversación con el canal público, el diputado de RN, Diego Chalper, señaló que se busca una reforma para la franquicia manteniéndola en un 1%. En conversación con el canal público, el diputado de RN, Diego Chalper, indicó qué aspectos tocará la medida.
1: La franquicia del CEN se beneficia al año a 1 millón de trabajadores, de los cuales hoy día nos parece que podemos hacer una reforma al CENSE. Nosotros el día viernes le hemos hecho un planteamiento al gobierno, que tiene que ver con lo siguiente. Primero, que mantengamos la franquicia un 1% respecto a las pymes, pero que la restringamos respecto a las grandes empresas. Puede ser un 0,75, un 0,5, que hagamos pertinencia a los cursos, es decir, cambiemos el actual Consejo Nacional del CENSE por una oficina de pertinencia, que podamos descontar como gasto cuando una empresa financia los estudios técnicos superiores de un trabajador, y finalmente, y muy importante, que terminemos con la lógica del remanente.
0: La primera propuesta por el partido oficialista consiste en aplicar un nuevo impuesto a los cigarrillos electrónicos o vapor, basándose en las recomendaciones de la OCDE y la experiencia internacional. La segunda vía planteada busca grabar de forma permanente a las plataformas de apuestas en línea, un debate que ya se encontraba instalado con fuerza en el Poder Legislativo. Como tercera opción, el documento sugiere generar ahorros en el sistema educacional mediante la revisión de la sobredotación y la reubicación de los docentes en los servicios locales de educación pública, lo que podría generar un ahorro superior a los 150 millones de dólares según la propuesta de Renovación Nacional. El plan de la colectividad se complementa con una reducción temporal de la franquicia CENSE al 0,75 o 0,5% durante un periodo de 3 años. Con esta estrategia, el partido busca instar al gobierno de que es factible cuadrar las cuentas fiscales de la mega reforma sin la necesidad de eliminar por completo el actual sistema de capacitación para los trabajadores.
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0: La PDI investigó una denuncia por porte de arma al interior de un colegio de alto hospicio donde una estudiante exhibió una pistola a balines. Aunque el objeto no estaba prohibido, el caso derivó en sanciones internas y en la notificación de expulsión vigente que mantenía la madre de la menor. Eso es todo por el momento. Nos encontramos en la siguiente edición de noticias.
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1: 15 horas, 31 minutos.
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1: Alumbrado público. En las calles, las noches eran lobregas. Terminado el día, la oscuridad era patente y había que andar a tropezones si no se alumbraba la luz de la luna o las estrellas. Esta fue una de las principales necesidades de las autoridades y de su población en Los Ángeles. Un 25 de mayo de 1872 empezó a funcionar el alumbrado público a parafina, administrado por el municipio. El servicio se inició con 18 faroles. Las horas que estaban prendidos eran variables. En época de invierno permanecían encendidas desde las 5 de la tarde hasta las 6 de la madrugada. En los meses de agosto-noviembre, desde las 6 de la tarde hasta las 5 de la madrugada. Y en el resto del año, desde las 8 de la tarde hasta las 3 de la madrugada. Pero cuando había luna llena, los faroles no se encendían. En esa época llega a la ciudad el emigrante alemán Carlos Hetmat, quien en el año 1870 compra el Fundo San Isidro, ubicado a 4 kilómetros al nororiente de la ciudad, instalando la primera microcentral hidroeléctrica y el primer molino en la zona. En el año 1879 vende San Isidro y compra 16 hectáreas en el sector El Arrayán, a 5 kilómetros al sur poniente de Los Ángeles, y ahí construye un nuevo molino. Junto a este molino instala su nueva hidroeléctrica, con una fuerza hidráulica de 100 HP que le sirve para alimentar con electricidad al molino y entregar energía de unos 500 kilowatts a la ciudad. En el año 1884, un 11 de octubre, en sesión extraordinaria del municipio, se dio cuenta de una solicitud del regidor Heriberto Brito Arregada para la producción de luz, calor y fuerza motriz por medio de la electricidad. Derechos y privilegios que él compró a don Tomás Alva Edison y a los de la Edison Electric Light Company de Nueva York. Algunos ediles cuestionaron la legalidad de la propuesta del colega regidor. Entonces, este señor Brito optó por vender sus derechos al alemán Eugenio Krumenacker, con lo que el conflicto terminó. El proyecto en manos de este señor Krumenacker fue aprobado por el municipio con fecha 17 de diciembre de 1886 y ese mismo día Los Ángeles es la primera ciudad del país en contar con alumbrado eléctrico, incluso antes que Santiago. Al año siguiente, un 12 de octubre de 1887, el municipio compró al señor Krumenacker la suma de 18.000 pesos, pagadero en bono emitido por la corporación, y trasladó el establecimiento de electricidad al sitio, propiedad municipal en calle Valdivia, casi calle Colo Colo, donde funcionaba el gimnasio, lado norte del ex Liceo de Hombres.
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1: 16 horas, 1 minuto. 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
1: 16 horas, 33 minutos.
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1: 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Es momento de retomar en lo que estábamos. Estamos de vuelta en Con o Sin Taco en Radio Vía FM 89.3.

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Te acompañamos hasta las 19 horas, 7 de la tarde. Recuerda que nuestro programa de lunes a viernes de 4 a 7 de la tarde. Por lo tanto, todavía nos queda para seguir disfrutando y compartiendo esto que se llama Con o Sin Taco, aquí en la Radio Mía 89.3.

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1: 16 horas, 59 minutos.
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Señoras y señores, prepárense para continuar. Ya estamos de regreso en Con o Sin Taco, en la 89.3 Radio Vía FM.

la tarde con 12 minutos. ¡Ay, hombre! Ya, me quiero centrar en dos cosas. Una es que estoy buscando la información. Aquí está. Y al respecto a esta delicada situación que está aconteciendo acá en el Liceo Comercial, en la sede de calle Almagro. Estudiantes del Liceo Comercial Los Ángeles se manifiestan ante incertidumbre de continuidad de la sede de Almagro. Parece que está cerrada. A ver. Ya, durante la jornada de hoy lunes, los estudiantes del Liceo Comercial Diego Portales Palazuelos realizaron una manifestación al interior del establecimiento en medio de la incertidumbre existente por la continuidad de la sede ubicada en calle Almagro. La situación comenzó a difundirse ampliamente a través de redes sociales, donde circularon registros audiovisuales que mostraban a decenas de alumnos reunidos al interior del establecimiento. Las publicaciones apuntaban a un eventual cierre del anexo donde actualmente funcionan cursos de primero medio. En esa línea, el diario local de Los Ángeles se puso en contacto con Víctor Muñoz Araneda, director del establecimiento, quien aclaró que no existe una decisión de eliminar los cursos de primero medio para el próximo año, sino que la preocupación surge debido al término del contrato de arriendo del inmueble que actualmente utilizan aquí en el Almagro 221. Se termina el arriendo de la sede que nosotros ocupamos en el Almagro, por lo tanto no sabemos dónde vamos a tener a los primeros medios el próximo año. En ese contexto, indicó que el sostenedor se encuentra evaluando distintas alternativas para definir una solución, aunque hasta ahora no existiría una decisión concreta ni una comunicación formal hacia la comunidad educativa. La falta de certezas habría generado preocupación entre estudiantes, docentes y apoderados, especialmente luego de que comenzara a circular rumores respecto a que no existirían primeros medios el próximo año. Sin embargo, el directivo descartó esa versión y enfatizó que la continuidad de los cursos no está en duda. Se ha especulado mucho que no van a haber primeros medios el próximo año. Es falso. No es que no vayan a existir, sino que todavía no sabemos dónde van a continuar. Respecto a la manifestación registrada durante la jornada, explicó que esta ocurrió en horario de recreo y coincidió con reuniones internas que se desarrollan en el establecimiento para abordar la situación. De acuerdo a lo señalado, mientras algunos profesores se dirigían a retomar clases, se produjo un momento de desorden asociado a la inquietud de los estudiantes. Asimismo, aseguró que no se registraron daños ni destrozos al interior del recinto y que posteriormente las actividades se retomaron con normalidad. La comunidad educativa permanece ahora a la espera de una definición oficial por parte del sostenedor respecto al futuro funcionamiento de los cursos de primero medio y la eventual reubicación de la sede para el año académico 2027. Ya yo ahora vi que habían unos lienzos y globos y habían estudiantes afuera del colegio. Es que claro que es preocupante, ¿no? Y esto es un tema que se viene al debe hace bastante rato con el tema de la educación. Recordemos que varios colegios han tenido que cerrar sus puertas debido a situaciones adversas por una en algunos establecimientos, por falta de matrícula, otros por falta de mantenimiento y otras varias situaciones más que han hecho que colegios no sigan funcionando. Y el Liceo Comercial es un liceo emblemático de nuestra comuna, el cual necesita contar con los espacios adecuados para seguir su funcionamiento. O sea, si se tuvo que abrir un anexo es por la alta cantidad de alumnos. Y
De aquí entra un tema, po, que es el recorte en la educación. Este es un tema muy preocupante, que es el recorte en la educación. Entonces creo que no podemos permitir, por ejemplo, que sigan aconteciendo estas situaciones, sobre todo en nuestra educación, cuando se habla de mejora, cuando se habla de garantizar la educación y de calidad. Bueno, esto es uno de los hechos que hace que la educación no sea calidad. O sea, que no exista un lugar físico. Entonces, es preocupante. Es preocupante. Ojalá que esto se solucione pronto para que le dé tranquilidad a todas las personas, a docentes que trabajan ahí y sobre todo a quienes van a ingresar en ciencia media y optan por este colegio. Lo que dice acá el director es que no se pone en duda la continuidad, sí, pero ¿dónde? Entonces, son temas bastante engorrosos y que ojalá no se tuvieran que ir nunca, sobre todo en la educación, en donde más énfasis se debe poner. 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

0: 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A ver. Estaba leyendo. Ya nos vamos a centrar un poco en las encuestas que hablan sobre la baja de la aprobación del gobierno, en donde, bueno, el día domingo, ayer, Plaza Pública, la encuesta CADEM, publica respecto a este 58% de desaprobación al gobierno de José Antonio Kast y un 36% de aprobación. Pero fíjate que están comenzando a hablar personas que apoyaron al gobierno y que hoy día muestran, o sea, no muestran arrepentimiento, sino que comienzan a exigir de que se trabaje en base a las campañas, a las promesas de campaña. Por ejemplo, Max Luksic explica su molestia por recorte en presupuesto en salud. Este lunes el alcalde de Huechuraba, Max Luksic, confirmó su postura en contra del recorte presupuestario en el Ministerio de Salud. Estaba enojado la semana pasada. Nosotros necesitamos certezas para poder administrar nuestros recursos de salud. Y ahí es donde yo le pido al gobierno que evalúe cómo comunica, la manera en que nos transmite las indicaciones de lo que van a hacer para que tengamos una fluidez. En ese contexto, Luksic reconoció la necesidad de ajustar el presupuesto y empatizó con las decisiones de la administración de José Antonio Kast. Hay que hacer recortes, tenemos que ajustarnos el cinturón. De hecho, yo apoyé al gobierno, sabía que lo estaban haciendo, sabía lo que estaban haciendo o lo que se venía. Sin embargo, el alcalde cuestionó que los recortes comiencen por la atención primaria y salud. Lo que yo no puedo entender es que se quería partir con la atención primaria cuando hoy estamos sobrepasados. Esto es lamentable en realidad, y por ejemplo, sería bueno que en la cuenta pública del próximo 1 de junio el presidente Kast explique bien lo que pasa con el tema de los recortes, que explique bien de qué forma se va a aplicar, porque por ejemplo hay ciertas cosas que se dicen pero que en realidad el fondo es diferente. Por ejemplo, pongo el claro ejemplo, el tema Junaef. Ya, no se van a eliminar el tema de alimentación, pero se va a revisar por esto, por esto, por esto y por esto otro. Ahora, en el tema de salud estamos sumamente claros que es un tema muy delicado. No es que el recorte, no es el recorte, es una reorganización. Bueno, se va a recortar plata, o sea, se va a recibir menos plata o se va a reorganizar la misma plata. O van a haber recortes, por ejemplo, en planes o en programas que no estaban dando resultados o que en realidad los dineros fueron mal destinados o se utilizaron mal, como por ejemplo los 1.200 o 1.500 millones que facturó la cuñada, la suegra y el cuñado de la ex ministra Vallejo, y que no había declarado ese parentesco en transparencia. Porque si tú me dices a mí, vamos a recortar, po. Pero ¿cómo se recorta, po? No es que vamos a recortar, pero no va a afectar la salud primaria. Pero ¿cómo no la va a afectar si me está hablando un recorte, po? Entonces, eso, creo que en la forma, lo que dice Luxic es verdad. En la forma en la que el gobierno está comunicando, creo que no es la correcta. Si analizamos el gobierno anterior, comunicaban muy bien, pero el tema tampoco estaba tan bien. Entonces, insisto, creo que acá hay un tema que hay que ordenar la casa, hay que ordenarla. Y si el presidente Kast, cuando en su campaña dijo vamos a ordenar la casa, ya ordenémosla bien. Ordenémosla bien. Pero expliquemos bien también. Porque acá, por ejemplo, uno de los hospitales más afectados es el hospital de nosotros. ¿Y qué se va a significar eso? ¿Menos cama, menos atención, menos medicamentos, menos insumos, menos personal, menos qué? O sea, no podemos estar peleando siempre por lo mismo. Es la educación. Y viene hace rato. Entonces, creo que... no sé si es vendida de humo. Lo podemos calificar así. Pero creo que aquí... falta una transparencia y faltan acciones concretas y dejarse de la verborrea, porque eso nos hace mal. Y hoy ya estamos pasando un tema tan delicado económico en nuestro país, en donde hace falta una esperanza, pero que sea concreta y que sea real. De verdad que sí. Ya nos pasamos, vamos a la pausa. Seguimos a Quienes Conocen Taco.
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3: 17 horas. 33 minutos.
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Este tema que ¿sabes de cuándo es? De 1997. O sea, 29 años. 29 años se cumplen del lanzamiento de Torn, del tema Torn, que fue uno de los temas centrales del álbum Left of the Middle de Natalie Imbruglia. Buenísimo, buenísimo, buenísimo. Y hablando de cumplir años, hoy, con una emotiva ceremonia en la cordillera, se recuerdan a víctimas de la tragedia de Antuco a 21 años del hecho. Autoridades, familia y sobrevivientes participaron en la ceremonia realizada en el mismo lugar donde 44 conscriptos y un sargento perdieron la vida. En mayo del año 2005. Hasta la cordillera de Antuco llegaron familiares, sobrevivientes, autoridades y representantes del ejército para participar de una emotiva ceremonia de conmemoración por los 21 años de la tragedia de Antuco, hecho que marcó profundamente a la provincia del Biobío y al país entero. La actividad se desarrolló en el mismo sector donde el 18 de mayo del 2005 44 soldados conscriptos y el sargento segundo Luis Monares perdieron la vida en medio de condiciones climáticas extremas durante un ejercicio militar. En representación del gobierno, el presidente José Antonio Kast, el delegado presidencial provincial del Biobío, Juan Pablo Mellado, participó de la ceremonia junto a la alcaldesa de Antuco, Sandra Bobadilla, familiares de las víctimas y sobrevivientes de la tragedia. Durante su intervención, el delegado presidencial Juan Pablo Mellado señaló que han pasado 21 años, pero Antuco sigue siendo una herida abierta en la memoria de Chile. Aquí no solamente recordamos una tragedia, también recordamos, renovamos el deber que tiene la institución del Estado de cuidar la vida de quienes sirven al país y de aprender de los errores para que algo así nunca vuelva a ocurrir. La autoridad agregó que estar aquí en medio de esta cordillera permite dimensionar, aunque sea mínimamente, las condiciones que enfrentaron estos jóvenes aquella madrugada. El frío, el viento y el silencio de este lugar conmueven profundamente y hacen aún más necesario mantener viva la memoria de quienes perdieron la vida. Por su parte, la alcaldesa de Antuco, Sandra Bobadilla, destacó la importancia de continuar realizando esta conmemoración en el lugar donde ocurrieron los hechos. Antuco nunca va a olvidar a estos jóvenes. Su familia merece respeto, memoria y acompañamiento permanente. Esta tragedia marcó para siempre nuestra comuna y por eso seguiremos recibiendo a las familias y manteniendo vivo este recuerdo con mucho respeto y emoción. Carlos Álvarez, sobreviviente de la tragedia, también compartió unas palabras en el marco de esta nueva conmemoración. Cada vez que volvemos a este lugar es imposible no revivir muchas cosas. Hay recuerdos que nunca se van, pero también sentimos que nuestros compañeros siguen presentes cuando vamos, vemos a las familias, cuando vemos que Chile aún lo recuerda. A la ceremonia también asistió Fabiola Castillo, quien perdió a su hermano en la tragedia y llegó junto a sus padres para participar en la conmemoración. Para nosotros han sido 21 años muy difíciles, el dolor nunca desaparece
uno aprende a vivir con él, pero venir acá, al lugar donde ocurrió todo, sentir el cariño, ver que las personas siguen recordando a nuestros hermanos, significa mucho para las familias. La ceremonia contempló momentos de recogimiento, ofrendas florales y homenajes en memoria a los 45 fallecidos, en un ambiente marcado por la emoción y el respeto de todos los asistentes. Sin duda que sigue siendo un tema muy sensible, sobre todo para las familias que perdieron a seres queridos, a jóvenes, con todo un futuro por delante, en donde lamentablemente negligencias de mandos altos terminaron con la muerte de 45 personas. Nuestras condolencias. Y tengo el dolor de compartir también el sentimiento de haber perdido un ser querido, un muy buen amigo. Hijo de otro gran amigo mío también, de toda la vida. Y también tengo el sentimiento de conocer a personas que sobrevivieron a esta tragedia. Así que quiero enviar un saludo cariñoso a mi querido amigo Guillermo Fonsea, padre de Guillermo Fonsea, hijo, Willo, que falleció en la tragedia. Y mandar también un gran saludo a mi querido Gino Tazara, sobreviviente también de la tragedia. Vaya para ellos un abrazo, y también un abrazo para cada una de las familias, un abrazo al cielo para estos jóvenes mártires de nuestro país, que descansen en paz, y también la paz y tranquilidad para su familia, y que no solamente queden el sentimiento de paz y tranquilidad, sino que también todo lo que se le prometió y las ayudas que todavía no llegan a estas familias después de 21 años sea momento de que también lleguen. Bien, 5 de la tarde con 50 minutos. 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
2: 17 horas, 58 minutos.
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Oye, antes de irnos a la tanda, estábamos escuchando un tema de Michael Jackson. Y estaba revisando el éxito de la película biográfica de Michael Jackson, que ha recaudado, escuche bien, más de 700 millones de dólares a nivel mundial en su primera semana en cartelera. Con estas cifras, se ha consolidado como la segunda película más taquillera del año y la cuarta cinta biográfica más lucrativa en la historia del cine. Bueno, y todavía le queda. Ahora, la recaudación global ha superado con éxito la barrera de los 700 millones de dólares, demostrando el gran interés que sigue generando el artista. Ya, yo todavía no la voy a ver, así que voy a aportar a estos 700 millones de dólares, porque todavía no voy a verla. En su cuarto fin de semana, logró recuperar el primer lugar en la taquilla de Norteamérica, manteniéndose fuerte incluso frente a otros grandes estrenos. La producción requirió una inversión estimada entre 155 y 200 millones de dólares. Pero los ingresos en cines han logrado cubrir con creces este costo, asegurando su rentabilidad. Se ha convertido en una de las cintas biográficas más taquilleras de todos los tiempos, superando lo logrado por otros filmes musicales recientes. Ahora está peleando ahí con El Diablo Se Viste a la Moda 2, peleando por el primer lugar. Mira, yo no he visto aún, la película, pero dicen que es muy buena. Dicen que es muy buena. No sé hasta cuándo estará en cartelera. Y fíjate que se estima que para el mes de junio la película llegue incluso a los 1.000 millones en taquilla. Teniendo en cuenta que aún falta que se estrene en Japón. ¿Ya? Y hasta ahora ha recaudado 703 millones de dólares. Ahora, su bajada está siendo tan escalonada y poco vertiginosa que la cifra mágica no está fuera de las posibilidades. De hecho, en Estados Unidos tendrá reestrenos en IMAX y es posible que hagan todo tipo de triquiñuelas para llegar ahí, como sing-alongs o proyecciones especiales de algún tipo que llegue a buen tiempo a recaudar esta cifra. Ahora, dejando en primer lugar tras una más que digna dos semanas, El Diablo Viste de Parada de dos. Fíjate que ha recaudado 550 millones de dólares. Oye, increíble, ¿eh? O sea, se espera que llegue a los 1.000 millones de dólares. Oye, qué buena recaudación. Ahora, ¿cuáles han sido las películas con mayor recaudación? A ver, veamos. No te creo. Mira, las películas con mayor recaudación en la historia a nivel mundial son lideradas principalmente por las superproducciones de ciencia ficción y franquicias de Disney. El top 5 de ingresos globales es el siguiente. Mira, Avatar, en el 2009, recaudó 2.923 millones de dólares.
Avengers Endgame, la batalla final, el 2019 recaudó 2.799 millones de dólares. Avatar, The Way of Water, el 2022, 2.334 millones de dólares. Titanic, en 1997, 2.264 millones de dólares. Y Star Wars, episodio 7, El Despertar de la Fuerza, en 2015, 2.071 millones de dólares. A ver, y el top 10, espérenme un poquito. Está buena, está buena, está buena, ¿eh? Ya, Avatar, tenemos Avengers, Titanic, Star Wars, Avengers, mira, Avengers Infinity War, 2.052 millones. Mira, Spider-Man, No Way Home, el 2021, 1.921 millones de dólares. Jurassic World, 2015, 1.671 millones de dólares. El Rey León, el 2019, 1.662 millones. Los Vengadores, el 2012, 1.518 millones. Rápido Furioso 7, el 2015, 1.515 millones de dólares. Cáchate. La película más taquillera de todos los tiempos, Avatar, 2.923, insuperable. Mira, ¿y sabes qué? La película que más, o sea, que más entradas ha vendido en la historia, y se toma en cuenta no el dinero, sino que la cantidad de entrada, ¿saben cuál es? Lo que el viento se llevó. Esta famosa película de 1939, la que más entradas ha vendido. Claro, hay que tomar en cuenta el precio, la entrada y todo eso. Ahora, es increíble la cantidad de recaudación de estas películas. Avatar, de James Cameron, 2.923 millones de dólares. Y James Cameron también ostenta un primer y tercer lugar con Titanic, con 2.264 millones de dólares. ¡Qué tremendo! Tremendísimo. Bien. E insisto, yo creo que si la vamos a ver nosotros, Luchito, la película de Michael Jackson, llegamos a los 1.000 millones de dólares, pero bueno, ya va en 703, superando con creces lo invertido. ¿Y la inversión cuánto fue? 200, entre 150 y 200 millones de dólares. ¡Wow! 6 con 20 minutos. Seguimos disfrutando el cono sin taco, que es la mía.

0: 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Ya nos separamos un ratico. Nos separamos un ratico. Vamos a la pausa y seguimos aquí en el Con o Sin Taco.
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3: 18 horas, 29 minutos.
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6:39. Ya, iniciamos el retorno a casa. Y quiero dar una información muy importante ya que estamos todos a esta hora. Por ejemplo, ¿sabe usted de la nueva estafa con la que ciberdelincuentes toman el control de tu celular? Ya, yo se la voy a contar porque nunca está de más. ¿Y cuántas veces hemos advertido de estas situaciones? Y lamentablemente hay personas que siguen cayendo. Ya, yo les voy a contar de qué se trata. Una nueva modalidad de estafa telefónica está siendo reportada por distintos bancos, quienes han comenzado a advertir directamente a sus clientes sobre el nuevo tipo de engaño. Según los antecedentes, se trata de llamados realizados por supuestos ejecutivos bancarios que buscan hacer creer a las víctimas que existe una emergencia o un problema urgente. El objetivo es que la persona termine siguiendo instrucciones que permiten que los estafadores tengan acceso remoto a su teléfono. Ya, ¿cómo opera la estafa? De acuerdo con la información entregada, los delincuentes solicitan a las víctimas digitar el código asterisco 21, seguido de su número telefónico. Esta acción sería la clave del engaño. Te llama un número y te dicen que necesitan confirmar una información urgente, o te dan cualquier otra excusa, pero tienes que apretar el botón asterisco 21. Se señaló advirtiendo que tras ejecutar esta acción, las llamadas entrantes quedan desviadas automáticamente. Una vez realizado el procedimiento, los estafadores toman control del dispositivo, pudiendo gestionar llamadas y mensajes o acceder a información sensible en el teléfono de la víctima. Ellos hacen transferencias, confirman cosas del banco, te sacan todo el dinero de todas tus cuentas de todas partes, y como ellos tienen el control de tu teléfono, pueden confirmar absolutamente todo. Declara el usuario de redes sociales. Entre las recomendaciones entregadas, se enfatiza que los bancos no solicitan códigos por teléfonos ni instrucciones de este tipo. Además, se recuerda que las instituciones suelen contactar desde números identificables, generalmente con el prefijo 600. Otra medida preventiva es cortar la llamada y contactar directamente al banco o al teléfono de emergencia bancaria para verificar cualquier situación sospechosa. Algunas personas comentaron que ya habían recibido advertencias por distintas vías, como mensajes y correos. En general, señalaron que evitan contestar llamadas de números desconocidos y que no entregan clave ni información personal por teléfono. Las autoridades y bancos reiteran que este tipo de estafas busca generar urgencia para que la persona actúe sin reflexionar. Por lo mismo, insisten en no digitar códigos como asterisco 21 bajo ninguna circunstancia, y desconfiar de llamadas que soliciten información sensible o acciones inmediatas. Ya. Por favor, se lo pedimos. No caiga en estas triquiñuelas. Ama la vida. En donde ama la vida. Le solicitan que digite desde su teléfono, aunque tengan toda la información del mundo. No lo haga. ¿Bien? Ya. Porque acá, recién, Luchito acaba de apretar asterisco 21. Recién. Ya. Oye, vamos a la música y seguimos, el escorocista.

0: Oye.
1: Hermano.
0: Oye. ¿Saben qué? Mañana. Mañana tengo una sorpresita. Mañana tengo una surprise. No, sí. Sí, mañana. Mañana sorpresita. De ahí les voy a contar. Pero vamos a regalar unas de entradas. Vamos a regalar unas de entradas.

0: De acuerdo a lo que estábamos mencionando y mencionamos hace un rato en el programa, el delicado tema que se vive respecto al liceo comercial, a la sede, al anexo, aquí en la calle Almagro. Ya, el municipio ha emitido un comunicado y que dice lo siguiente. Vamos a dar lectura a este comunicado. Ama la vida. La Municipalidad de Los Ángeles, en el contexto de las manifestaciones en el Liceo Comercial Diego Portales Palazuelos, desea informar lo siguiente. A través de su alcalde José Pérez Arregada y su Departamento de Administración de Educación Municipal, DAEM, ha sostenido desde hace meses diversas reuniones tanto con sus directivos como comunidad educativa con la idea concretar ideas respecto a la situación del anexo al establecimiento. Como es de conocimiento público, a partir del 2027 no se podrá continuar arrendando las instalaciones que se utilizan actualmente, al Macro 237. Pero desde hace semanas se ha desarrollado un trabajo incansable por asegurar un buen espacio para los alumnos de cara al próximo año. La Municipalidad de Los Ángeles, como sostenedor del establecimiento, mantendrá la cantidad de matriculada en el liceo, por lo que nadie se quedará sin pertenecer a sus dependencias. Como municipio, hacemos un llamado de calma y unidad con la comunidad escolar, entendiendo que todos trabajamos en conjunto por el mismo objetivo: educar. La educación es uno de los pilares del municipio, debido a que se trata del futuro de la comuna, la provincia, la región y el país, por lo que seguiremos trabajando con el objetivo de brindar a los alumnos de Los Ángeles las mejores condiciones para su aprendizaje. En ese contexto, que el alcalde José Pérez Arregada recalcó que no queremos desórdenes, para eso estamos, para conversar, para dialogar y solucionar los problemas que presenten. Pero aquí no hay ningún problema. Los niños que lleguen a primero medio en el liceo comercial tendrán su espacio para ser entendidos como corresponde y punto. Y los profesores tienen que entender esto, que ellos tienen una labor muy importante, mantener el orden de su establecimiento conjuntamente con su director. Ya, respecto a lo que se dice acá, es lo mismo que afirman desde el colegio, pero no hay claridad de dónde. Ahora, ¿por qué no se podrá seguir arrendando el mismo lugar? ¿Qué habrá pasado? ¿Por qué? Ese es donde, claro, el próximo año deja de ser DAEM. Pasar los SLEP. Lo administran de los SLEP. Pero es aquí vamos a indagar este tema. Lo indagaremos. Ya, amigos queridos, nos comenzamos a despedir. Como siempre, un gusto haber compartido con vosotros en este inicio de semana en el Cono Sin Taco. Y los invitamos para que no se separen de nuestra sintonía, porque ya se viene el análisis, el análisis deportivo, con todos los pormenores del candente partido entre Deportes Iberia y el Aja Histórico. Porque algo más que fútbol aconteció en el Estadio Facela de Laja. Y vamos a decirlo con todas sus letras. Vamos a analizar el robo que sufrió nuestra querida azulgrana. Señoras y señores, no se lo pierda. Ya se viene acá Deportes en la Mía. Un abrazo, hasta mañana.
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2: 18 horas, 58 minutos.
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19 horas, 6 minutos. 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

0: ¿Qué tal, amigos? ¿Cómo están? Tengan ustedes buenas tardes. Hoy lunes, arrancando el programa habitual de Deportes en la Mía, junto con Radio Creación, Deportes en Creación 99.3 en Cabrero y acá en Los Ángeles por el 89.3. Tenemos un programa, no se lo puede perder. Grandes invitados. Vamos con los titulares para el programa de hoy. Faltan 24 días para que comience el Mundial de Fútbol. Sí, faltan 24 días para que comience el Mundial 2026. Ya se viene la justa mundialera en el fútbol internacional, mundial. Un mes de fútbol para todos los gustos. ¿Qué es lo que quedó del fin de semana en el partido entre Laja Histórico e Iberia? Bueno, pormenores de la situación hoy en entrevista exclusiva con Patricio Leiva, el técnico que analizará la situación de Laja y además lo que se vivió en el partido desde su punto de vista. Lo entrevistamos a contar de las 7 de la tarde. Y desde la vereda del frente, bueno, tenemos la otra voz, tenemos a Giovanni Olivares. A contar de las 19:30 horas, tenemos en el otro lugar de la esquina
1: Coscacho y Coscacho aquí.
0: Perfecto, muy bien, con Giovanni Olivares, el técnico de Iberia. También dialogamos con él para conocer un poco los pormenores, el tema de la polémica del penal en el último minuto, seguramente lo tocaremos. Si usted no se pierde el programa de hoy, ya arranca Deportes en la Mía, junto a Radio Creación.
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0: Muy bien, ya estamos en el programa junto a Jared. ¿Qué tal? ¿Cómo estás?
1: Bien, bien, ¿cómo andas?
0: Todo bien. ¿Cómo está, Alejandro? Un gusto saludarlo.
2: Bien, un poquito entumido.
0: Sí, bueno.
1: No, fue la mínima hoy día en la mañana.
0: No, pero el día hizo calor.
1: 2 grados.
0: Hizo calor hoy día. En la tarde, en el día.
1: Sí, y después de las 5 baja la temperatura. Vamos a tener día helado. La lluvia pues, todavía no aparece. Por lo menos por esta semana vamos a tener bajas temperaturas.
0: A mí me encantó el día de hoy.
2: No, hoy día fue primavera. Primaveral.
0: Sí, bonito el día. Oye, vamos
2: de nuevo. Día almorzando por ahí.
0: Sí, sí, sí. Hoy día. Sí, hoy día tuve el privilegio de almorzar con la familia Salvo, junto a su esposa, la señora Juanita. Y su hija, le queremos enviar un saludo a Nicole. Hoy está de cumpleaños. Tenemos por ahí la cortina, Luchito. Por favor, dame 30 segundos.
1: Cumpleaños.
0: Y don Patricio Leiva ya va a estar con nosotros en línea. Este cumpleaños para Nicole. Sí, Nicole, que hoy día nos acompañó. Nicole estuvo.
2: Está escuchando.
0: Escuchando el programa. Bueno, por supuesto, le enviamos un cariñoso saludo.
1: Me sumo.
0: Y fue un almuerzo agradable. Al nivel de Alejandro Salvo Parra nomás.
2: ¿Eh? Oye, ¿qué? ¿Y va el cumpleaños feliz?
0: Sí. A ver si tenemos por ahí un poquito solamente. Perfecto, muy bien. Bueno, si no, no importa, no se preocupe. Le enviamos un saludo tremendo a Nicole, que está con seguramente en estos momentos en sintonía. Un abrazo tremendo para ella. Vamos de inmediato con Patricio Leiva. Patricio, ¿qué tal? Un gusto de saludarte. ¿Cómo estás?
3: Hola, muy buenas tardes.
2: Se ríe solo, Patricio.
3: Sí.
0: Hola, Patricio, ¿qué tal? Un gusto de saludarte. Bonita mañana, ¿no? Así comenzó hoy día usted, día lunes.
3: Sí, bueno, claro, como usted dice, obviamente con la tranquilidad, ¿cierto? Que un poco nos caracteriza, ¿cierto? Como grupo, como equipo, creo que más allá, ¿cierto? De esa tranquilidad, sí, o una linda mañana, creo que contento, ¿cierto? Porque el equipo creo que, bueno, sigue demostrando y rindiendo y más que nada, ¿cierto? Lo que nosotros le pedimos como cuerpo técnico, creo que hemos hecho las cosas bien y al final eso es lo que cuenta, ¿cierto? Es lo que se ve, es lo que se refleja dentro de un grupo que está muy comprometido, ¿cierto? Con querer competir y creo que un poco lo que se vio el fin de semana anterior y ya, ¿cierto? Obviamente preparando lo que se viene porque hay un partido también importantísimo el día miércoles y esto no para.
0: Sí,
1: Patricio, ¿cómo estás? Primero, valioso 3 puntos, ¿eh? Lo mantienen arriba, sigue el invicto como local. Fue un partido, por lo menos, de mi prima complicado. ¿Ya esperaban ese tipo de partido ustedes?
3: Sí, bueno, buenas tardes también, Jared.
1: Hola.
3: Creo que, bueno, sí, como usted lo nombra, ¿cierto? Fue un partido muy duro, ¿cierto? Como creo yo todos los de esta categoría, es una categoría muy difícil, creo que muchas veces uno no se puede confiar, ¿cierto?, del rival mirando la tabla, creo que cualquier equipo le puede competir a cualquiera y queda demostrado, ¿cierto?, dentro de los 90 minutos. Ahora, claro, nosotros sabíamos, ¿cierto?, que iba a ser un partido como fue, creo que nos preparamos para eso, nosotros nos preparamos, ¿cierto?, para enfrentar a un Iberia que venía con mucha motivación, por ahí que no iba a ser un partido muy complicado, ¿cierto? Y lo más importante, ¿cierto? Y que lo quiero destacar, que creo que fuimos un equipo, no sé si paciente, pero sí que supimos esperar los momentos justos, ¿cierto? Como para poder abrir el marcador, resaltar, ¿cierto? La madurez del grupo, que por momento cuando como equipo lo pasamos mal, lo más importante es que no nos convirtieron y creo que eso habla un poco de la calidad defensiva que nosotros tenemos, del portero, ¿cierto? Y de ahí para adelante como grupo creo que nos hicimos fuerte en esos momentos difíciles del juego que a veces dentro de un partido uno los tiene que también tener porque no he conocido algún equipo que te juegue los 95 minutos atacando, en algún momento sufres también y creo que en ese sufrimiento dentro del juego supimos mantener la tranquilidad, ¿cierto? Y saber también aguantar y obviamente saber de que en algún momento va a llegar la oportunidad de poder concretar y creo que es un poco lo que se vio del partido, así que por ese lado obviamente con esa tranquilidad de que el grupo respondió.
2: Patricio, hola, Alejandro Salvo, hola, gusto saludarte. Aprovecho a saludar a, como siempre, a tu padre, amigo de muchos años. Patricio, el hecho de que el año pasado te tocó luchar mucho y sin experiencia, digamos, en la tercera división, ¿este año te ha sido más fácil el trabajo como director técnico?
3: A ver, bueno, creo que obviamente que uno todo lo va tomando como una experiencia, y obviamente que creo que el año anterior me sirvió mucho, ¿cierto?, como para poder identificar cómo era la división, por momentos, ¿cierto?, bueno, dentro de este partido, de lo que pasó, volviendo atrás, creo que hay situaciones que uno va aprendiendo. Exacto, a manejar, manera, ¿cierto?, con el pasar de los partidos, con el pasar del campeonato, enfrentando a un tipo de equipo a otro, ¿cierto?, jugando partidos de local, y yo creo que todo es distinto, o sea, enfrentar a un equipo como Iberia, luego enfrentar a un equipo como Conchalí, como esta semana, creo que todo es distinto. Y por ahí creo que eso es lo que me ha dado un poco el hecho de la experiencia, claro, el tener partidos, ¿cierto?, ya con dirigiendo un grupo, por ahí el manejar a lo mejor situaciones que por ahí a lo mejor a otros se le hace un poco más complejo, pero creo que eso me ha servido mucho como experiencia, el haber ya tenido un campeonato dentro de mi cuerpo, ¿cierto?, y obviamente poder traspasar un poco a lo mejor la experiencia de la división a este grupo que está entendiendo la forma.
2: Claro, yo lo que dices tú, tienes razón. Yo vi a un Laja, digamos, los primeros 15 minutos, desde mi punto de vista, dueño del partido, pero de ahí estuvo 30 minutos groggy, y en esos 30 minutos no perdieron, lo que dices tú, el control ni la desesperación, y como esperar que el rival también baje un poco, porque para mí Iberia debió haber terminado ganando el primer tiempo, de acuerdo a lo que vimos, ¿no es cierto?, y las ocasiones de gol. Iberia no las aprovechó, y ustedes esperaron, y después cuando Iberia quedó débil, ustedes supieron hacer su pega, así en eso estamos claros, y ahí, por eso te decía, el trabajo, la experiencia tuya, es lo que sirve ya después, porque se repiten situaciones, ¿no es cierto?, pero se manejan mejor.
3: Así es, pues, como usted lo nombre perfectamente, o sea, creo que nosotros nos planificamos para jugar este partido, creo que fue tal cual como nosotros se lo presentamos al equipo. Sabíamos de que Iberia, aparte, ¿cierto?, de todo lo que conlleva jugar este partido, que se hablaba de que era un clásico, ¿cierto? Claro. Por ahí muchos jugadores se conocían entre sí, de uno y otro equipo. Eso obviamente que te da un detalle muy importante, porque por ahí seguramente dentro de la cancha los jugadores también toman otro roce, otro aire, ¿cierto? Y también quieren competir porque se conocen, porque son amigos, por ahí hay mucha cercanía entre ellos, y obviamente que ambos querían ganar sí o sí el duelo, y se había hablado mucho durante la semana, y que era un partido muy importante obviamente para todos. Y creo que una de las cosas importantes nuestras, ¿cierto?, es que la semana nosotros hablamos mucho de que el partido iba a ser así, de que Iberia iba a querer, ¿cierto?, ir mucho al duelo, mucho roce, a lo mejor por momento, meter harta pierna fuerte, ¿cierto?, y que independiente, bueno, de todo lo que pudiera pasar, creo que fue lo que sucedió. Nosotros siempre tratamos de mantener la calma, a pesar de los momentos difíciles del juego que tuvimos, y obviamente salimos airosos ante eso, por momentos, claro, hicimos un partido a lo mejor del que nosotros no queríamos todavía, porque, claro, los primeros 15, 20 minutos creo que salimos a hacer lo que esperábamos, obviamente tratando también de que en algún momento Iberia iba a reaccionar. Cuando Iberia reaccionó, también un momento muy bueno tuvo del juego, ¿cierto? Que controló por el momento el balón, claro, que nos tomó el medio campo, por ahí nos ganaron mucho la segunda pelota. Eso habla un poco, obviamente, de la, claro, de la motivación que ellos tenían también, porque Iberia venía con todo, ¿cierto?, a tratar de robarnos algunos puntos, y nosotros, obviamente, que en ese enlace, ¿cierto?, que tratamos de sostener el grupo, tratar, ¿cierto?, de que no perdiéramos el foco, el objetivo, que era, más allá de jugar 15, 20 minutos, lo más importante era que no nos convirtieran. supimos mantener el arco en cero, ¿cierto? Nuestro, y ya sabíamos de que el segundo tiempo se iba a abrir el marcador, ¿cierto? Que por ahí a lo mejor Iberia, claro, a través del desgaste, ¿cierto? Porque veíamos de que el primer tiempo ya habían algunas tarjetas amarillas, ¿cierto? Porque Iberia estaba jugando un poquito brusco, creo yo, bajo mi perspectiva. Y lo que yo, bueno, más le propuse a los muchachos era que no cayéramos, ¿cierto?, en el juego de meter la pata más allá de la cuenta, ¿cierto? Porque se sabe que los árbitros en tercera división a veces no te dejan pasar una. Y eso creo yo, como usted lo decía anteriormente, es un poco parte de la experiencia también. Creo que el saber manejar estas situaciones, porque acá en tercera no te perdonan nada, o sea. Y por ahí creo que a lo mejor Iberia en algún momento a lo mejor la sacó barata, porque por ahí vimos algunos fouls excesivos que capaz que a lo mejor otro árbitro no te perdona nada y te echa dos más para afuera. Entonces creo que un poco va por ahí el tema, o sea, sabíamos de que a través del correr del tiempo, de los minutos, ¿cierto?, a lo mejor Iberia iba a entrar un poco en desesperación, y era en esos momentos que nosotros jugando fútbol teníamos que aprovechar, y creo que salió todo como nosotros lo planificamos.
1: Patricio, cuando termina el primer tiempo se va dominando Iberia el partido, o sea, con 5 tiros de esquina a favor y Laja 1.
2: No, y 2 goles desperdiciados.
1: Claro, con 2 tapadones desde el portero de Achique, muy bueno, que eran goles. Y uno dice, bueno, seguramente Leiva viene con 2 cambios del banco y estás con el mismo equipo. Es una consulta. Y la segunda, ¿cambia el partido con la expulsión de Muñoz? ¿Te cambia el sistema táctico? ¿Por qué? Porque en su minuto, en el análisis, yo digo, bueno, se va Muñoz, expulsado bien o mal, se va expulsado, que es el goleador del equipo, y lo señalo, le saca un problema encima a la defensa de Laja, porque hay que tenerlo controlado, y pasa un par de segundos y adelantas la línea. ¿Ocurrió eso? ¿Eso sintió el equipo en la expulsión de Muñoz? ¿Te viene un segundo aire para Laja?
3: A ver, yo creo que fue un poco antes. Yo siento que incluso cuando el partido, bueno, el primer tiempo terminó, claro, Iberia terminó dominando, ¿cierto? Fue, creo yo, superior. De hecho, creo que está a vista de todo, o sea, no hay discusión sobre eso. Iberia, el primer tiempo fue superior a nosotros, por el momento dominó muchos pasajes del partido, ¿cierto? Que nos hizo ver mal, como lo dije recién, prácticamente jugó todo el primer tiempo en campo nuestro, y eso, sí, por ahí no era el partido que nosotros estábamos preparando. Obvio. ¿Ya? Eso a mí me llevó a modificar el sistema de juego, porque por ahí creo que leyeron muy bien, ¿cierto?, la estructura táctica que yo planifiqué, que fue un 3-5-2. En ningún momento fue 4-3-3. Entonces, creo que el primer tiempo sí, a pesar de que, como lo dije, de que nosotros planificamos un tipo de partido, no nos estaba resultando. Pero a eso voy, ¿cierto?, de que el equipo fue muy maduro, muy paciente, supo esperar el momento perfecto para, primero que todo, ¿cierto?, para saber aguantar, porque también un partido de esas características hay que saber aguantar, saber estar, ¿cierto?, bien posicionado, no desesperarse, que por el momento igual entrábamos en desesperación por el no poder salir de nuestra mitad de cancha, ¿cierto? Y claro, por momentos se veían chispazos como que podíamos meter alguna contra dentro de lo que se estaba jugando, pero más allá de eso, creo que claro, o sea, después del segundo tiempo siento que nos organizamos un poco mejor, ya definitivamente cambiamos al 4-3-3 que nos caracteriza. También por ahí Iberia hizo algunas modificaciones también, a mi juicio, ya, un poco apresurada a lo mejor. Pero nosotros lo importante es que seguimos con la misma estructura, solamente cambiamos el sistema de juego y algunos, bueno, detalles importantes que supimos manejar. La expulsión creo que fue como al minuto 15 del segundo tiempo, si no me equivoco.
2: Sí, ahí, sí.
3: Sí, y sí. Nosotros desde que partió el segundo tiempo ya creo que dominamos ampliamente, empezamos a jugar en campo rival, por ahí creo que estábamos un poquito dormidos seguramente en el medio campo, donde nos faltaba un poquito más de agresividad también, a lo mejor de más tener la pelota, ¿cierto? De un poco más de movilidad entre Higuera y Paz. Y por ahí, cierto, creo que el segundo tiempo fue un poco más claro, al menos en el momento de tener la pelota, y yo creo que eso es lo que predominó después, porque ya nos fuimos nosotros con todo en demanda del arco rival. Por ahí Iberia retrocedió mucho, creo yo, y ahí es donde está, cierto, a lo mejor capaz la capacidad ofensiva de cada equipo, porque Siberia, claro, tuvo a lo mejor todo el primer tiempo y no pudo convertir a pesar de las situaciones que se creó. Creo que nosotros las pocas ocasiones que también nos creamos las convertimos, y un poco lo que es lo que habla el partido. Ahora, obviamente que todo también va modificándose, pero de acuerdo a la estructura general. O sea, el hecho de que le hayan expulsado a algún jugador también tiene que ver un poco con el juego. O sea, no sé si porque que te expulsen a un delantero por dos faltas, doble amarilla, creo yo que también habla un poco del lugar donde tú estás jugando, ¿cierto? Seguramente el delantero de ellos era el que estaba presionando solo arriba, estaba luchando un poco con nuestros defensas, ¿cierto? Y te habla un poco porque que un delantero te haga dos faltas y dos amarillas es extraño.
2: Patricio, sí, yo conversaba antes con ellos y si entrevistamos a Giovanni ahora en otro rato, yo le decía a Marcelo, yo en cierta medida voy a ponerme del lado del técnico, porque cuando suceden estas cosas, estos quiebres en el fútbol, la cabeza es la del técnico, pero para mí ustedes no ganan el partido, digamos que si fue no fue penal. Iberia pierde un partido que si fue no fue penal, ustedes lo ganan, e Iberia lo pierde cuando se hace expulsar Diego Muñoz. ¿Por qué? Yo estaba en el arco sur allá, ¿no es cierto? Y las dos ocasiones, no sé, en otros momentos él hace esos goles, y no me cabe duda de que Diego Muñoz, habiendo perdido dos goles, andaba ofuscado y fue para atrás y él buscó. O sea, las dos tarjetas amarillas, desde mi punto de vista, están bien aplicadas, y consecuencia de eso es la expulsión, y ahí Iberia pierde el partido. Ahí claro, ya, no. claro, sí. No que después que se cobró no sé qué. Entonces le deja el cacho, digamos, al técnico, y ahí está el equipo con 10. Arréglatela, güey, ¿sí o no? Claro, ese es el problema. En un partido tan parejo, dar esa ventaja, claro.
3: Era un poco lo que nosotros, como le digo, conversamos dentro del primer tiempo. Yo, bueno, igual dentro de todo uno va viendo lo que va sucediendo en el partido.
2: Leyendo
3: el partido, claro. Nosotros primero pensábamos de que Iberia por ahí a lo mejor iba a esperar. No fue así porque se adueñó del primer tiempo, ¿cierto? Creo que se creó las mejores acciones del juego.
2: Patricio, yo creo. Perdón. ¿Sí? Yo creo que Iberia, desde mi punto de vista, Gustavo Seguel me dice siempre: habla por tú nomás. No por los demás. Desde mi punto de vista, yo creo que los mejores 30 minutos de fútbol que le he visto a Iberia fue entre los 15 y los 45 del primer tiempo. Pero no lo supo remachar. O sea, ahí tuvo el problema. Y ahí se ofuscaron jugadores y perdieron el control con menos experiencia, como dices tú.
4: Oye, Patricio, nosotros durante el almuerzo hablamos con Alejandro Salvo. Él tiene su punto de vista sobre la última jugada del penal.
2: Yo ¿sí? No quiero. No.
4: No sé qué referir al tema.
2: No hable por mí.
4: Le pregunto.
2: No. Eso usted pregúntele, pero no hable por mí.
4: Ah, bueno.
2: Tú conoces la cancha. El penal fue en el arco sur.
3: Claro.
2: Y yo estaba al lado del furgón de carabineros dentro de la camioneta. Yo del penal de esa jugada no quiero hablar, pero no la vi.
4: Entonces a usted, no, Patricio Leiva, ¿estaba cerca usted ahí del área? O sea, más cerca que el público, porque está a la orilla de la cancha. Pero la gente toda dice que fue penal. En los medios de comunicación que estaban en el sector de la caseta de transmisiones, ya de manera conjunta dicen que fue penal. Nosotros que estábamos detrás del arco norte, desde mi punto de vista, yo creo que el jugador de Laja taclea al jugador de Iberia desde atrás, y eso es una falta. Independiente de que primero puntea la pelota y después se barre al jugador. ¿Cómo lo vio usted? ¿Qué opinión tiene sobre eso?
3: A ver, haciendo un análisis de una jugada tan detallada, ¿cierto? Como la que fue la del supuesto penal. Bueno, primero que todo, yo también, fuera o no penal, ¿cierto? Yo estaba prácticamente a 60 metros porque estaba en el otro lugar, ¿cierto? De la banca. Claro, lo primero que se me viene a la mente, el árbitro va a cobrar penal porque él es el que está más cerca. O sea, si el árbitro no te cobra ese penal, porque él estaba a 10 metros, creo, de la jugada.
2: Estaba bien cerca.
3: Yo quiero imaginar de que si él no vio penal es porque no es penal. Ahora, si él hubiera cobrado ese penal, créame que yo no reclamo nada, porque yo lo primero que le digo a mi defensa, no te tires al suelo en el área. Entonces, o si vas a salir por una supuesta mano, por ejemplo, anda con las manos atrás, porque lo más probable es que te van a cobrar un penal. Entonces, créame que y el primer coscacho que fue para el defensa cuando terminó el partido, porque obviamente que a lo mejor otro árbitro te cobra ese penal. Pero creo yo que, bueno, después hablándolo fríamente cuando el partido fue, le consulté, tocaste la pelota y él me dijo que sí, po. O sea, él le tiró la barrera, claro, se vio con mucha vehemencia, obviamente, pero claro, ahí habría que entrar en un detalle muy específico
0: para
3: determinar si fue o no penal, ¿cierto? Pero como lo digo, capaz que a lo mejor otro árbitro cobra ese penal y no hay duda, o sea... No sabría decirle yo, solamente quiero avalar a que el árbitro estaba a 10 metros y si él no vio penal, tampoco no quiero entrar en esa discusión de que, claro, o que nos ayudó el árbitro, ¿cierto? Porque siento de que hubieron muchas jugadas en las cuales a lo mejor, no sé, por ahí, hablando ya después del partido fríamente, viendo las imágenes... a Nico Sepúlveda le dejaron así un tobillo, ¿cierto? Y el chico siguió jugando sin ningún problema y nosotros no reclamamos nada tampoco. Por ahí Estefano Contreras, el volante, le pegó dos combos sin ninguna intención de jugar el balón.
0: Pero
3: el árbitro a 10 metros.
0: Contreras, nosotros vimos que Contreras le responde a lo que Cancino fue al inicio. Cancino claro. Le da un manotazo. El árbitro no le dice nada porque Cancino ya tenía amarilla. Y claro. Bueno, Contreras también le da un manotazo, lo golpea.
3: Incluso Contreras le dio dos, en una le dio un manotazo y cuando nosotros, ¿se acuerdan cuando le hicimos el segundo gol?
0: Sí.
3: El orí acá, al mismo Nico Sepúlveda, al chiquitito, al 14 nuestro, sí. También le pegó otro, no sé si fue un cabezazo o le pegó un codazo. Claro, como la jugada después continuó claro. Y fue el gol. De hecho, el guardalínea me dijo, ¿qué vamos a hacer? Me dijo, si ya hicieron el gol, me dijo. Yo, de hecho, obviamente un poco caliente, porque a mí tampoco no me gusta claro. No me gusta que entren en esa rencilla de porque te hicieron un gol, va a dejar de que les peguen a tus jugadores, o sea, entonces, en base a eso, creo yo que, claro, se transforma en una bola de crítica, ¿cierto?, hacia el árbitro, yo eso lo entiendo, y también un poco va eso el mensaje de que más allá de todo lo que se vio en el partido, yo siempre quiero creer de que el árbitro va con todas las buenas intenciones de querer hacer un buen partido también para ellos, porque está a vista de todo, ¿cierto? Y no creo que quiera tampoco perjudicar arreglar, ¿cierto?
0: Yo también considero que los árbitros creo que no van con ninguna predisposición
3: claro.
0: a perjudicar o tratar de cambiar un resultado. Yo siento que de pronto ellos cometen errores, ¿ah? Y los ¿sí? errores son a veces muy seguidos, y en ese sentido yo siento que es porque están en tercera división B. Si no, estarían en una división mayor, estarían obviamente. En el fútbol profesional, y si están dirigiendo en la tercera B, en la quinta división, es porque son amateurs. Bueno,
1: Patricio,
3: ¿sabes? Y lo otro, claro, con respecto a lo mismo, yo, por ejemplo, claro, como institución, nosotros tampoco no teníamos nada que ver en ese tema. O sea, claro, si el árbitro se puede equivocar, es para ambas instituciones, a lo mejor, o bien puede que a lo mejor para uno sí, para otro no. Y yo eso lo entiendo, yo al menos me baso en mi equipo, ¿cierto? Nosotros al menos tratamos de hacer nuestro juego, tratamos de no caer en provocaciones, tratamos, ¿cierto?, de ser ojalá lo más honesto posible con nuestro juego, con lo que teníamos. Si Iberia no hubiera ganado, créanme que no habría ningún problema y todo continúa normal, y a lo mejor yo hago mi análisis propio, sacando un poco de lado el tema de arbitraje, porque nosotros también sabíamos de que podía pasar eso, las otras expulsiones de Iberia, o sea, yo nunca he visto, por ejemplo, que un jugador vaya y empuje al árbitro, o sea, en todas partes eso es expulsión, y eso no es una crítica, creo yo, a lo mejor a
1: Patricio,
3: a Iberia, creo yo, no sé, cada uno tiene que hacer su autocrítica.
1: Patricio, viendo la tabla de posiciones, donde vemos Buenos Aires, ¿no es cierto?, Inter de Concepción, Laja, 12 puntos cada uno. En tu autoanálisis, autocrítica, ¿lo esperabas así? ¿Estás muy conforme? ¿Crees que merecías más o pensabas que te iba a costar más estar ahí con estas cinco veces?
3: Claro, mire, yo, bueno, dentro de eso, yo, bueno, o como grupo, siempre le hablo a los muchachos que más allá de ver, cierto, la tabla de posiciones o ver cuántos puntos tenemos, lo más importante creo que A la altura que estamos todavía, recién partiendo el torneo, ya a la quinta fecha, creo que lo más importante es la forma de juego. Cuando me preocuparía mucho más, ¿cierto?, si veo que no estoy consiguiendo puntos y estoy jugando mal. Creo que eso sería fatal, o sea, no ganar, ¿cierto? Y aparte que tu equipo no esté dando lo mejor de sí, a lo mejor por ahí que hayan otro tipo de problemas, creo que eso sería peor. Me quedo como más conforme por el hecho de que, aparte de tener, ¿cierto?, los puntos y a lo mejor en la tabla de posiciones en la que vamos, creo que más allá me conforma con el hecho de que el grupo esté entendiendo la idea de juego y esté compitiendo de buena forma.
1: ¿Sabes, Patro? El arbitraje fue malo para los dos equipos. Sí, en el fondo es malo. No digo que todos los árbitros sean malos, pero malo. Ocurre que la expulsión, yo no la justifico, las de Iberia, pero trato de entenderla, porque cuando vi un partido que se veía complicado, desde mi posición, mi mago responsable, veo que fue penal porque lo toca. Desde mi posición, ya. Obviamente la calentura al minuto 90, pasadito, obviamente yo no justifico las expulsiones, hay que estar ahí, hay que vestirse de corto, pero el arbitraje en general fue malo, lamentablemente, y no es el único partido que yo he visto que el arbitraje deja bastante que desear. Yo no sé cómo los califican, no sé cómo lo eligen, es decir, lo respeto como persona, ya simplemente ataco su trabajo, que se ven perjudicados instituciones, y eso es una pena. En todo caso, creo que un tiempo para cada equipo, para Iberia el primer tiempo y el segundo tiempo fue para Deportes Laja.
4: Patricio, te queremos agradecer el tiempo y la disposición de dialogar con nosotros. Vamos a ir a la pausa comercial y seguramente durante la semana, en los próximos días, seguiremos hablando. Gracias por estar con nosotros, por conectarte y por dialogar un poquito sobre el partido del fin de semana. Hasta pronto.
3: Muchas gracias, que estén muy bien. Un saludo grande a todos. Bendiciones. Chao, chao.
1: Gracias, cuídate.
4: Vamos a la pausa, amigos. Ya volvemos. Tenemos a Giovanni Olivares, que va conectarse con nosotros en unos minutos más. Pausa, ya volvemos con el técnico de Iberia.

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0: Estamos, sí, estamos ya en la última parte. Estamos con Johnny Olivares ya en línea, ¿no? Sí. Cuando lo tengamos, vamos de inmediato con él, el técnico de Iberia. Se va a conectar en cualquier minuto. Y hablamos sobre lo que pasó en el partido. Seguramente él tiene otro punto de vista. Patricio Leiva tiene su punto de vista. Giovanni Olivares tiene,
1: obviamente,
0: un punto de vista, claro, diferente sobre el encuentro. Así es que está conectado, me dicen. Vamos con él, lo presentamos de inmediato. Giovanni, un gusto de saludarte. ¿Qué tal? Buenas tardes, ¿cómo estás?
2: Hola, muy buenas tardes. Un saludo a todo el panel ahí de Radio Mía. Un gusto, muy bien, estamos acá ya conectados. Estaba un poquito ocupado, pero siempre, como dije la otra vez, tratando de hacerme un tiempo para conversar de deporte y de fútbol.
0: Sí, Giovanni, parto yo de inmediato. ¿Cuál se, en el análisis del partido, ya más en frío? Espera,
1: Marcelo, ¿sí? ¿Me permite?
0: Dígame.
1: Giovanni, hola. Hola, Alejandro Salvo, gusto de saludarte. Yo quiero, antes de comenzar esta conversación del partido, yo quiero hacer un alcance, que algo lo dije en la entrevista de con Patricio. Yo creo que el partido, Independiente, y lo vuelvo a revertir, si fue o no fue penal y todo eso que se va a quedar para la historia. Giovanni, yo pienso que el partido de Iberia no lo pierde ahí. Pienso que lo pierde por la irresponsabilidad de Diego Muñoz. Para mí, cuando él te deja el equipo con 10 jugadores, y normalmente siempre después se le echa la culpa a los técnicos, yo creo que en esto a Giovanni le dejan un equipo en un partido muy apretado, un jugador que se ganó 2 tarjetas amarillas, que no supo controlarse, que perdió 2 goles, que podía haber terminado Iberia fácilmente 2-0, y le deja, le digo yo, toda la carga al técnico, ya con 10 jugadores en un partido muy, muy difícil. Entonces, para mí, la derrota de Iberia parte con la expulsión de Diego Muñoz, donde es el exclusivo responsable de esa expulsión, un hombre, creo que de los más avezados, con más experiencia, y que haya ocurrido esto.
3: Y que el equipo, disculpa, depende de él. Y el equipo depende de él.
1: Giovanni, eso quería antes aclararlo.
0: Oye, claro, gracias, Alejandro. Giovanni, ¿cuál es el resumen del partido ya más en frío, pensando en que ya pasaron sus horas, hoy día ya sobre la mesa? ¿Por dónde pasó este resultado? ¿Pasó por el penal? ¿Pasó por el arbitraje? Cuéntanos un poco.
2: Bueno, en primer lugar, ya me llama frío el análisis, yo lo tengo más que claro. Usted, Marcelo, también estuvo presente en el estadio, se pudo dar cuenta de su mirada deportiva también, de muchas cosas, en un partido donde 11-11 fuimos muy superiores. Era un partido que sabíamos que no podíamos perder ningún jugador, sabíamos que con 10 era muy difícil, porque Laja por algo estaba donde estaba, tenía los puntos que tiene. Yo se lo dije a Pato después del partido, tiene un muy buen equipo, Laja juega muy bien, sabe a lo que juega, sabe los nombres que tiene. En sí, para responderle un poco a don Alejandro también, la expulsión de Diego, claro que nos complica, nos modifica por completo el esquema, lo que nosotros teníamos pensado, lo que teníamos planteado, obviamente. Pero la expulsión fue a los 3 minutos del segundo tiempo, donde sí, hay jugadas similares de X jugadores que no se toman con la misma medida, no se unen con la misma vara. Al minuto de partido, a Brian Sáez en la banda izquierda, el mismo jugador que hace el penal a Diego González, le va con una plancha a la altura del gastronemio y hace caso omiso. No, yo siempre, y lo conversé después con la terna arbitral, yo le dije, ustedes no tienen que, en primer lugar, respeto mucho el trabajo de ellos, se los dije, le dije, yo no pido que cobren lo que a nosotros nos convenga. Yo en las expulsiones no tengo nada que reclamar porque yo estoy lejos, pero sí les puedo decir que deben tener la misma paridad para cobrar. Tienen que cobrar lo que es. Si hubiera sido un penal para Laja, penal para Laja. Si hubiera sido un penal para nosotros, penal para nosotros. Eso es lo que a veces da a pensar. Yo jamás voy a echarle la culpa a un arbitraje, por más desastroso que sea. Nosotros, si hubiéramos convertido las dos ocasiones que tenemos, nos vamos 2-0 al descanso y es otra historia también. Pero sí, no se mide con la misma paridad cuando hay acciones similares. Entonces, eso es lo que a uno lo molesta, lo que a uno lo saca del partido. Yo lo puedo decir abiertamente y sin miedo, las amenazas que recibieron mis jugadores en el entretiempo de parte de los árbitros, pues así, yo tuve que hacer los cambios por obligación porque el árbitro le dijo a mi jugador: te voy a expulsar, antes de los 3 minutos te voy a echar, te voy a sacar, le dije. Y yo estaba al lado de ellos, entonces ahí también parte un poco de todo lo que viene, donde uno también se ofusca, los muchachos también. Entonces, en ese sentido, para nosotros era complejo, era difícil poder controlar la euforia desde fuera, porque estábamos haciendo un partido que era impecable, habíamos leído muy bien a Lajan, creo que el primer tiempo llegó una vez con un remate de Duarte, y estábamos controlando bien y generando acciones de peligro en el equipo de Lajan. Pero, en fin, son resultados que ya pasó, ya con el diario del lunes para nosotros tampoco es factible seguir analizando todo esto. Y en general, lo que buscamos nosotros es que siempre se cumplan, se hagan los trabajos de buena manera y de la misma manera para ambos elencos. Con Valdivia fue muy muy similar, el asistente que estaba en Laja fue el mismo que en Florida expulsó a Diego González porque Diego González no le dijo nada, y creo que en esa vez también estaba don Alejandro en Florida. Vieron que cuando expulsó a Agustín, que Agustín tampoco hizo nada. Entonces, son acciones repetitivas que molestan, pero en general, en análisis del partido, 11 versus 11, un partido muy parejo donde hubo mucha intensidad, donde hubo mucho juego, sí siento que fue favorable a nosotros esa intensidad, y ya después 10 versus 11 era muy difícil sostener la intensidad de Laja. Nosotros tuvimos que cuidarnos en resguardar. Nosotros teníamos que probar la contra de nosotros para poder sacar provecho.
3: Giovanni, hola, te habla Jared. Estoy a cambiar la pregunta porque me quedé dando vuelta y yo vi al presidente que estaba, Elvio Silva, y lo entrevisté. Es gravísima lo que hace el árbitro. Una amenaza.
2: Así es, y lo hace en el entretiempo.
3: Sí, disculpa. Eso es que ha estipulado el informe el turno por parte del presidente, ¿no? Porque es gravísimo, porque te puede tocar al mismo arbitraje. Es como si un jugador le dijera al árbitro: una más y te pego. Para mí, así es grave.
2: Sí, por eso lo digo. Yo no hablo cuando... Si yo no hubiese estado presente, no hablo nada, porque no lo sé. Es algo que yo no lo sé y obviamente no pues es la palabra de él contra la del jugador. No, pero yo estaba al lado, estaba ahí. Íbamos a camarines y se lo dijo a la cara, le dijo: yo te voy a echar, le dijo así. Yo le dije: ¿por qué lo está amenazando si él viene callado, viene al lado mío? Y él no se dio cuenta que yo estaba atrás y me dice: yo no estoy conversando contigo y si no te informo. Así me dijo.
3: Qué nivel de preparación, ¿eh? Giovanni, lo otro, al margen del resultado, ya no penal, no fue penal, para mí fue penal, ya, me quiero quedar que para Iberia, en lo personal, antes de la expulsión de Muñoz, era el mejor partido que hacía Iberia, ¿o no? Para mí era el mejor partido que estaba haciendo Iberia del campeonato.
2: Tácticamente sí, fue muy similar a lo que hicimos con Valdivia. Con Valdivia fue un partido muy intenso, fue muy bueno, pero ya en la forma de juego nosotros, repito, la encontramos, sabíamos cómo jugar, sabíamos cómo pararnos de igual a igual, y en las charlas nosotros dijimos: 11 versus 11, tenemos que ser superiores, y les decía: cuidado, muchachos, en un 10 versus 11 nos va a costar mucho. Y fue así, nos costó, yo insisto, independiente del penal, independiente de todo, creo que estábamos haciendo un buen partido, estábamos haciendo un buen juego, sí. Estábamos mostrando buenas acciones y era un equipo ordenado. Independiente, yo tengo el video de la expulsión de Diego. Diego va de espalda, salta el balón, lo gana el central y el central va cayendo y Diego iba en el aire todavía. Entonces, de hecho, el cuarto que estaba al lado mío me dice: no, se apuró por la María. Y yo le dije: pero tú puedes avisarle, le dije yo, porque va de espalda. Y él le habla por el intercomunicador que tienen y le dice: a mi visión, que estoy de frente, te apuraste, te apresuraste, le dijo, no era María.
1: Pero ya la había mostrado.
2: Claro. Exacto, ya la había mostrado y el,
1: claro,
2: y el
1: no había principal vuelta
2: le dice, mira hacia afuera y le dice, ya está, ya la saqué.
1: Giovanni, y bueno, este partido ya, como dices tú, hay que, es historia, hay sí. que prepararse para lo que viene. Quedaste bastante damnificado con el equipo. ¿Cómo vas a enfrentar esta semana? ¿Cómo ves la situación para estos dos partidos de miércoles y fin de semana?
2: No, lo vemos con bastante responsabilidad. Tenemos que sumar, estamos sí o sí, tenemos que sumar con Hualpén, con Conchalí. Tenemos que ir a jugar, ir a hacer el mismo juego que estamos trabajando. En sí, recuperamos dos jugadores, perdimos cuatro jugadores.
1: Sí.
2: Estamos, claro, pero estamos viendo, evaluando a Sobarzo. Sobarzo, de hecho, Diego se resintió a los 7, 8 minutos del primer tiempo, donde me

0: malos como este, con errores arbitrales en más adelante, y con partidos más calientes como el de ayer o el del fin de semana, disculpa, el sábado, ¿qué van a hacer? ¿Cómo vas a sacar el limpio una situación que ojalá no se repita? Igual tiene muchos expulsados de aquí a lo que corre la fecha, llevan 5 expulsiones de tu equipo. Entonces, ¿cómo vas a trabajar esa parte para no nuevamente caer en lo mismo y que, bueno, saldar estas situaciones? De pronto vas a terminar jugando con 10 jugadores, y ¿cómo puedes revertir una situación así?
1: No, más que nada se sigue conversando, se sigue dentro de la misma línea que nosotros estábamos. Por ejemplo, en el partido que tengo 2 expulsados es contra el Inter, que perdimos 5-1, donde me expulsan a Diego González y a Agustín. Agustín absolutamente no hace nada, le pegan un cabezazo a él y lo expulsan de roja directa, donde mandamos reclamo con video y todo eso. Y los otros 3 que tenemos es con Laja, y que son en el minuto 45 del segundo tiempo, donde nos expulsan a Zurita y a Cumián, donde le dicen, es penal, te lo comiste, así tal cual. Y a Zurita le pone roja directa y a Cumián le saca la amarilla. Y después de que le saca la amarilla, venía saliendo Cumián afuera, y el asistente que estaba ahí, que amenaza a Diego, le dice, te dije que te iba a echar yo, ¿no? Le dijo así, lo encaró de nuevo. Entonces en 2 partidos tenemos 5 expulsiones, tenemos bastantes tarjetas amarillas, pero la tercera es así, es muy fuerte. Nosotros tenemos que controlar ciertas acciones donde los muchachos deben aprender a aceptar la injusticia, como les digo yo. Que hay muchas veces donde en 45 minutos mejor no reclamen nada, porque te puedes perder 2-3 fechas.
2: Sí. ¿Sabes lo que pasa, Giovanni? Que claro, es difícil. Es difícil, porque si esa falta hubiese sido en el minuto 20, 25, puede pasar hasta por un error garrafal del árbitro. Y claro, pasa por un par de amarillas. Pero fue en el minuto 45 y un poquito más del segundo tiempo. Yo no estoy justificando las expulsiones, no. Pero quiero ponerme en los zapatos los futbolistas, donde fue un partido duro, fue un partido áspero, a pesar de que fue un partido atractivo para la gente que fue. Entonces, poder controlar eso en ese minuto, que era la última pelota del partido, y que pudo haber sido el empate de Iberia.
1: Así es, entonces las emociones, las revoluciones se van a mil, son jóvenes la mayoría, entonces están muy eufóricos y tratan de reclamar, quizás de mala manera. Repito, yo no estoy cerca del árbitro, entonces no escucho lo que se le dice. Sí escucho cuando el Cumi le dice, te lo comiste tú, no lo quisiste cobrar tú, y le dice, cállate, yo tengo 3 finales de no sé qué, le dijo, y le puso la amarilla. Y eso sí lo escuché, y yo le dije, Cumi, sal de ahí rápido, le dije yo, porque no quiero que te informen, no caiga en eso, ya no lo cobró. Y después, claro, yo también le fui a hablar al cuarto que estaba cerca mío y le digo, me lesionaron un jugador y no lo cobró. Yo le digo, ahora, yo le dije, lo que pasa es que ustedes se equivocan y vuelven a dirigir el otro fin de semana.
2: Es el problema, es el tema.
1: Yo dije, mis jugadores se equivocan y aparte de destrozar una semana buena de trabajo, me lesionan un jugador de 2 meses. Entonces, yo, porque lo evaluamos, le vimos el tobillo y sabíamos que iba a estar 2 meses fuera.
0: Giovanni, al término del partido vimos hablando a Lidio Silva, el presidente de Iberia, con Alex Bernier, el encargado de los árbitros, que trabaja en conjunto con Jorge Osorio. ¿Pudiste saber qué hablaron? ¿El reclamo va? ¿Cuál fue lo que quizás el punto de vista que tuvo el encargado de los árbitros o el jefe de los árbitros?
1: Sí, Bernier nos dijo, bueno, yo conversé con él también, le dije, ¿podemos conversar después? Me dijo sí. Y justo conversamos, después estaba ahí con Livio y él llamó y le dice, desastroso. Él lo dijo por teléfono, dijo, yo no sé por qué no cobró el penal, que fue muy claro, dijo, fue muy, muy claro, y no sé por qué expulsó al segundo jugador. Que para él 2 expulsiones fueron malas. Y le dijo Livio, lo que pasa es que acá tienes que mandar los videos. Dijo, es muy difícil porque no hay audio, nosotros no sabemos lo que hablan los dentro, pero con videos se pueden ver muchas cosas, dijo. Entonces dijo, yo no sé por qué no hizo el cobro que debía. Voy a tratar de conversar con ellos, dijo, así es que y estuvieron en una reunión muy extensa, así de hecho ellos salieron al final cuando sí. ya no quedaba casi nadie dentro del estadio, y después él salió y le dice: necesito que envíen los informes y yo los voy a firmar o timbrar.

0: Entonces ellos también tenían claro que se habían equivocado. ¿Por qué? No lo sé. Yo soy muy... prefiero creer en las personas. Yo no creo que haya un árbitro que diga voy a ir a equivocarme. No lo creo. Yo creo que es por la situación, por el minuto de juego. No lo sé. Y repito, no le estoy culpando al arbitraje. Yo jamás voy a decir que un árbitro me robó un partido, que esto, que lo otro. Estoy reclamando que son acciones que para cualquiera de los dos equipos se deben cobrar, si es hacer un trabajo bien. Ahora, como dice don Alejandro, claro que hay responsabilidad en las expulsiones, eso lo creo yo también, lo conversamos, pero son situaciones que, claro, nosotros, repito, en un partido 11 versus 11 teníamos acciones controladas, en donde cualquiera de los dos equipos podía ganar, era así. Ahora, si me preguntan fríamente, sin camiseta puesta, 11 versus 11, creo que fuimos superiores.
1: Giovanni, en honor al tiempo, bueno, Alejandro ya lo decía, se viene Hualpén el fin de semana y se viene Conchalí en Santiago.
2: Miércoles.
1: Hualpén el miércoles y Conchalí el sábado, ¿no?
0: El sábado.
1: ¿Tienen confirmado el horario?
0: Sí, creo que el sábado a las 3, 4 de la tarde en Santiago.
1: ¿Cuál va a ser más o menos el trabajo? Porque tienen que jugar a mitad de semana, después de dos días. ¿El trabajo de la semana va a ser centrado en algunos días específicos? ¿Se va a trabajar con un grupo de jugadores? ¿Tendrás que echar mano a la banca?
0: Sí, claro que sí. Gracias, tenemos un plantel de 30 jugadores, 32 jugadores. Entonces estamos... hoy día se hizo un trabajo de reintegro regenerativo. Estuvimos probando algunas formaciones, algunas alineaciones. Estuvimos viendo jugadores y ya mañana entrenamos temprano. El miércoles se entrena con un cierto grupo y en la tarde jugamos. Día jueves volvemos a entrenar, día viernes entrenamos y viajamos a Santiago.
1: La misión...
3: Perdón, a Santiago viajan el viernes en la tarde para... alojar en alguna parte. ¿Cómo tienen programado ahí?
0: Sí, estamos manejando dos diferentes opciones que son muy buenas y son acorde a lo que nosotros tenemos con el cuerpo técnico, que es lo más viable para nosotros en este caso. Por ejemplo, tenemos la opción de ir a Santiago, viajar cómodamente y lo más cercano al horario de llegar, lo más cercano al horario de partido para hacer un estiramiento allá, almorzar allá. Y también tenemos la otra opción, que es viajar a pernoctar a Santiago. Entonces estamos evaluando. ¿Pero por qué estamos evaluando eso? Porque como cuerpo técnico, para nosotros se nos viene un viaje más pesado, que es a Puerto Montt. A Vicente Pérez Rosales.
2: Sí.
0: Entonces tenemos que manejar diferentes horas de carga, horas de viaje, que son complicadas. Entonces estamos, repito, evaluando todavía. Para nosotros ambas opciones a Conchalí son muy buenas, pero debemos decidir lo mejor para sacar el máximo rendimiento a los jugadores en este caso.
1: Jared, cerramos.
4: El rival invita para el miércoles, un equipo, el más goleado de la división, 27 goles, lo han convertido en 5 partidos. Y obviamente hay que jugar el partido, pues no me cabe la menor duda que Vera va a dejar los 3 puntos. La mejor de la suerte, Giovanni, a recuperar los jugadores y bueno, olvidar el partido que pasó. Creo que fue un pésimo arbitraje, bueno, decir otra palabra que no la puedo decir acá en la radio. La mejor de la suerte y dejar los 3 puntos este miércoles y un buen partido el sábado.
0: No, muchas gracias a ustedes por siempre estar ahí pendientes, se agradece. Vamos a dejar, sí o sí, tenemos que dejar los 3 puntos de local. Vamos a repuntar en estas fechas que vienen, así es que estamos trabajando serio y todos comprometidos. Lo importante es que el grupo está hoy por hoy muy unido para trabajar y para mejorar. Así es que agradecidos por la invitación. Bien. Siempre es bueno conversar de fútbol, así es que en eso, espero verlo el miércoles ahí.
1: Muchas gracias, Giovanni, que estés súper bien. Gracias por contactarte con nosotros.
3: Hasta pronto.
0: Un abrazo, que estés muy bien.
4: Suerte, chao, chao.
1: Ahí estaba. Giovanni Olivares, nos pasamos un poquito. Mañana, el día martes, vamos a tener un programa prácticamente dedicado a Comunal Cabrero. Perdió Cabrero frente a Naval en un arbitraje desastroso. Pude ver las imágenes. Un fuera de juego...